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0: no me lo regaló, igual me lo prestó, pero creo que ya me lo regaló. Un equipito, y con eso tiene para poner cassette, que es que ya no viene en ninguno. Entonces lo he escuchado a Reno también, a Antolín, no sé, después Garuda también tiene el cassette.
1: Claro, Garuda tiene el cassette. Sí, hay muchos que están también optando por el formato, porque
0: una Reno parte. Sacó vinilo también.
1: Claro,
2: sí. Claro, como que también eso se ha ido tomando un poco más de repercusión, las bandas que por ahí también han editado en vinilo, que por ahí también, no sé si lo ven como una especie de moda o no, digamos, ¿cuál es también ese concepto, digamos? ¿Cómo lo ven a eso? ¿Lo ven como una época, como una sensación de la cultura de hoy en día, y bueno, la necesidad de recuperar eso, o lo ven simplemente como esto, ¿no? Como una moda, como un momento...
1: Algunos lo pueden llegar a ver como una moda, pero yo creo que es como decís vos, que es la necesidad de valorizar así lo que con lo que uno ya también tuvo experiencias, porque creo que la gente que saca hoy por hoy cassette, escuchó cassette. Y dentro del que escuchó Under y de que anduvo en el Under, no solo que escuchó cassette, sino que también los regrabó, los pirateó, y yo me acuerdo que tenía un cajón lleno de cassette, todos con borratinta, con los discos que no llegaban a mi pueblo, y claro, los grababa en cassette. Y eso creo que también es una forma, como decís vos, de revalorizar lo que es el Under. O sea, me parece que es un símbolo de la autogestión el cassette también.
0: Llamar a la radio para que te pase un tema y poder grabarlo en el cassette.
1: Claro, y te pasa así.
0: Mi hermana hacía eso.
2: ¿Cómo?
0: Mi hermana llamaba a la radio y le decía que era para grabar, entonces no le hablaban durante todo el tema.
2: Malísimo, entonces cuando pedías eso, a mí me pasaba que hacía eso y en el medio del tema me mandaba una publicidad.
0: Claro.
2: Entonces te cagaba el tema.
0: Claro, como, sí.
1: Exclusivo.
2: Claro, exclusivo, dice, no me pongas la publicidad en el medio porque me estás cagando el tema que estoy grabando.
0: Después lo cantás con la publicidad.
2: Claro, sí, vos pensás que es así el tema. Sí. Sí, tal cual. O cuando te quedabas sin cassette, que tenías que ponerle el papelito,
0: claro, el papelito al cassette
2: para poder volver a grabar.
0: ¿Sí? Claro, si no, no se grababa, es verdad. Sí.
2: Tal cual.
0: Sí,
2: los secretos que uno aprendía con los cassettes.
0: Retrocederlo con la lapicera, sí.
2: Hoy en día se te rayó el CD, cagaste.
0: Ya fue. O se te rompió el pendrive.
2: También.
1: Como le pasó a un DJ como esa. Ay, sí, a uno famoso.
2: Al amigo de Papo.
0: Ah, ni idea.
2: Amigo, irónicamente, de Papo.
0: Ah, Deró. DJ Deró.
2: DJ Deró.
1: Sí, me parece que sí, que fue, se le jodió el pendrive y no pudo tocar.
2: Claro,
1: una cosa así.
2: Que Papo en un momento dijo, en una de las entrevistas, como que lo bardeó, así como, bueno, si quieren escuchar música, pues, no me acuerdo bien cómo era, pero como... bardeando a esos que hacían música a partir de
1: sí, sí.
2: DJs nuevos,
0: claro, sí.
2: Actuales,
1: sí. En Sábado Bus fue que se encontraron,
2: claro,
1: y
0: sí,
1: crisparon.
0: Le dijo que se busque un trabajo honesto.
2: Claro,
0: sí. Muy bueno.
2: Más o menos.
0: Buscate un trabajo honesto, buenísimo.
1: Papu.
2: Más o menos así. Más o menos tipo, bueno, dejá de chorear y. Claro.
0: Sí, ahora labura en una pizzería, DJ.
1: No sé.
0: Mirá,
2: las cosas que uno se entera, ¿no? Bueno, volviendo al sello, volviendo a las bandas, digamos, ¿cómo ustedes, los proyectos, digamos, en los que están, digamos, cómo vienen atravesando también este proceso?
0: Bien, con los Vivales tenemos fechas en... ¿Cuándo son?
1: Y con los Vivales estamos presentando el disco, que se llama Vámonos antes de que bailemos sin música.
2: Sí.
1: Y bueno, lo vamos a presentar este sábado con La Bestia en Casa Unclan. Después más adelante, creo que el 19 de agosto hay una fecha en Casa Animal.
0: 19 de septiembre.
1: Esa en septiembre.
0: Ah,
1: sí, con todos los rayos, los chicos de Algo Increíble. Que también hay una posibilidad de grabar, los chicos de Algo Increíble hacen algo que se llama la Melville,
2: sí.
1: Que ellos tienen una sala de ensayo donde graban a las bandas en eléctrico y en acústico, Melville y Mini Melville,
2: sí.
1: y las editan, sí,
2: claro,
1: nos sí, invitaron.
2: Y después suben para compartir
1: sí.
2: las grabaciones.
1: Sí,
2: que
1: sí. Sí, nos invitaron y es una movida fantástica, son unos pibes que... que se reponen, se laburan mucho con la música y eso está bueno. Después el 22 también tenemos una Naranja Verde en Capital con los chicos de los Charmander, una banda re linda también allá de Capital. Esas son las fechas que tenemos por ahora, de ahora en adelante. Y bueno, seguimos con lo del disco presentándolo. Por ese lado contento, sí.
2: ¿Cómo fueron las repercusiones después del disco? Los comentarios que han tenido? ¿Cómo fue ese nacimiento de este nuevo trabajo?
1: Sí, las repercusiones fueron positivas. Ahora estamos en tratativas de

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0: Va, no me lo regaló igual, me lo prestó, pero creo que ya me lo regaló. Un equipito y con eso tiene para poner cassette, que es re, que ya no viene en ninguno. Entonces lo he escuchado a Reno también, a Antolín, no sé, después Garuda también tiene el cassette.
1: Claro, Garuda tiene el cassette. Sí, hay muchos que están también optando por el formato porque...
0: Una Reno parte. Sacó vinilo también.
1: Claro, sí.
2: Claro, como que también eso se ha ido tomando un poco más de repercusión, las bandas que por ahí también han editado en vinilo, que por ahí también, no sé si lo ven como una especie de moda o no, digamos, ¿cuál es también ese concepto, digamos? ¿Cómo lo ven a eso? ¿Lo ven como una época, como una sensación de la cultura de hoy en día, y bueno, la necesidad de recuperar eso, o lo ven simplemente como esto, ¿no? Como una moda, como un momento...
1: Algunos lo pueden llegar a ver como una moda, pero yo creo que es como decís vos, que es la necesidad de valorizar así lo que con lo que uno ya también tuvo experiencias, porque creo que la gente que saca hoy por hoy cassette, escuchó cassette. Y dentro del que escuchó Under y de que anduvo en el Under, no solo que escuchó cassette, sino que también los regrabó, los pirateó, y yo me acuerdo que tenía un cajón lleno de cassette, todos con borratinta, con los discos que no llegaban a mi pueblo, y claro, los grababa en cassette. Y eso creo que también es una forma, como decís vos, de revalorizar lo que es el Under. O sea, me parece que es un símbolo de la autogestión el cassette también.
0: Llamar a la radio para que te pase un tema y poder grabarlo en el cassette.
1: Claro, y te pasa así.
0: Mi hermana hacía eso.
2: ¿Cómo?
0: Mi hermana llamaba a la radio y le decía que era para grabar, entonces no le hablaban durante todo el tema.
2: Malísimo, entonces cuando pedías eso, a mí me pasaba que hacía eso y en el medio del tema me mandaban una publicidad.
0: Claro.
2: Entonces te cagaba el tema.
0: Claro,
2: como,
0: sí.
1: Exclusivo.
2: Claro, exclusivo, ¿viste? No me pongas la publicidad en el medio porque me estás cagando el tema que estoy grabando.
0: Después lo cantás con la publicidad.
2: Claro, después pensás que es así el tema. Sí. Sí, tal cual. O cuando te quedabas sin cassette, que tenías que ponerle el papelito,
0: claro, el papelito al cassette en la
2: punta, para poder volver a grabar.
0: Claro, si no se grababa, es verdad. Sí.
2: Tal cual.
0: Sí,
2: los secretos que uno aprendía con los cassettes.
0: Retrocederlo con la lapicera, sí.
2: Hoy en día se te rayó el CD, cagaste.
0: Ya fue. O se te rompió el pendrive.
2: También.
1: Como le pasó a un DJ como esa. Ay, a uno famoso.
2: Al amigo de Papo.
0: Ah, ni idea.
2: No, amigo, irónicamente, de Papo.
0: Ah,
2: Deró.
0: DJ Deró.
2: DJ
0: Deró.
2: Deró.
1: Sí, me parece que sí, que fue, se le jodió el pendrive y no pudo tocar.
2: Claro,
1: una cosa así.
2: Es que Papo en un momento dijo, en una de las entrevistas, como que lo bardeó, así como, bueno, si quieren escuchar música, no me acuerdo bien cómo era, pero como... bardeando a esos que hacían música a partir de
1: sí.
2: Estos DJs nuevos,
0: claro,
2: sí. Actuales,
1: sí. El Sábado Bus fue que se encontraron,
2: claro,
1: y
0: sí,
1: crisparon.
0: Le digo que se busque un trabajo honesto.
2: Claro,
0: sí. Muy bueno.
2: Más o menos.
0: Buscate un trabajo honesto, buenísimo.
1: Papu.
2: Más o menos así. Más o menos tipo, bueno, dejá de chorear y dedicarte.
0: Sí, ahora labura en una pizzería, DJ.
1: No sé.
0: Mirá,
1: no sé.
2: Las cosas que uno se entera, ¿no? Bueno, volviendo al sello, volviendo a las bandas, digamos, ¿cómo ustedes, los proyectos, digamos, en los que están, digamos, cómo vienen atravesando también este proceso?
0: Bien, con los Vivales tenemos fechas en... ¿Cuándo son?
1: Y con los Vivales estamos presentando el disco, que se llama Vámonos Antes de que Bailemos Sin Música.
2: Sí.
1: Y bueno, lo vamos a presentar este sábado con La Bestia en Casa Unclan. Después más adelante, creo que el 19 de agosto hay una fecha en Casa Animal.
0: 19 de septiembre.
1: Esa en septiembre.
0: Ah,
1: sí, con todos los rayos, los chicos de Algo Increíble. Que también hay una posibilidad de grabar, los chicos de Algo Increíble hacen algo que se llama La Melville.
2: Sí.
1: Que ellos tienen una sala de ensayo donde graban a las bandas en eléctrico y en acústico, Melville y Mini Melville,
2: sí.
1: y las editan, sí.
2: Claro,
1: nos invitaron.
2: Y después suben para compartir las grabaciones.
1: Sí, nos invitaron y es una movida fantástica. Son unos pibes que que se reponen, se laburan mucho con la música y eso está bueno. Después el 22 también tenemos una Naranja Verde en Capital con los chicos de los Charmander, una banda re linda también allá de Capital. Esas son las fechas que tenemos por ahora, de ahora en adelante. Y bueno, seguimos con lo del disco presentándolo. Por ese lado contento, sí.
2: ¿Cómo fueron las repercusiones después del disco? Los comentarios que han tenido? ¿Cómo fue ese nacimiento de este nuevo trabajo?
1: Sí, las repercusiones fueron positivas. Ahora estamos en tratativas de...
0: No me lo regaló, igual me lo prestó, pero creo que ya me lo regaló. Un equipito, y con eso tiene para poner cassette, que ya no viene en ninguno. Entonces lo he escuchado a Reno también, a Antolín, no sé. Después Garuda también tiene el cassette.
1: Claro, Garuda tiene el cassette. Sí, hay muchos que están también optando por el formato. Porque
0: una Reno sacó vinilo también.
1: Claro, sí.
2: Claro, como que también eso se ha ido tomando un poco más de repercusión, las bandas que por ahí también han editado en vinilo, que por ahí también, no sé si lo ven como una especie de moda o no, digamos, ¿cuál es también ese concepto, digamos? ¿Cómo lo ven a eso? ¿Lo ven como una época, como una sensación?

0: con lleno de cassette, todos con borratinta, con los discos que no llegaban a mi pueblo, y claro, los grababa en cassette. Y eso creo que también es una forma, como decís vos, de revalorizar lo que es el under. O sea, me parece que es un símbolo de la autogestión el cassette también.
1: Llamar a la radio para que te pase un tema y poder grabarlo en el cassette.
0: Claro, y te pasa así.
1: Mi hermana hacía eso.
2: ¿Cómo?
1: Mi hermana llamaba a la radio y le decía que era para grabar. Entonces no le hablaban durante todo el tema.
2: Malísimo. Entonces cuando pedías grababa. Eso, a mí me pasaba que hacía eso y en el medio del tema me mandaban una publicidad.
1: Claro.
2: Entonces te cagaba el tema.
1: Claro,
2: como,
1: sí.
0: Exclusivo.
2: Claro, no me pongas la publicidad en el medio porque me estás cagando el tema que estoy grabando.
1: Después lo cantás con la publicidad.
2: Claro, sí, vos pensás que es así el tema. Sí, tal cual. O cuando te quedabas sin cassette, que tenías que ponerle el papelito,
1: claro, el papelito al cassette
2: para poder volver a grabar.
1: Claro, si no, no se grababa, es verdad. Sí.
2: Tal cual.
1: Sí,
2: los secretos que uno aprendía con los cassettes.
1: Retrocederlo con la lapicera, sí.
2: Hoy en día se te rayó el CD, cagaste.
1: Ya fue. O se te rompió el pendrive.
2: También.
0: Como le pasó a un DJ como esa. Ay, sí, a uno famoso.
2: ¿Al qué? Al amigo de Papo.
1: Ah, ni idea.
2: Amigo, irónicamente, de Papo.
1: Ah,
2: Deró.
1: DJ Deró.
2: DJ Deró. Sí,
0: me parece que sí, que fue, se le jodió el pendrive y no pudo tocar.
2: Claro,
0: una cosa así.
2: Que Papo en un momento dijo en una de las entrevistas, como que lo bardeo, así como bueno, si quieren escuchar música, no me acuerdo bien cómo era, pero como bardeando a esos que hacían música a partir de
0: sí, sí.
2: Estos DJs nuevos,
1: claro, sí.
0: Sí. En Sábado Bus fue que se
1: sí.
0: encontraron,
2: claro,
0: y crisparon.
1: Le dijo que se busque un trabajo honesto.
2: Claro,
1: sí. Muy bueno.
2: Más o menos.
1: Buscate un trabajo honesto.
0: Papu.
2: Más o menos así, más o menos tipo, bueno, dejá de chorear y de...
1: Sí, ahora labura en una pizzería, DJ.
0: No sé.
1: Mirá,
2: las cosas que uno se entera, ¿no? Bueno, volviendo al sello, volviendo a las bandas, digamos, ¿cómo ustedes, los proyectos, digamos, en los que están, digamos, cómo vienen atravesando también este proceso?
1: Bien, con los Vivales tenemos fechas en... ¿Cuándo son?
0: Y con los Vivales estamos presentando el disco, que se llama Vámonos antes de que bailemos sin música.
2: Sí.
0: Y bueno, lo vamos a presentar este sábado con La Bestia en Casa Unclan. Después más adelante, creo que el 19 de agosto hay una fecha en Casa Animal.
1: 19 de septiembre.
0: Esa en septiembre.
1: Ah.
0: Sí, con todos los rayos, los chicos de Algo Increíble, que también hay una posibilidad de grabar, los chicos de Algo Increíble hacen algo que se llama la Melville,
2: sí.
0: Que ellos tienen una sala de ensayo donde graban a las bandas en eléctrico y en acústico, Melville y Mini Melville,
2: sí.
0: y las editan, sí,
2: claro,
0: nos invitaron.
2: Y después suben para
0: compartirlo.
2: Sí.
0: Sí, sí, nos invitaron y es una movida fantástica. Son unos pibes que se reponen, se laburan mucho con la música y eso está bueno. Después el 22 también tenemos una Naranja Verde en Capital con los chicos de los Charmander, una banda re linda también allá de Capital. Esas son las fechas que tenemos por ahora, de ahora en adelante. Y bueno, seguimos con lo del disco presentándolo. Por ese lado contento, sí.
2: ¿Cómo fueron las repercusiones después del disco? Los comentarios que han tenido? ¿Cómo fue ese nacimiento de este nuevo trabajo?
0: Sí, las repercusiones fueron positivas. Ahora estamos en tratativas de

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0: Y así, de esta manera, damos comienzo al Enredando las Mañanas, este informativo de la red de medios alternativos. Aquí desde La Bulla, desde la provincia de San Luis, en la ciudad de San Luis, desde el barrio Rauso. Muy, pero muy buenos días.
1: Oyentes, desde la ciudad de San Luis, con una hermosa temperatura invernal y con las noticias de que, bueno, a prepararse, amigues, porque la ley fría, de zona fría, se va a anular acá, así que a calentarnos en breve con leña. ¿Cómo nos vemos? Esas es para empezar las noticias. 9 grados en la ciudad de San Luis, está nubladito pero no hay viento, y está Enredando las Mañanas, está sonando hoy desde La Bulla, labulla.org, y por supuesto por todas las radios amigas y por todas las radios que todos los días, de lunes a viernes, realizan este Enredando las Mañanas. Ayer desde Radio Semilla, en Cava, el día martes desde Radio Nauta en La Plata, los lunes nuestros compañeros de Radio Roja en Salsipuedes, desde el interior de Córdoba.
0: No, Casa Grande.
1: Desde Casa Grande. Siempre se me olvida, la tengo negado a Casa Grande. Y los viernes nos vamos para el norte, para Jujuy, así que este informativo federal, que hoy tenemos un montón de temas para abordar, y entre ellos cerramos el día, cerramos el Enredando las Mañanas con Rosario, con nuestra compañera Mónica García Felipetti, que nos acompaña todos los jueves y nos comparte también noticias federales y noticias desde la zona santafesina, así que a partir de las 11:30, 11:20, 11:30 conectamos con Rosario para armar de manera como nos gusta, de manera colectiva, este informativo de la red de medios alternativos que hoy comienza a rodar desde San Luis.

0: vamos con un pequeño resumen de las noticias del día, las que nos parecen importantísimas mencionar. Todos los activistas de la flotilla Global Sumud fueron liberados para su deportación. Noticias fresquísimas que nos comparten los compañeros de ANRED. El equipo legal de ADALA, organización legal dedicada a la defensa de los derechos humanos de la minoría árabe palestina en los estados de Israel, informó que recibió la confirmación oficial del Servicio Penitenciario de Israel y de funcionarios del estado que todas las y los activistas detenidos de la flotilla Global Sumud y de la coalición de la Flotilla de la Libertad fueron liberados del centro de detención y se encuentran en proceso de deportación. La mayoría de las y los participantes están siendo trasladados al aeropuerto internacional israelí Ramón para ser sacados del país en avión. El equipo legal de ADALA está monitoreando activamente el proceso de tránsito para garantizar que todos los activistas sean deportados de manera segura y completa sin demoras. Toda la operación desde la interceptación ilegal en aguas internacionales hasta la tortura sistemática, la humillación y la detención arbitraria de activistas que de manera pacífica realizaron esta acción constituye una violación flagrante de derecho internacional, denunciaron del organismo.
1: Terremoto en la extrema derecha brasileña. La filtración de las grabaciones que vinculan al hijo de Bolsonaro con la corrupción bancaria fractura a la extrema derecha. Ha explotado una bomba de repercusiones incontagibles y consecuencias imprevisibles en la campaña electoral de Brasil. Unos mensajes de audio filtrados recientemente entre Flávio Bolsonaro y Daniel Volcaro, presidente del Banco Master, son la confirmación irrefutable, ¿no?, de las relaciones del bolsonarismo con una de las mayores escándalos financieros de la historia reciente de Brasil. En estos audios, el hijo del expresidente hace negocios millonarios con fondos con Volcaro, cuyo banco es el Banco Master, está siendo investigado en estos momentos por desviar dinero de los fondos de pensiones municipales y mantener nexos con esquemas de lavado de dinero para el primer comando de la capital, la principal organización criminal del país. Esta trama representa la mayor orgía financiera de la historia del capitalismo brasileño.
0: Y ahora volvemos a Argentina. Marcha federal en defensa de la salud pública. Trabajadores sanitarios, sindicatos y organizaciones sociales de todo el país convocaron ayer, miércoles 20 de mayo, a una movilización bajo el lema «La salud no puede esperar». En todo el país denunciaron el desfinanciamiento del sistema por parte del gobierno de Javier Milei, que afecta el acceso a medicamentos, vacunas y tratamientos. En un posteo publicado en redes sociales, desde el Foro por el Derecho a la Salud expresaron: somos miles y miles de argentinos y argentinas que salimos a expresar que el ajuste del gobierno de Javier Milei pone en peligro derechos fundamentales y profundiza la crisis sanitaria que atraviesa nuestro pueblo. Advirtieron además que la situación del sistema de salud es crítica. 1 millón de familias quedan sin cobertura y sin respuesta frente a un Estado que abandona su responsabilidad de garantizar el acceso a la salud, agregaron. En tanto, desde la CTA Autónoma, Cecilia Fernández Liso, integrante del Instituto de Estudios sobre Estado y Participación, elaboró un informe en el que señala que el sistema de salud pública en Argentina registra un profundo deterioro marcado por una caída presupuestaria acumulada superior al 34%. La interrupción en la entrega de medicamentos de alta complejidad y el colapso del sistema frente al traspaso masivo de usuarios desde el sector privado es crítico. La La situación también es crítica para el bolsillo de las y las trabajadoras del ámbito de la salud, cuyos sueldos en el sistema público son algunos de la línea de indigencia.

0: Diputados aprobó el recorte de subsidios al gas por zonas frías. Durante el debate, la oposición rechazó de forma unánime la reforma. Apuntaron contra el impacto tarifario sobre los sectores de menores ingresos y cuestionaron la orientación federal de la iniciativa oficial. El proyecto reforma el esquema implementado en 2021 a través de la ley número 27.637, que había ampliado el alcance de los beneficios a más provincias. Tradicionalmente, ¿no?, la Patagonia, Malargüe, Mendoza y La Puna contaban con la reducción en la tarifa de gas, pero esa norma incluyó a departamentos y localidades de Buenos Aires, Córdoba, Santa Fe, Mendoza, Salta, San Juan, San Luis, Jujuy y La Rioja. En casos de ser aprobado el texto, las áreas originarias mantendrán los subsidios al consumo residencial de gas natural y gas propano en redes. En cambio, para las zonas incorporadas por las ampliaciones del 2021, el beneficio quedará limitado a los hogares de menores ingresos incluidos en el nuevo régimen de subsidios energéticos focalizados creado por decreto a fines del 2025.
1: Diez y quince de la mañana de este jueves 21 de mayo, y esto fueron las noticias del día.
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0: Y este Enredando las Mañanas sigue rodando y como los días jueves nos va a acompañar ahora en versión columnista nuestra compañera Cintia López, que este sería ya su segunda columna, la columna LGBT. ¿Cómo estás, Cintia?
1: Hola, muy buenos días a toda la audiencia, buenos días, compañeros. Ha sido un placer volver a pisar este estudio bullero por un ratito, aunque sea. Sabrán que la responsabilidad laboral ha hecho que no pueda acompañar al 100% en estos enredandos, pero bueno, acá estamos trayendo esta columna de nuestro colectivo LGBT. Así que hoy quería recordar un poquito lo que hablamos en la columna pasada acerca del triple lesbicidio en Barracas. El pasado lunes, se realizó el juicio por el triple lesbicidio en Barracas, que comenzó con una jornada de organización y lucha frente a los tribunales donde se realizaba este juicio, donde activistas, organizaciones sociales y militantes de derechos humanos del colectivo LGBT insistieron en una demanda que realmente excede lo judicial y que es que este crimen sea nombrado como lesbicidio. Uh-huh. Bueno, como todo juicio, tiene varias fechas más, así que las próximas fechas para esta audiencia serán el día 22 de mayo, mañana será el 8, 10 y 29 de junio, y el 1 de julio son las fechas que se esperan para las siguientes audiencias. Y como venimos repitiendo diferentes colectivos en diferentes partes del país, del mundo, que queremos justicia para Andrea, Pamela y Roxana, y reparación para Sofía.
0: Y que de este Enredando las Mañanas hemos venido siguiendo bien de cerquita. El miércoles pasado, desde Radio Semilla, también Carla, en su columna,
1: En diálogo con las abogadas.
0: Sí, estuvo ahí compartiéndonos en una entrevista que realizó con las abogadas y teniendo el detalle. Vos ya lo habías abordado en la primera salida del año, cuando comenzamos este Enredando las Mañanas hace ya 15 días, bien de cerca, porque la verdad que no es una cuestión menor que se asesine a cualquier persona. Pero esto cobra una cuestión importantísima, fundamental, que está grabado por, y eso es lo que quiere demostrar las organizaciones querellantes, que esto se exacerbó y sucedió también porque hubo un contexto que de la mano de Javier Milei propaga el odio.
1: Hay un entramado para llegar a eso,
0: el mismísimo odio. Estado Nacional propagando odio sobre la comunidad LGBT, que hace que directamente nos golpeen, nos maten, nos agarren en la calle y nos violenten y nos prendan fuego como último ya eslabón de la violencia que está perpetrando el mismísimo presidente de las Naciones. La verdad que irrisorio lo que estamos viviendo en el país.
1: Así es. Y en el marco de lo que estás ahí nombrando, que dijiste una palabra muy clave, el odio hacia nuestras comunidades LGBT, el pasado 17 de mayo se conmemoró a nivel mundial el día contra la lucha contra las violencias hacia las personas LGBT. Y en particular, si bien todas las personas trabajadoras estamos sufriendo, toda la población trabajadora está sufriendo y está atravesando en el país una situación crítica por las políticas de ajuste de Javier Milei, hoy traigo unos audios de una compañera travesti trans de acá de la provincia de San Luis, Ana Roja, y nos cuenta un poquito acerca de la preocupación también que están viviendo integrantes de las adultezas trans, en este caso perteneciente a Ana, y nos va a contar un poquito la situación que está viviendo ellas en particular aquí en la zona y también a nivel federal. Y no olvidar que no solamente el colectivo travesti trans es, si bien el más vulnerado, pero muchas personas también del colectivo LGBT estamos atravesando diferentes situaciones, y bueno, y la clase trabajadora, ni hablar con estos ajustes de Javier Milei. Y previo, y ya vamos a alargar el audio, y previo a una marcha que se va a realizar el 24 de mayo, que es por 4 años consecutivos, se realiza en el país la marcha por una ley de reparación histórica ya para el colectivo travesti trans sobreviviente. Así que también Ana hace referencia a esa marcha, y bueno, con una imposibilidad de poder llegar a la ciudad de la furia, por así decirlo, porque bueno, no es abrir los ojos y ya me voy mañana a Buenos Aires a marchar, sino que implica un gasto o un recurso económico que no se tiene. Así que me gustaría que la escucháramos a Ana Rojas Contreras.
2: Hola, muy buenos días a todos, a todas y a todas. Soy Ana María Rojas Contreras, de la provincia de San Luis. Bueno, soy presidenta de la Asociación Adultez y Puntadas Trans, presidenta de la Mesa de la Igualdad y representante de la Aduana Berqui a nivel provincial y a nivel nacional. Bueno, voy por lo siguiente para comentar más o menos cómo está toda nuestra colectiva realmente a nivel provincial y tanto como a nivel nacional. Bueno, en la provincia de San Luis realmente las cuestiones, digamos, hace un retroceso terrible, como se está dando en toda la provincia, en toda la República Argentina a través de nuestra colectiva, realmente en todo sentido la colectiva LGTB, nuestras compañeras trans, cada vez digo realmente un retroceso terrible, terrible, terrible. Pero bueno, voy por lo primero contándole más acá cómo estamos en la provincia de San Luis. Bueno, en el año 2022 nosotras las adultez trans, con nuestras compañeras también realmente, porque fue a través de nuestra lucha, nadie nos dio nada realmente, de tantos años de exigir y exigir realmente de nuestras políticas públicas realmente, LGTB realmente, pero bueno, nunca se pudo conseguir hasta que realmente llegamos a las voces, hasta el gobernador anterior de la provincia de San Luis. Pero bueno, de ahí salió una política pública realmente a la colectiva LGTB de la provincia de San Luis, como el reconocimiento histórico y creo que es la reparación histórica para esa adultez trans y la inserción laboral, que viene siendo, digamos, el cupo laboral travesti trans realmente y no binaria realmente de San Luis, de la provincia de San Luis. Bueno, eso se dio en el 2022, realmente las compañeras adulteces seguimos cobrando realmente, bueno. Al cambio de gobierno, en este gobierno que entró, realmente se nos complicó muchísimo porque nosotros estamos con un decreto realmente, todavía no se hace ley, tenemos la ley metida acá realmente, pero bueno, este año iremos con todo a luchar realmente para que tengamos la ley realmente y no que realmente que sea un decreto, pero las compañeras siguen cobrando. Y al cambio de gobierno realmente tuvimos que salir a remontar con el estado provincial nuevo, con otro gobierno nuevo, porque es de derecha, ultraderecha realmente, y bueno, se nos ha complicado bastante realmente, pero bueno, se pudo consensuar realmente que nuestros derechos no se iban a tocar realmente, porque bueno, sabes que nosotros somos acá muy guerreras, como somos todas las compañías en todos lados, toda la provincia y toda la República Argentina, sabemos que somos luchadoras y bueno, y salimos realmente a pelear por nuestros derechos. Bueno, eso se sigue cobrando, que es una jubilación mínima, es una ayuda también de un bolsón de mercadería que se le da a las compañeras, que se nos ha complicado este año también porque, bueno, por la quita de derechos, porque se rigen a nivel nacional, y así como estamos realmente en toda la República Argentina. Pero bueno, acá en la provincia de San Luis las compañeras lo siguen cobrando, que es algo muy bueno, que las compañeras por lo menos están contenidas. Tenemos una obra social que es OCE también, que es del gobierno también, y bueno, que lo abarca, digamos, que es un convenio también que nos sostiene también a través un poco de la salud, pero bueno, no es, digamos, realmente lo que nosotros queremos. Queremos una salud integral realmente para toda la colectiva LGTB realmente, porque bueno, eso también se ha sacado realmente y seguimos luchando en la lucha, como siempre, para tener nuestros derechos. Y la inserción laboral de las compañeras más jóvenes, las compañeras que pudieron entrar a través del cupo laboral también, bueno, se dio también, entraron muchas compañeras y compañeras realmente a trabajar, pero lamentablemente quedaron 26 compañeras hasta afuera, realmente porque, bueno, no hubo un acompañamiento del Estado, no hubo un acompañamiento, digamos, de la jerarquía del gobierno, realmente, de las funcionarias del gobierno y de las compañeras que estaban en el gobierno, el IQTV, realmente de su primer trabajo a la compañera, porque a veces el acompañamiento es muy necesario para acompañar a las compañeras para que tengan su primer trabajo. Un trabajo hermoso, hermoso, hermoso, han tenido las chicas en los mejores lugares realmente, pero bueno, se las ha hecho muy difícil a su condición, a su asistencia, y bueno, lamentablemente el año del otro gobierno las pudo aguantar realmente, y bueno, y este gobierno realmente, bueno, se me hizo saber realmente que no se podía aguantar más realmente, y bueno, compañeras que no iban a trabajar, ya tenían muchísimas faltas sin justificar, y bueno, se ha complicado mucho, lamentablemente que han quedado afuera, y ha sido un retroceso terrible que las compañeras han vuelto a la calle, y lamentablemente han vuelto a la calle, un retroceso terrible ver a nuestras chicas, compañeras, volver a la calle a trabajar realmente, pero bueno.
1: Bueno, y así escuchábamos un pequeño fragmento de Ana, activista militante de acá de San Luis, adulteces trans, y lo que contaba esta parte, que seguramente pasa en todos lados y siempre pasó, pero aquellas personas que pudieron acceder al cupo laboral trans, que no, al cupo laboral trans, que no fueron tampoco tantas, es lo que contaba hace ratito, se han quedado sin trabajo, eso ha llevado a que nuevamente vuelvan al consumo, nuevamente vuelvan a la calle a trabajar.
0: El trabajo, sí, el trabajo sexual, lisa y llanamente, que en muchos casos sabemos porque son nuestras compañeras con las que compartimos militancia, espacios. Exacto. Que no tienen ganas de volver al trabajo sexual. Sí. Si bien hay un amplio sector que trabaja en la sindicalización y en la en realidad en la legalización del trabajo sexual, las compañeras trans han sido relegadas a ese lugar, al que no quieren volver y al que penosamente tienen que volver. Las vemos a las compañeras, las vemos acá en San Luis, Pago Chico, caminando de nuevo las calles a la noche, y no quieren hacerlo.
1: Y con estos ajustes que lo vemos ya hace ya más de 2 años, noticia no va a ser nueva, pero con tantos ajustes en el área de salud mental, en el área de medicamentos, van afectando y van necrosando silenciosamente nuestras vidas y más este colectivo travesti trans, tan vulnerable que también no ha bajado bandera en ningún momento, y están constantemente acompañando las luchas de todas y visibilizando, y como dije anteriormente, este 24 de mayo se marcha por una ley de reparación histórica ya a todas sobrevivientes del colectivo travesti trans, y para poder tener una reparación justa.
0: Sí. Bueno. Y este audio que estábamos escuchando es más extenso, ¿verdad? Vamos a trabajarlo, vamos a armar una nota para compartir en nuestras redes digitales, en nuestra página web, porque sabemos del esfuerzo que hace Ana siempre para estar al pie del cañón con los medios de comunicación, para responder a nuestras inquietudes, compañera que siempre está atentísima a nuestros llamados, a nuestras inquietudes para difundir, y como ella misma nos ha dicho varias veces, el acceso a la educación a las adulteces trans se le fue negado por ser excluidas de sus hogares, y la dificultad a veces hasta de poner en palabras lo que están atravesando, la preparación que tienen que hacer, los esfuerzos que tienen que hacer para lo que a nosotros nos es sencillo, que es ponernos a hablar muchas veces. Y también ahí valorar muchísimo eso.
1: El valorar eso y por último, y valorar el acompañamiento que Ana hace a sus compañeras con respecto a una salud integral toda, que sabemos que si bien el sistema de salud siempre estuvo bastante precario, bastante fulero, hoy por hoy se agrava mucho más y hay muchas pérdidas, y ella lamenta en cada audio que, o en cada entrevista, o en cada encuentro que hacemos acá en la ciudad, siempre lamenta las pérdidas. Una compañera más se le fue, al tiempo nos volvemos a ver, llora por otra compañera más que se le fue, porque bueno, hubo un sistema de salud ausente, no, más ausente ahora de 2 años, pero siempre estuvo ausente. Así que bueno, es muy lindo escucharle, y hoy quería traer acá este relato de este colectivo Travesti Trans en el marco de este 17 de mayo, el Día Mundial contra la Eliminación de Odio hacia el colectivo travesti, colectivo LGBT.
0: Bueno, que vamos a seguir abordándolo, porque de eso va la columna, de la lucha del colectivo LGBT. Así que bueno, gracias Cintia. ¿Te vas a trabajar? ¿Seguís camino?
1: Así es, ha sido un placer venirles a visitar un ratito.
0: Bueno, hablábamos, compartíamos la columna LGBT con nuestra compañera Cintia López, a quien le damos un apapacho, y que se vaya a trabajar nomás, como si esto no fuese trabajo, Cintia. Mira vos. 10:32 de la mañana, y este Enredando las Mañanas escucha musiquita y ya regresa.
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0: Seguimos en esta mañana informativa aquí en la red de medios alternativos en el Enredando las Mañanas.
1: Así es, Matías, seguimos, continuamos las 10 y 34 de la mañana y tenemos el gusto de estar en contacto con Natalia Santarelli, doctora en estudios de género, licenciada en psicología, docente de la Universidad Nacional de San Luis y activista feminista por el derecho a decidir. Ella ha estado en estos días presentando su libro Elegí mi vida, una mirada feminista sobre salud mental y experiencias de embarazos no deseados, abortos voluntarios clandestinizados. Y queremos dialogar un ratito con ella y que nos cuente esta experiencia de la escritura, siendo investigadora, docente y también activista feminista. Buenos días, Nati, ¿estás por ahí?
2: Hola, buenos días, ¿qué tal? ¿Se escucha bien?
1: Sí, te escuchamos perfecto.
2: Bueno, quería agradecerles por la invitación y así, tal como decías, Noé, en estos últimos semanas, meses, hemos estado empezando la presentación de este libro que, bueno, recupera el trabajo de más de 10 años y, bueno, y este año he tenido el gusto de, con distintas personas, con distintas participaciones, empezar a presentarlo tanto en San Luis como en Mendoza, que son los territorios donde la investigación que da lugar a este libro tuvo lugar.
1: Uh-huh. Y surge en el marco de una investigación que vos estuviste realizando. ¿Cómo fue el proceso para llegar a esta edición? Hermosa, estábamos viendo la tapa del libro en las fotos de la presentación del libro, una belleza.
2: Bueno, la tapa la hicimos para esta versión impresa del libro, la diseñó Andrea Santarelli, que ella es diseñadora gráfica, y bueno, estuvimos como conversando mucho sobre lo conceptual que implicaba la tapa, donde terminamos eligiendo un brote en colores verdes y violetas, muy vinculados a la posición epistemológica, teórica, política y ética, te diría, del libro. Que justamente en su mismo título lo dice, una mirada feminista sobre esta relación entre salud mental y aborto. Uh-huh. Y sí, este libro es una reescritura de lo que fue mi tesis doctoral en estudios de género. Esta investigación yo la pude hacer gracias a una beca doctoral de CONICET durante entre el 2016 y el 2021. Y bueno, fue gracias a la financiación de CONICET que esta investigación pudo ser realizada. A su vez, dentro también de la FAPS y la Facultad de Psicología de la Universidad Nacional de San Luis. Y luego ya el proceso de convertir la investigación en libro, de adaptar la escritura, hacer los recortes y las adaptaciones necesarias para que su contenido sea más accesible, para que circule de otras maneras, más allá de los circuitos académicos especializados. Todo ese proceso lo pude realizar gracias a Edicea, que es la editorial del Centro de Estudios Avanzados de la Universidad Nacional de Córdoba, que fue donde estudié. Ellos todos los años hacen una convocatoria y eligen algunas tesis para acompañarnos a las autoras, a los autores, a realizar este proceso de adaptación. Es así como, bueno, la tesis fue seleccionada y estuvimos haciendo ese trabajito todo lo que fue en 2024 y 2025, hasta, bueno, finalmente llegar a esta actualidad y tener el formato libro, que la versión papel fue impresa por la editorial Nuestra América, con quien también ya veníamos haciendo algunos otros trabajos dentro de la FAPS y siempre con muy buenas experiencias con esta editorial, con Nuestra América. Y bueno, así fue que hoy por hoy existe el objeto libro. Qué y bien. Todo lo que ha traído su existencia, digamos.
1: La necesaria divulgación científica, de ahí, cómo abordar todo el trabajo de investigación académico y que podamos leerlo quienes no estamos en el mundo académico. Qué bueno, celebramos eso. Nati, y te consultamos, ¿cómo es la imbrin? ¿Cómo trabajaste la imbrincación entre la salud mental y las experiencias de abortos voluntarios? ¿Y por qué hablas de abortos voluntarios clandestinizados? Uh-huh.
2: Bueno, bueno, tengo mucho para decir sobre el tema, pero a ver, primero contarles que el libro aborda experiencias de abortos voluntarios farmacológicos, uh-huh. abortos con medicamento, que ocurrieron previo a la sanción de la ley 27.610, es decir, experiencias entre el 2009 y el 2019. Ese fue como el recorte de tiempo. Hay un porqué de este recorte, porque en el 2009 fue cuando se lanzó a nivel federal, podríamos decir, la línea de lesbianas y feministas por la descriminalización del aborto. Luego vino la impresión del primer manual, todo lo que querés saber sobre cómo hacerse un aborto con pastillas. En aquel entonces habían como muchas estrategias para, de alguna manera, asegurar el derecho a la información, a que esta información sobre la posibilidad de hacerse un aborto con pastillas, ambulatorio, circulara, y son las feministas las que asumen esta tarea. Luego vendrá Socorristas en Red, bueno, la Red de Profesionales de la Salud y todos estos distintos espacios, muchos de ellos pertenecientes a la Campaña Nacional por el Derecho al Aborto. Pero bueno, un poco ese fue el motivo por el cual elegimos que el 2009 fuera el inicio, porque a su vez muchas de las mujeres que entrevistamos para esta investigación nos empiezan a contar cómo habían sido acompañadas por las activistas. Primero de manera telefónica por la línea, y luego cuando se consolidan los grupos socorristas en San Luis y en Mendoza, ya reciben este acompañamiento de la mano de los grupos locales. Y en 2019 entonces, ese fin del tiempo tuvo que ver entonces con un poco pensar en este momento ya más previo a la sanción de la ley 27.610, que regula el acceso a la interrupción voluntaria del embarazo. Uh-huh. Entonces, en este periodo, además de que, bueno, fue un periodo, digamos, de fuerte clandestinización, también un poco lo que acompaña las experiencias de las mujeres con las que trabajé, con las que conversé, tiene que ver poner de relieve el arduo trabajo feminista, primero de construcción de sentido. Fue un tiempo histórico donde realmente afloraron, o afloró, se hizo como, podríamos pensar, más masivo, mayor alcance, mayor llegada a todo este trabajo de construcción de unos sentidos otros sobre los abortos que se venían trabajando desde los feminismos desde hace décadas. Pero en este periodo ocurre que esto florece de alguna manera, empieza a llegar a lugares donde antes no llegaba, empieza el debate sobre el aborto como derecho, empieza a ocupar todos nuestros espacios, ya no solo los espacios, las conversaciones entre feministas, sino que empieza a impregnar las universidades, las familias, los lugares de trabajo, bueno, y por supuesto el Senado, ¿no? Uh-huh. Entonces, un poco también la investigación se sitúa en este tiempo histórico, donde se dio el primer debate, en el 2018, sobre el aborto como derecho, bueno, toda la marea verde que se termina consolidando también en estos tiempos. Un poco ese es como el tiempo histórico. Y el tema de poder nombrar las experiencias como clandestinizadas, bueno, esto tiene que ver con una categoría teórica que fui construyendo en la interacción con los relatos de las mujeres y de profesionales de la salud y activistas que también entrevisté. Tiene que ver con pensar la clandestinización como un proceso complejo donde no solo está la criminalización, esto de convertir en delito una decisión, la criminalización, la penalización, sino que también lo pude como pensar junto a, o operando complejamente junto a dos procesos más. Uno de ellos es la marginación de las experiencias de los servicios de salud, de los espacios de formación de grado. Y el otro proceso tiene que ver con la estigmatización, que bueno, fue una estrategia de disciplinamiento, de fragilización de género, le llaman a María Fernández, que apareció mucho en los relatos y que va más allá de la condición legal del aborto. Por supuesto que están relacionadas, pero va mucho más allá. La estigmatización de la experiencia y la imposición del silencio. Frente a eso, los sentidos feministas, o un poco lo que pude ir observando en la investigación, cómo los sentidos feministas van, bueno, no solo disputando ese terreno de la palabra, de poder hablar de aborto en voz alta, sino que también van colaborando en este proceso de construcción de legitimidad sobre la experiencia, sobre una experiencia estigmatizada, poder ir construyendo legitimidad, poder ir otorgándole valor, y en este poder ir otorgándole valor, entender la importancia de socializarla y de compartirla de distintas maneras.
1: Qué interesante.
2: Bueno, no sé si me sí, fui mucho
1: no,
2: de tema.
1: Nos encanta. Nosotros estaríamos escuchándote un largo rato porque, quienes hemos sido parte de esa lucha colectiva para lograr que haya una ley y cómo fue luchada, trabajada en cada plaza, en cada asamblea, escucharte en ese recorrido, la verdad es como revivir todos esos procesos. Y ahí remitirnos a esto, la clandestinidad, la marginalidad a la que siempre se intentó llevar al aborto, y vos en el título del libro, la verdad que es tan, tan hermoso, tan esperanzador, elegí mi vida. Esto nos permite elegir las vidas que queremos vivir, la posibilidad de transitar un aborto cuidado, acompañado por el sistema de salud o por activistas feministas, es elegir esa vida que queremos vivir. La verdad que ese título es realmente esperanzador, Nati.
2: Sí, incluso, ¿sabes qué? Cuando diseñamos la tapa con Andrea, también estuvimos como debatiendo mucho esto, que creo que tiene que ver, no es un debate nuestro, es un debate en general de los feminismos en cuanto a este tema, pero sí esto de alguna manera como una revancha. Por años nos arrebataron el significante vida, los movimientos antiderechos, nos quisieron arrebatar la vida y todo lo que conlleva la vida, ¿no? Quisieron de manera más o menos eficaz poner en valor, o mejor dicho, poner en disvalor nuestras vidas. Yo siempre cuando hablo de este tema, con personas con las que a veces pensamos diferente, tenemos posturas bien diferentes en cuanto a este tema y otros, siempre les cuento, que para mí, o para nosotras, me animo a decir, para nosotras las feministas, el sujeto del aborto es la persona que aborta, mujeres y personas con capacidad de gestar, pero ese es el sujeto del aborto, y esas son las vidas en las que estamos pensando.

0: poco lo que fui viendo en la investigación, que ya aparece en los últimos capítulos, tiene que ver con cómo esta elección habilita toda una serie de movimientos subjetivos o sociosubjetivos vinculados a elecciones vitales de otro orden, más vinculados, por ejemplo, al trabajo, a la pareja, a las relaciones heterosexuales, al posicionamiento, incluso al posicionamiento en las redes familiares. Muchas personas, por ejemplo, que participaron en la investigación, tras atravesar su propio aborto cuidado y acompañado por feministas, deciden incorporarse en esas mismas redes feministas y de alguna manera, y eso ya hablando en términos de salud mental, no solo se ocupan de tramitar el malestar vinculado a la propia experiencia y muy vinculado a las condiciones de clandestinización de esa experiencia, sino que también de alguna manera al incorporarse en estos grupos, lo que hacen es trabajar o operar sobre las condiciones que producen esos malestares que ellas mismas sufrieron. Entonces, ese tipo de movimiento a mí me parece fabuloso, me parece que hay que pensarlos en términos de salud mental y de alguna manera lo que busca el libro es visibilizarlos desde otra concepción de salud mental, ya no pensando en la enfermedad, en la patologización, en la cuestión diagnóstica, sino más bien pensando en la salud mental como un proceso que se construye de manera relacional y que necesita de ciertas dinámicas sociales para que, bueno, para que esta salud mental se vaya construyendo. Y muchas de esas dinámicas sociales, desde los espacios feministas, las vamos habilitando, las vamos generando. Un poco de eso también habla el libro.
1: Ay, qué interesante, Nati. La verdad que es muy interesante lo que vas relatando. Y en esto consultarte, en este proceso de investigación, ¿a cuántas personas entrevistaste? ¿Cuándo fue un diálogo? Porque ese diálogo dialogué con una, con otra. Fueron varios años de investigación y al principio te escuchaba y decías la universidad de aquí, de allá, tal. De nuevo, las universidades públicas para a disposición para poder investigar. Con impronta feminista en este contexto que están siendo tan avasalladas, la verdad, y vos empezaste relatando que esta producción que vos podés hoy presentar va de la mano del recorrido de las universidades públicas.
0: Totalmente. Sí, del apoyo de la ciencia y la investigación pública. Y también, ¿sabes qué? En cuanto a eso, me parece interesante, o al menos lo que me ha ido pasando con esta investigación, porque, bueno, retomando la primera pregunta de cómo surge la investigación, cómo llegamos a la investigación, bueno, las razones son múltiples, pero una de las razones que a mí me atravesó mucho siendo estudiante de psicología, cuando era estudiante de psicología, siempre me atravesó mucho el silencio que había en la formación de grado en cuanto al tema.
1: Claro,
0: Siendo que, bueno, yo estaba estudiando una carrera de salud mental, y siempre me llamó mucho, mucho la atención cómo el tema no estaba dentro de la currícula, pero ni siquiera una referencia, digamos. Había como un silenciamiento, que ahora lo puedo entender como parte de estos procesos de marginación propios de la clandestinización de las experiencias. Pero bueno, en aquel entonces lo único que encontré dentro de la formación era silencio, silenciamiento, y un poco como poder ir viendo en este transcurrir de los años y todo lo que venimos logrando, los espacios que venimos ocupando y disputando en distintos lugares, pero también adentro de las universidades o de estos centros de producción de conocimiento y de educación. Me ha parecido como muy interesante ver cómo a lo largo de estos años vamos empezando a ocupar estos espacios y un poco también mucho de los resultados de esta investigación yo he podido, al menos dentro de esta facultad, de nuestra universidad, a veces en colaboración con otras universidades, otras facultades, pero principalmente acá, al interior de la carrera de psicología, poder de alguna manera también compartir este conocimiento que es local, que es situado, que es cercano y que es producto a su vez bueno, de la investigación financiada por la ciencia pública. Entonces, como ir armando esos ciclos y se quieren

0: formación, investigación, bueno, y entre práctica activista me parece como súper interesante o al menos satisfactorio, digamos.
1: Uh-huh, qué bien.
0: Y después, en cuanto a, me preguntabas también cuántas mujeres,
1: sí.
0: Bueno, fueron mujeres de San Luis y de Mendoza, principalmente del Gran Mendoza y del Gran San Luis, aunque también hay mujeres de Merlo o de algunos departamentos de Mendoza que no son el Gran Mendoza. Esta fue una investigación cualitativa, es decir, que no buscamos cantidad, no buscamos muestras representativas, sino poder comprender en profundidad las experiencias y desde quienes las protagonizan. Fueron alrededor de 30 mujeres y algo interesante que pasó en la investigación fueron los tiempos, porque una tanda de entrevistas las pude hacer en el 2017 y una segunda tanda de entrevistas en el 2019. Bueno, en el medio, 2018,
1: claro.
0: Auge de la marea verde, y fue como muy interesante cómo como el hecho, o sea, todo este evento que estaba transcurriendo, social y político, se fue entramando en las mismas experiencias y de alguna manera era como un insumo más para resignificar la experiencia. Y noté mucho también el cambio en cómo se dieron los contactos, ya que en el 2017 era yo quien, de una manera por supuesto muy muy cuidada, siguiendo una ética feminista, pero era yo quien iba contactando a las posibles protagonistas de esta investigación. Y lo que me ocurrió en el 2019 fue que ellas me empezaron a contactar a mí, al saber que la investigación estaba, ellas me escribían a mí y me decían, quiero participar, quiero testimoniar, quiero dar mi relato, quiero contar mi experiencia. Eso me pareció como también muy interesante, y cómo también nuestras investigaciones están vivas y se van como entramando, digamos, en los contextos en los que van ocurriendo. Incluso, se diría, en este momento que ya estamos, que el libro ya está cerrado, de alguna manera, pero que estamos en el momento de presentación, también empieza como ocurrir eso, como el libro se mantiene vivo de alguna manera y muy al servicio de poder pensar el contexto actual.
1: Qué interesante, Natalia. La verdad que es un gusto escucharte. Nosotras estaríamos un rato más hablando, pero este programa sigue rodando.
0: Sí.
1: Y antes de despedirte, te queremos preguntar, ¿cómo damos con ese libro? A quienes les interese leerlo, ¿de dónde se puede conseguir?
0: Bueno, el libro tiene una versión digital y una versión papel. El contenido más o menos el mismo. Yo soy muy muy amante del libro como objeto, porque siento que nos acompaña, nos saca un poco de la virtualidad, ya no es esto de leerlo de un PDF, sino poder hojearlo, poder llevarlo, traerlo.
1: Acá en la bulla somos también de esa línea, che.
0: Pero bueno, la versión papel, en este momento yo tengo ejemplares disponibles, siempre que hacemos presentaciones llevamos ejemplares. Y si no, yo tengo ejemplares acá en San Luis, en otras oportunidades hemos hecho envíos a algunas provincias cercanas cuando nos han pedido. La próxima presentación que tenemos va a ser el 4 de junio, lo vamos a estar presentando en la Facultad de Ciencias Jurídicas y Económicas, perdón, Jurídicas y Sociales, en Villa Mercedes.
1: Qué bien, qué bien. Y ahí vas a tener
0: en la facultad de allá. Allá vamos a tener ejemplares, vamos a hacer una presentación, la estamos pensando bien bonita, donde no solo presentemos este libro, sino que también lo hagamos conversar con otro libro que se llama Recuperando Voces, que es una compilación hecha desde sobre experiencias de trabajo social en acompañamiento de IBE. Entonces, bueno, nos parecía como interesante dar ese diálogo interdisciplinario y también ese diálogo de experiencia. Y si no, el libro en versión digital se encuentra en el repositorio del CEA, de Edicea, que es la editorial del Centro de Estudios Avanzados de la Universidad Nacional de Córdoba. Entonces, Edicea tiene una página donde tiene todos estos libros que resultaron favorecidos por la convocatoria de reescritura. Entonces ahí se puede descargar, no el libro completo completo, pero sí gran parte en formato PDF, y ese se descarga gratuito.
1: Qué bien.
0: Entonces están como estas dos alternativas.
1: Todas las alternativas, qué bueno. Bueno, Nati, te agradecemos mucho este tiempo. Sabemos que estás ahí trabajando, que te has escapado un ratito del horario laboral, así que te agradecemos mucho este diálogo. Y bueno, ya nosotros ya daremos con ese libro en papel, porque somos de la vieja usanza, que nos gusta también leer en papel, y a seguir difundiendo estas investigaciones feministas. La verdad que más que nunca es urgente, es necesario que pongamos a rodar, a acompañar a la difusión de estas investigaciones totalmente feministas. Así que muchísimas gracias.
0: Muchas gracias a ustedes por el espacio, por invitarme. Muchas gracias.
1: Bueno, estamos en diálogo.
0: Chau, chau.
1: Hasta luego. Dialogábamos con la doctora Natalia Santarelli, doctora en estudios de género, licenciada en psicología, docente e investigadora de la Facultad de Psicología de la Universidad Nacional de San Luis y también activista feminista por el derecho a decidir. Un gustazo que nos hemos dado, Mati, esta mañana para poder conocer un poquito el recorrido de lo que ahora es este libro Elegí mi vida. La verdad es que abordar estas temáticas que siempre son desde un lugar, la persecución, la clandestinización, o veíamos hace unos días el amarillismo en torno a en los medios hegemónicos de una niña que atraviesa un aborto clandestinizado, espantoso, pero podemos darnos en los medios independientes, comunitarios, alternativos, la posibilidad de hablar con investigadoras feministas. ¡Qué gusto! Y de acá, de nuestros pagos, ¡qué mejor!
2: Exactamente, y mucho más en este contexto, que hace falta abrir, ¿no?, los lugares uh-huh. más institucionales, ¿no?, como es la universidad, las aulas en las escuelas, volver ahí a hablar y acompañar este proceso que tan necesario hace falta. Bueno, seguramente vamos a estar viajando entonces a Villa Mercedes a esa presentación.
1: Ay,
2: del libro, ¿o no?
1: Ojalá. Sí. Hay que organizarse para ir, sería un gustazo, la verdad. Mientras tanto, esta entrevista seguramente la vamos a convertir en una notita y demás, porque hay que seguir difundiendo estas investigaciones feministas. 11 de la mañana, ¿escuchamos música, Mati?
2: Escuchamos
1: música en esta Enredando las Mañanas y ya volvemos.
3: Hasta las 12.
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0: Y así seguimos en el Enredando las Mañanas, el informativo de la red de medios alternativos. Estábamos escuchando a Triángula, un colectivo musical integrado por Micaela Vita, Nalia Lancher y Noelia Recalde, que se han unido para hacer ahí a un par de temas, varios. Estamos esperando que aparezcan otros nuevos. Pero seguimos nuevamente con más información, ¿no?
1: Prueba que todavía no se ha testado, no ha sido puesto a prueba, de cómo conduciríamos la historia hacia otro lugar. No en un movimiento social, sino en un movimiento de la sociedad. Esa es una idea de Quijano, me dice un día. No tenemos que pensar en términos de movimientos sociales que al final parecen partidos. Tenemos que pensar en cómo se mueve, cómo conseguir un movimiento de la sociedad. Y yo creo que las mujeres lo estamos consiguiendo. Eso está pasando.
2: Sí.
1: Si vos ves las instituciones, últimamente he ido, por ejemplo, en bancos. He estado en un banco de Colombia, he estado en un banco de Tierra del Fuego, que cuando fui a la conferencia quisieron reunirse conmigo las mujeres bancarias. Y vos ves que ahí hay algo que no existía.
2: Sí.
1: Una feminidad conduciendo la vida que no existía. Es rarísimo, pero está pasando.
2: Sí. Sí.
1: En las instituciones. Y eso es lo que debemos mantener caminando, porque el objetivo es cómo rumbear la historia hacia otro lugar.
3: Ahí está, y escuchábamos a Rita Segato, porque estuvo en estos días, está en San Luis. Y tuvimos ahí la suerte, el lujazo de poder dialogar cercanamente con ella, más allá de todos los protocolos de la entrega del doctorado honoris causa. Ella rompe todos esos protocolos y en una ronda feminista, una ronda de diálogo con mujeres, con estudiantas, pudimos dialogar y escucharla, y dialogar, conversar. Y en ese marco pasó de todo en la Universidad Nacional de San Luis. Rita camina y mueve todo lo que pasa a su alrededor. También entonces tuvimos la oportunidad de dialogar con Gabriela González Fuentes y Fito Pochat, que desde Buenos Aires viajaron a San Luis para acompañar a Rita Segato y sobre todo para presentar como integrantes de la productora de cine independiente La Motoneta Cine el documental que realizaron, denominado Rita, lado B, sobre la vida más íntima de Rita Laura Segato. Y si les parece, vamos a compartir fragmentitos de una de un diálogo más extenso que mantuvimos ayer en el marco de un taller que realizaron Gabriela González Fuentes y Fito Pochat. Les escuchamos un ratito para compartir la experiencia que vivimos.
4: Hola, mi nombre es Gabriela González Fuentes, soy la directora de Rita Lado B. Estamos acá muy contentos, estamos en San Luis, que vinimos a acompañar el homenaje que se le hace a Rita y a compartir esta peli y a conversar un poco con la comunidad de la universidad. Bueno, que para nosotros es como un gran privilegio, es un gran regalo, porque desde Motoneta, que es la productora donde nosotros construimos, bueno, desde hace un buen tiempo ya, venimos pensando el género, venimos pensando cómo contar, cómo construir, cómo hacer una narrativa de lo documental que sea con preocupaciones transversales, digamos, no solo los contenidos, sino preguntándonos sobre las formas que queremos hacer para trabajar, cómo queremos articularnos, y también muy atravesados como por una preocupación social y política. Creo que el quehacer documental tiene que ver con esas reflexiones, ¿no? Con pensar el mundo que habitamos y cómo lo queremos habitar. Entonces, bueno, en el marco tenemos distintos trabajos que después los queremos invitar. Tenemos un Instagram donde están nuestras producciones, que es Motoneta Cine, y también está el Instagram de la película de Rita, que me encantaría si también lo pueden visitar, que es Rita Lado B la película. Les comparto un poco eso porque allí hay parte de los otros materiales que hemos ido pudiendo elaborar, algunos dirigidos por mí, otros por Fito, otros por otras compañeras, colegas, otros compañeros, porque nada, somos una productora que Venimos desarrollando distintos trabajos que van desde las vejeces, la integración, el género, y bueno, en ese cruce llegamos a este proyecto que es el que venimos a compartir hoy con ustedes, que es Rita, lado B. Rita es un documental sobre Rita Segato que en realidad es como un retrato. Esto nos parece importante compartirlo porque muchas veces cuando uno habla de un documental sobre un personaje, una figura pública como de la talla de Rita Segato, surge esta idea de los biopics que están ahora en las plataformas, que son como unos resúmenes de vida. Yo los llamo como Rita para principiantes. Y no, eso no es lo que traemos hoy para compartir. Traemos un retrato íntimo que va enmarcado en algo que nosotros venimos pensando un montón, que es cómo se construye la vida, cómo se sostiene la vida desde los espacios de intimidad. Cómo los seres humanos, cómo las contradicciones que nosotros tenemos también las tienen nuestros referentes. Y en ese sentido Rita es como muy generosa y la película busca hacer ese relato, ¿no? Tenemos una feminista que ha generado un pensamiento, una teoría, una bibliografía excepcional en este momento. Para mí es una de las pensadoras más importantes de la contemporaneidad. Y ella tiene una manera de vivir y de accionar que nos parece súper importante compartir, porque ella en su hacer también nos invita a repensar el rol del intelectual, los roles del saber. Ella hace carne su idea de lo de colonial, se para en un lugar autorizado y un poco irreverente y se atreve a nombrar las cosas que no son fáciles de nombrar. Entonces, esa valentía de esa mujer se retrata en la película desde los vínculos amorosos que la constituyen, porque muchas veces también pensamos que las personas que llevan a cabo estas misiones un poco titánicas las vemos como lejanas, inaccesibles, y bueno, algo que siempre conversábamos con el desarrollo de la peli es que hay una idea del feminismo, de las feministas, como unos personajes ásperos y desamorosos, problemáticos, y justo eso es justo lo que no es Rita. Entonces, bueno, la peli va de la aproximación, es un retrato a ese ser humano amoroso, construido y cruzado por tremendas vincularidades, y que se podemos ver su ejercicio de pensar, que no es una pose, sino es un constante cotidiano que va de la cocina al baño y de la sala al comedor, y que bueno, que también está cruzada por contradicciones y por preguntas en relación al arraigo, a la maternidad y al quehacer de una mujer. Entonces,
3: bueno, y escuchábamos a Gabriela González Fuentes, integrante de la productora de cine independiente Motoneta Cine, hablando sobre el documental Rita Lado B, que ayer se presentó en la Universidad Nacional de San Luis en el marco de la entrega del doctorado honoris causa a la antropóloga, activista, escritora feminista, Rita Segato. Una entrevista que dura un poquito más, también habla Fito Pochat, integrante de la productora, pero como el tiempo radial es tirano y queremos hablar de otros temas que nos convocan, hasta aquí llegamos con esto, y si les interesa estaremos en la página web de La Bulla, labulla.org, ahí luego compartiendo toda esta entrevista, porque abordamos un poquito también los temas ligados a la situación de las productoras en este contexto de Javier Milei recortando vehementemente todos los derechos de todo tipo, incluidos el derecho a la cultura, a la posibilidad de producir y demás, así que diálogo interesante que luego compartiremos completo. Y otro de los temas, Mati, que no queremos dejar de, aunque sea, mencionar rápidamente, es lo que está aconteciendo en nuestro vecino país, hermano país boliviano, de Bolivia, ahí arde Bolivia, nos están dando una cátedra de cómo ponerle freno a la ultraderecha, desde ya hace más de 20 días, con protestas que continúan, con bloqueos, con el apoyo de Estados Unidos, con un gobierno muy, muy debilitado, ¿verdad?
0: Es así, y bueno, también la injerencia que tiene Argentina sobre...
3: Ay, que sí. Envió ayuda humanitaria. Ajá. Matías. No, te voy a permitir que digas otra cosa. Envió nuestro presidente Javier Milei, envió ayuda humanitaria en el avión Hércules C-130 de la Fuerza Aérea Argentina.
0: No te puedo creer. ¿Pero qué tipo de ayuda?
3: Ah, no sé. Humanitaria, comida.
0: Ah, para ayudar al pueblo que está reclamando, ¿no?
3: Comida y algunas que otras bombas por ahí. Pero bueno, en ese marco es que estuvimos ahí siguiendo de cerca nuestros medios comunitarios, alternativos y populares. Hemos venido haciendo la cobertura bien cercana de lo que aquí acontece, y ayer desde Feministas de la Via Yala escuchábamos un conversatorio virtual por redes digitales ligado a la salud y cuidados colectivos en tiempos de represión entre Argentina y Bolivia, y allí Adriana Guzmán, activista feminista boliviana de feminismo comunitario, antipatriarcal de Bolivia e integrante de Feministas de Via Yala, contaba un poquito este proceso que se vive. También habló el médico Franco Paco Capone sobre, bueno, todo lo que acontece con la salud y en las represiones, con todas estas nuevas armas que tienen para reprimir los gobiernos de ultraderecha y cómo impactan en nuestros cuerpos. Pero lo que queremos hacer ahora es escuchar fragmentitos de este diálogo que ayer a las 20 horas argentinas se mantuvo por las redes digitales de Feministas de la Via Yala, y vamos a compartir unos minutitos del análisis de Adriana Guzmán.

0: Y después de varios días, claro, de movilización, hay diferentes tiempos de movilización, ¿no? 35 días la marcha desde la Amazonía, más de 20 días de los bloqueos y movilizaciones, y muchos días, una semana por lo menos, de haber dormido en la calle. Entonces, por eso estamos resfriadas, pero aquí está resistiendo la presión para exigir la renuncia.
1: Entonces pensábamos, bueno, quizás un diálogo con los compañeros de la posta de salud de acá de Argentina es necesario, porque fue, no lo voy a contar yo, lo va a comentar él, pero un trabajo urgente en los tiempos de Milei. Desde que empezaron esas represiones tan fuertes, no es que en Argentina no estamos acostumbrados, veníamos de un macrismo que también fue muy duro en términos de represión, pero nos sorprendieron algunas cuestiones, como por ejemplo el gas pimienta nuevo, el gas lacrimógeno que están usando, que tiene sus particularidades, o esta forma de tirar a los ojos, ¿no? Que nosotros no estábamos acostumbrados. Ya en Chile había sucedido esto, entonces veníamos un poco en esa experiencia, pero bueno, tuvimos que empezar a adecuarnos un poco a estas nuevas metodologías. Así que, si querés, te paso a vos, Diana, y comentá también por qué pensamos este diálogo. Y
2: dale, Mar, gracias. Bueno, sí, lo que pasa es que nosotros sí nos hemos encontrado desde el 2019, ¿no?, que ha sido el golpe al pueblo, que ahí el ministro de gobierno, de Yanine Áñez, en su momento, se equipó con unos gases vomitivos, y ya veníamos como que conociéndolo recién, la forma de actuar de la policía, la forma de represión que estaban utilizando. Pero bueno, 6 años después, claramente, no son los mismos. Además, denunciar un poco esto, que hemos recibido un apoyo de Milei, ¿no? El sábado 16 de mayo han llegado aviones Hércules desde Argentina con comida, supuestamente, que se está igual fiscalizando en Argentina, como también se lo ha solicitado aquí, porque han llegado con armas han llegado con gases que no conocíamos, que no conocemos hasta el momento. Han llegado con balines que no conocíamos aquí, que eran pequeños los que han utilizado el 2019, que también intentaban ser letales, pero estos son de 10 centímetros. Por lo tanto, ahí hablando en Feministas de la Vía Yala, decíamos, bueno, con la experiencia que tienen en Argentina, necesitamos que nos compartan todo el conocimiento y todo lo que puedan compartirnos, para que nosotras estemos alerta con estos gases, porque el lunes de esta semana ha habido una represión que han detenido 122 personas, no las han soltado hasta el día siguiente, muchas han quedado detenidas, pero ha sido a raíz de una gasificación, una represión de la policía, que está equipada con nuevas cosas, ¿no? Lo cual, los gases, no sabíamos que el metal con lo que lo hacían ya son más duros, ¿no? Entonces, mismo en el internet lo hemos buscado para saber esto, y habían sido letales. O sea, si bien dicen son de dispersión, pueden causar la muerte. Lo que intentan es disparar a corta distancia para hacer más daño. Entonces, claro, ahí sin experiencia de qué hacer con estos gases, porque como les digo, veníamos de recién estar conociendo los gases vomitivos, que casi nos matan también el 2019, pues estos nuevos no sabemos cómo reaccionar. Y ahí salió el tema de que habían tenido todo una formación, o ya tienen aprendizaje con estos gases que ha mandado Milei entre su avión de comida, supuestamente. Entonces, nada, ahí estamos intentando aprender un poco en la marcha para resistir en las calles.
0: Bueno, ahora que se está uniendo el compañero, también decir que en una primera instancia es que no tenemos certeza de cuáles son, qué es lo que ha mandado Milei, ¿no? Efectivamente, no se ha publicado qué es lo que ha enviado, pero ha enviado material de represión. Ese es el informe, porque hay un informe de la Fuerza Aérea, y lo que se ve ahí es que es material de dispersión, le llaman ellos. Entonces, más bien es un poco saber a qué nos podemos estar enfrentando. Como decía la Diana, lo primero es que hemos visto que estos gases son distintos, que a pesar de que estamos resfriadas, nos ha hecho daño a la garganta, es decir, nos ha quemado todo, que no podemos recuperarnos. Y que otras cosas más, hay un gas que es el que es en spray, y los otros gases que también esta mañana hablábamos, que son de industria brasilera, pero que nos decían que también Milei había hecho compras al Brasil para no mandar gases que digan hechos en Argentina, ¿no? Entonces, pues estamos más bien para escucharles y saber cómo reaccionar frente a estas formas de represión que están utilizando estos gobiernos, que finalmente son, como ellos le han llamado, un escudo fascista en la región.
1: Quizás por ahí, mientras seguimos tratando, porque se le cayó, me parece, el vivo a Fran, compartir un poco cómo fue el contexto del 2019 también, pensar un poco lo que fue el golpe de Estado, cómo se volvieron a recomponer las fuerzas ahí del campo popular, pero también cuáles fueron las deudas que quedaron. Por ejemplo, pienso en el crimen de Sebastián Moro, pienso en Facundo Molares, pienso en las masacres de Sencate y Sacaba. Pensar un poquito para después ya poder profundizar en este contexto, pero por lo menos poner el marco de que eso también fue hace muy poco tiempo y que, bueno, y que lo vivimos y que seguimos sufriendo las consecuencias.
0: Pues ahí está, solo el pueblo salva al pueblo. Ha sido todo un camino, una experiencia de eso, la importancia de los feminismos que rompen fronteras, lo que se ha logrado con la delegación que ha venido de feministas desde Avyayala. Bueno, ahí hemos empezado este acercamiento, este hermanamiento, también porque así compartimos los dolores, ¿no? En Bolivia ha sido asesinado, producto de la dictadura de Jeanine Áñez, el Sebastián Moro, ¿no? Un periodista que estaba poniendo aquí todo su compromiso con el movimiento campesino indígena en la radio, y también la detención, las torturas que ha vivido Facundo Molares. Entonces esto nos ha acercado como pueblos para poder resistir, la delegación que ha llegado, las denuncias que se han hecho, haber podido estar juntas en las calles gritando el 8 de marzo que la pollera se respeta, carajo, por todas las agresiones racistas que han habido contra las mujeres de pollera, cortarles las trenzas, hacerles arrodillar, la quema de la huipala, cosas que se están repitiendo ahora también, ¿no?
2: Sí, cosas que, bueno, las hemos ido viendo, que han vuelto a salir en este tiempo. No solamente con la detención de mujeres de pollera, sino con la detención de mujeres de pollera de adultas mayores que han salido a las calles, ¿no?, a resistir, que ellas son las que dicen: nosotras sabemos lo que es vivir una dictadura y no queremos que ustedes lo vivan. Queremos que nuestros nietos tengan un mejor futuro. Son a ellas a las que han agarrado, son a ellas a las que han gasificado. Les han jalado de las trenzas, la policía les agarra de las trenzas, les revisa el aguayo para saber qué tienen, y las criminalizan por tener otro aguayo, una huipala dentro de su aguayo, o una onda, ¿no? Una onda con la cual obviamente ellas no están haciendo nada, pero representa mucho para nuestros pueblos. Entonces, hemos visto esas acciones racistas una vez más en estas marchas, en estas protestas.
3: Bueno, y estábamos escuchando a Adriana Guzmán y junto a Diana Guzmán. Ellas son integrantes de Feminismo Comunitario Antipatriarcal de Bolivia y feministas de la Vía Yala, en una charla que aconteció ayer de manera virtual, organizada por feministas de la Vía Yala, Pañuelos en Rebeldía, otras organizaciones más, en diálogo con el médico Posta, integrante de Posta de Salud y Cuidados, Franco Paco Capone, integrante también del PTS Argentina, sobre salud y cuidados colectivos en tiempos de represión. Y bueno, interesante esta otra mirada, el análisis que hacen en torno a la represión que se está aconteciendo en Bolivia y las armas letales estas que están usando, cómo impactan nuestros cuerpos. Un análisis que invitamos a que lo escuchen de manera completa en el Instagram de feministas de la Vía Yala y Pañuelos en Rebeldía. Siempre, la verdad que es un gusto escuchar a las compañeras del feminismo comunitario antipatriarcal de Bolivia, en este caso Adriana Guzmán, y coordinando estuvieron Diana Guzmán desde Bolivia. Desde Argentina estuvo Martina Coro, el integrante también de Feministas de la Vía Yala. Allí está en las redes digitales completo este diálogo más que interesante, otra arista de lo que está pasando en Bolivia y en primera persona las compañeras contándolo. Pero como está Enredando las Mañanas sigue, vamos a saludar, que seguramente ya está lista, nuestra compañera Mónica García Felipetti, que en Rosario debe estar ella pegada a la estufa porque hace tanto frío como en San Luis, me imagino. ¿Estás por ahí, Mónica?
4: ¿Cómo andás, Noe? ¿Cómo estás, Mati? Muy buenos días.
3: Pero bueno,
5: buenos días.
4: Creo que tengo retorno, Mati.
3: A ver.
5: A ver. ¿Nos escuchás por ahí?
4: Sí, yo los escucho perfectamente.
3: Ah, qué bien. Bueno. Te escuchamos hermoso por acá. ¿Estás con frío, con calor? ¿Cómo andás por allá?
4: No, hace frío, pero ustedes tengan en cuenta que aparte yo vivo muy cerca del río Paraná, así que por lo tanto, no solamente es el frío, sino la humedad. Lo que mata es la humedad. Es mucha la humedad que hay aquí. De hecho, todas las mañanas uno se levanta, verano, invierno, y el patio, se ve todo mojado, ¿no? Es mucha la cantidad de humedad, digamos los porcentajes de humedad, lo que hace que el frío sea aparte más perverso, porque no solamente hace frío, sino que te cala los huesos directamente. No es tanto si se quiere el frío, estamos a 10 grados, podríamos decir que es una temperatura, bueno, totalmente soportable, por lo menos para los que aún tenemos la suerte de poder estar calefaccionados, ¿no? Mínimamente calefaccionados. No soy una exagerada de la calefacción, les tengo que confesar, compañeras y compañeros. Trato de que la calefacción, bueno, sea moderada, ¿no? ¿Quién fue Macri que dijo, che, no quieren andar en chinelas y remera en invierno? No, hay que decirle a Macri que no lo hacemos, aparte por cuestiones de salud. No está bueno, está muy calefaccionado dentro de tu casa y salir y encontrarte con un clima muy frío, ¿no? Eso te lleva a enfermarte y eso te lleva a tener que comprar medicamentos. ¿Y qué pasa con los medicamentos? No los podemos comprar. Bueno, ¿cómo están, compas?
3: Aquí vamos. Nosotros sí estamos con frío. Ya el frío este puntano bien seco, ¿viste? Que te cala los huesitos. Sí. Ahí.
4: Bueno, pero yo les puedo asegurar que el frío húmedo es mucho peor. Porque, bueno, por supuesto que he experimentado muchas veces el frío seco. Por lo menos para mí es mucho más llevadero que este frío húmedo aquí de mi región, ¿no? Pero bueno, es donde recalamos, qué sé yo, donde terminamos viviendo. Así que bueno, esta cuestión. Ahí estuve siguiendo el Enredando todo como pude, porque bueno, obviamente día laboral, así que por suerte lo mío es bastante telemático, por eso puedo estar también los jueves, así que mientras escuchaba, algunas partes no pude escuchar a la compañera Cintia, tremendo, pero después lo voy a escuchar porque siempre manda Mati el programa completo, así que voy a escuchar la columna de Cintia. Escuchaba a Natalia, que no me estoy acordando el apellido, pero a Natalia me pareció muy interesante. A ver, vamos a descargar ese libro. Yo voy a ir por el PDF que estaba escuchando recién a las compañeras de Feminismo de la Vía Yala. Bueno, bien. ¿Cómo sigo?
3: Díganos, ¿cómo sigo, usted, ¿no, eh? Díganos usted, señora Mónica, ¿qué temas nos tiene preparados para compartir esta mañana?
4: Vos sabés que es un poco la idea de... estuvo toda la semana, creo que toda la semana dando vuelta por todos los medios de comunicación. Yo obviamente tengo casi un fanatismo con la radio. Para mí es un fanatismo ya directamente, porque como sea necesito la radio, salvo que me ponga en un partido de fútbol. Pero yo escucho radio. Por supuesto que uno intenta escuchar los programas que, bueno, sabe que va a encontrar mejor información, ¿no? Pero después le doy a la radio, no tengo ningún problema, y por supuesto la prensa escrita, televisión, que no, ciertamente ni el aparato puedo ver en mi casa, digamos, pero radio escuché toda la semana como siempre, y ciertamente el Rey León con banda presidencial me pudo esta semana, ¿cierto? Calculo que ustedes también.
3: Pero por supuesto.
4: Me pudo. No. ¿Saben que no puedo dejar de pensar? Yo no lo subestimo, cuidado, porque uh-huh. Viste que esta cuestión de que está loco, sí, pero el loco gobierna nos gobierna y define los destinos de todas y cada una, de todas y de todos. Entonces, por lo tanto, no, esto de que está loco, sí, sí, está loco, pero, a ver, no subestimemos tampoco, ¿no? Así estamos. El loco nos va llevando por los caminos que lo más arraigado del neoliberalismo va marcando. Así que, bueno, con un estilo muy propio, por supuesto, ¿no? Saben que me cuesta mucho escucharlo, ¿eh? Yo nunca esquivo escuchar a quienes ostentan el poder en el país, y con todas y todos me he puteado, yo los puteo y ellos no me escuchan, está claro, ¿no? Porque, bueno, cuando vos puteás a la radio o escuchás, obviamente no te van a escuchar, pero de todas formas este tipo sí realmente tiene una forma de discursiva que no sabes si reírte. Pero yo no lo puedo soportar, no sé qué les pasa a ustedes, pero yo no lo puedo aguantar.
3: Sí, cuesta.
4: ¿Les pasa lo mismo?
3: A mí me pasa eso, que viste que lo queremos escuchar porque, bueno, hay que estar al tanto de lo que dice, porque hay esto, y coincido con esto que decís, no es un loco improvisado, no, ese relato del desvarío de que nos quieren vender, en realidad atrás hay una planificación minuciosa de la destrucción de nuestro país, encarnado en una figura de un loquito que está haciendo cambios profundos para que a futuro el país sea mejor. No, de locura nada, esto está todo planificado.
4: Absolutamente
3: en esa
4: planificado,
3: figura.
4: Exactamente.
3: Coincido con esa lectura que haces. No,
4: claro,
3: yo no me...
4: lo que llama un poco la atención es que realmente el revire
3: sí,
4: en lo que plantea.
3: Sí, sí.
4: A mí me hace acordar, vieron que esto hace poquito, creo que, porque ahora parece que la política y la vida pasa por X, antes era Twitter, ¿no? Creo, bueno, yo no lo tengo, pero por eso escucho radio, así que siempre hay alguna periodista o algún periodista que me hace conocer los debates en Twitter, la interna de, sí, diríamos hoy, el partido que está en el gobierno. Yo siempre digo que el poder es diferente al gobierno también, y que locos no hay y locas no hay en ningún lado. Lo que sí es bastante bizarro, eso no se puede. Yo no puedo dejar de pensar en el loco del pueblo. Yo no soy de Rosario, ustedes lo saben, soy de una localidad del interior de la provincia de Santa Fe, y como en todas las localidades chicas, más allá de que es una ciudad, no es un pueblo, siempre está el loco del pueblo, ¿no? Después habría que analizar por qué siempre es el loco y no la loca, porque en general los que se relacionan, digamos, las personas que se relacionan con ciertas cuestiones psiquiátricas, si se quiere, con el resto de la población son los varones. Las mujeres creo que tendemos más a la soledad en nuestra propia locura. Pero bueno, eso ya estoy desvariando yo también. Pero de todas formas, a mí me cuesta mucho seguirle el hilo.
3: Sí.
4: Me cuesta mucho seguirle el hilo.
3: Sí, cuesta
4: pero
3: mucho.
4: Pero hice el esfuerzo. Sí, claro, sí, cuesta mucho porque aparte, cuando no empieza a hacer números, que ni una calculadora científica seguramente puede llegar a ese resultado, es imposible. Cuando no empieza a hacer números, empieza a
3: insultar.
4: Entre mezclar ideas que de verdad llega un momento que dice, por favor, ¿qué está diciendo? Es mucho el castigo. Entonces, esta semana, y me parece que va a ser un poco la continuidad de lo que se venía charlando anteriormente, como arrancó el enredando, mirá, esta semana escuchar este tema de, a ver, el envejecimiento de la población. El vaciamiento y el futuro riesgo, que no sé de dónde ve el futuro, porque el riesgo, pero aparte no es de ahora, es de hace mil años, de las miles de personas que cobran una jubilación mínima en este país, que no alcanza absolutamente para nada, aparte que Milei se olvida, porque tampoco fue una idea de él, esto yo desde que tengo uso de razón, la jubilación mínima de mayor porcentaje de la población existe, digo, se podría hablar de eso, pero aparte hizo un mix entre el envejecimiento de la población, le echó la culpa al aborto, mezcló la clínica que ustedes estaban charlando hace un ratito, creo que estaba escuchando también, de este aborto de una niña muy chica que venía de Santiago del Estero,
3: sí,
4: violada,
3: gravísimo.
4: Se repasó, claro, que se retrasó muchísimo, acá hemos tenido casos similares, se retrasó muchísimo la orden judicial, se terminó haciendo un aborto muy por fuera de tiempo, bueno, de todas formas...
3: Y gravísimo, gravísimo el tratamiento de los medios hegemónicos, criminalizando, revictimizando a esa niña, criminalizando a médicos, profesionales de salud que estaban garantizando el derecho de esa niña. Fue nefasto en el marco de la ley 27.610 de interrupción voluntaria del embarazo. Fue gravísimo todo eso, eso, y de eso se agarró este nefasto.
4: Pero aparte disfrazado de loco. Pero aparte debería informarse, porque lo que le aconteció con esta, tremendo lo que aconteció con esta niña, estaba esa ley estaba vigente antes de la ley de la interrupción voluntaria del aborto.
3: Tal cual.
4: Porque está, claro, o sea, podría...
3: La ILE, el acceso al acceso legal por causal violación, por causal salud, eso existe desde hace mucho más que antes de la 27.610 en Argentina.
4: Sí, no, pero inclusive creo que estamos hablando de la década del 20, ¿no? A ver,
3: ¿sí?
4: ¿Puede ser? ¿Del 21?
3: Sí, sí.
4: ¿Puede ser que estemos hablando de 1921?
3: Sí, sí. Sí, bien. Mónica.
4: Bueno, entonces, la verdad que me enojé... Bueno, a ver, con Milei ya no me enojo, digamos. Ya no me enojo directamente, porque es permanente... digo, cuando lo escucho, ¿no? Cuando logro escucharlo un ratito nada más. He optado por reírme. Viste que dicen que la risa es sanadora, así que como me va matando, como al resto del pueblo argentino, día a día, dije, bueno, a ver, vamos por la sanación. Me río un rato. Pero de todas formas... me dio mucha bronca también el tratamiento de los medios, y no estoy hablando de, no sé, a ver, digamos TN, por ejemplo, ¿no? Estoy hablando de que he escuchado en medios donde uno espera, por lo menos, un tratamiento un poco más serio de la situación. Se le ha respondido muy poco a Javier Milei, ¿no? Entonces yo quería traer hoy a colación, y me parece que va a seguir un poco el hilo del programa, de lo que es la adquisición de derechos que fuimos haciendo en el pueblo argentino. La población en general, el pueblo en general, y después hay dos que son de... yo creo que son en general, pero también tienen mucho que ver con las mujeres. Y la otra cuestión es esto que nadie le responde a Milei, probablemente alguien lo haya hecho, pero mirá que estuve escuchando bastante y no logré escuchar esto. El tema del envejecimiento de la población, queridísimo Rey León, es una situación que en Japón, en Europa, se viene dando hace 20 años. 20 años, hay estudios científicos inclusive en Japón que hablan que el último japonés de 14 años moriría más o menos o viviría en el 2700. No estoy inventando, les juro, compa. Hay toda una situación en Japón que sabemos también qué tipo de sociedad es, ¿no? Pero el envejecimiento de la población no, ahora empieza a impactar un poco más en Latinoamérica, que comenzó más o menos alrededor del 2012-2014, ¿no? A debatirse el tema de la baja de natalidad y el envejecimiento de la población. En Europa hace muchísimos años que vienen tratando este tema. Por eso también el tema del incentivo a que las parejas tengan hijos. Bueno, sabemos que en China China, que en los 80 puso una ley muy estricta de el hijo hija única, ahora está con los tres hijos, digamos, y está intentando incentivar el nacimiento, el crecimiento de la tasa de natalidad, y tampoco lo logra. Está porque, obviamente, a ver, hay muchísimos factores para discutir el porqué del decrecimiento de la natalidad. Ahora, vos lo escuchás a Milei, y yo les juro, el otro día casi me pongo a mugir, como mujer. Me pongo a mugir, porque en realidad, ciertamente me sentía que me trataba como una vaca, no sé.
3: Tal
4: si te
3: cual,
4: pasó.
3: Sí.
4: Bueno, entonces, el tema de el envejecimiento de la población es un tema, primero, que tanto en Asia como en Europa viene debatiéndose hace muchos años, yo diría que ya a principios de este siglo es un tema que se ha puesto en la agenda, fundamental en la agenda, ¿está? Creo que inclusive viene empatando en la agenda del cambio climático. Por supuesto que siempre haciendo cuentas desde el sistema capitalista, no se profundiza. En todo caso, se tiran algunas líneas de, bueno, las mujeres hoy o las parejas quieren, no sé, tener otras vidas, crecer profesionalmente, en otros informes o en otros análisis. En todo caso, se piensa también en la cuestión de la pobreza, ¿no? Por ejemplo, bajó muchísimo la tasa de natalidad en los sectores más vulnerados del Gran Buenos Aires. Pero cuando vos decís eso, es a ver si nos ponemos de acuerdo. Las mujeres tienen hijos para cobrar la bendita asignación familiar, que, bueno, no saben lo que es criar un hijo si piensan que con esa asignación familiar estás criando una niña o un niño, realmente no te alcanza. Y ahora estamos enojados porque las mujeres de bajos recursos han logrado a través de todo el movimiento, porque esto, hay políticas estatales, pero estas políticas estatales no han sido gratuitas, Noé, y vos sabés perfectamente, uh-huh. Han sido años de pelea del movimiento feminista, pero también del movimiento popular en general. Entonces, han sido muchos años de pelea. Estamos logrando que se baje, pero muchísimo, la tasa de natalidad, de embarazos no deseados y de natalidad dentro de la adolescencia, que las familias no sean tremendamente numerosas en la tremenda pobreza. Después hay que discutir la pobreza, ¿no? Después hay que discutir la pobreza, por supuesto, o habría que discutirlo en un paquete, pero para hacerlo un poco más corta. Y ahora el Rey León se queja de eso.
3: Ay, sí.
4: Por otro lado, te dice, están financiando la caja de jubilaciones. Entonces yo le pregunto al presidente, aparte que paga migaja, como todos y todas los que le precedieron. Cuidado con esto, tampoco nos comamos la vaina que ahora tenemos jubilaciones de miseria. La conozco de memoria, al tema de las jubilaciones de miseria. Pero de todas formas, se enteró que en este país la gran mayoría de la población o bien somos monotributistas o bien estamos trabajando en negro. ¿Se enteró de eso el presidente? Y que cada vez se pierden más puestos de trabajo registrados y que cada vez hay más informalidad en el trabajo. Y es, es una constante que yo no le veo, por lo menos, y dentro del marco del capitalismo, yo no le veo ninguna posibilidad de que se revierta. No veo políticas para revertir eso, porque al mismo tiempo que habla del financiamiento y le echa la culpa a la ley de aborto, porque ya que está le echa la culpa, al mismo tiempo desfinancia y permanentemente todo lo que es el Estado. Todo lo que es el Estado. Es impresionante los puestos que se están perdiendo. Entonces alguien me puede decir, seguramente no, de quienes nos escuchan aquí en los Enredando, en la red de medios alternativos, pero probablemente cuando hablas con la vecina, con el vecino, te dicen, en el Estado están todos los atorrantes. No, mirá, el Estado hace falta. Y yo te digo, porque por mi trabajo necesito de la administración pública, cómo estamos sufriendo, porque ante la pérdida del trabajo, ante el desguace que han hecho en el Estado, cada trámite, ahora lo que te tardaba una semana, te tarda un mes. ¿Está? Por supuesto, me vas a decir, más sufre la trabajadora y el trabajador que perdió su empleo. Tenés razón, pero digo, no todo el mundo, ni en lo público ni en lo privado, se queda rascando y tomando matecito. Creo que en eso estamos acordando.
3: Así es, sí. Y la verdad que cuando hablaba el presidente sobre la baja de la natalidad y que las feministas somos las responsables y que el aborto es responsable, bueno, en realidad se olvida que la falta de las condiciones materiales y simbólicas para poder ejercer esa maternidad no están dadas. O sea, menos mal, claro, que entonces baja un poco la natalidad, porque si no, ¿para qué traemos acá para que pasen hambre las niñeces en el mundo? Delirio, no, por donde se lo...
4: Aparte, claro, no, y esto que vos sabés es muy importante. Si vos hablás con compañeros de los 70 que han logrado sobrevivir en plena dictadura, o madres de la plaza, abuelas, familiares, digamos, hablás, todos sabemos la cantidad de... que las compañeras y los compañeros muy jóvenes se casaban o estaban en pareja y tenían hijos, inclusive en condiciones tremendas de combate, de pase a la clandestinidad. Pero cuando vos hablás con estas compañeras o compañeros que lograron sobrevivir o con sus familias y preguntás, pero ¿por qué tener hijos cuando vos estás, tenés que correr día a día, tenés que esconderte, tenés que ir a la clandestinidad? Entonces es, ¿y qué te responden? Y porque nosotros pensábamos en los hijos para la revolución, en tener hijas e hijos para un país diferente, para un mundo diferente, ¿entendés? Ese era nuestro proyecto. Ahora explícame vos, ¿cuál es el proyecto de hoy en día? Decime sinceramente cuál es el proyecto de hoy en día. Entonces no se puede pensar solamente en datos fríos. Hay que pensar en datos mucho más, no en datos, sino hay que profundizar mucho más y mucho más profundamente por qué hoy las mujeres definimos muchas veces no tener hijos. Y las parejas definen, porque no solamente las mujeres definimos, las parejas también definen, ¿no? Lo charlan, lo debaten y dicen, ¿hijos para qué? Cuando abrís en un momento a las 7 de la mañana un titular y te sale un titular que dice, la Casa Blanca está negando que va a usar armas nucleares en Medio Oriente. ¿Para qué entonces? Y esa es casi la constante. Esa es casi la constante para quienes por lo menos intentamos estar informados. Bueno, yo mucho piripipí, pero ahí preparé, obviamente lo pirateé, porque vos sabés, Noé, que si hay dos piratas importantes en la Argentina, dos piratas importantes, Mati y yo, nos encanta.
3: Les conozco.
4: No, aparte, si nos quieren dar un reportaje, le decimos, por favor, decinos que están en algún lado y lo podemos robar, porque nos gusta así, digamos. No, preparé algún...

0: mientras va escuchando, mientras va diciendo Mati, es contarles que esto pirateado, por supuesto, dentro de las redes, pero importante, segundos para escuchar cómo se ha ido configurando también y se han ido peleando por una cantidad de derechos y nada se ha desfinanciado realmente. Por ejemplo, en algún momento, Mati, cuando vos me digas, sí, yo me silencio.
1: Perfecto, aquí lo tenemos al audio.
0: Bueno, vamos a escuchar el audio 2 entonces.
2: Las consecuencias de esta sociedad anticuada y machista que ni siquiera les confiere la posibilidad de compartir la patria potestad de sus hijos.
3: ¿Por qué está usted aquí esta tarde?
4: Porque considero imprescindible que se dicte la ley tan justa como necesaria de la patria potestad compartida.
5: A mí me llama la atención que justamente una ley reivindicatoria de los derechos de la mujer para compartir todo lo relativo a las decisiones sobre los hijos genere un problema en el Congreso. Mire, yo creo que la demora tiene que ver con una cuestión machista, en donde los hombres que detentan el poder no quieren renunciar a un ápice de sus derechos.
6: Sería que los problemas de las mujeres no son demasiado importantes y que siempre hay algún tema más imperativo para tratar que los nuestros. Me deprime ver el poco apoyo que la mayoría de las mujeres tienen en cuanto a un tema que las concierne directamente y que después serán las primeras en agradecer el día que la patria potestad sea compartida.
0: Bueno, ahí escuchábamos el primer audio. Año 1985, escuchábamos a Raúl Alfonsín.
7: Sí.
0: ¿Y saben qué? Soy tan amplia que se lo robé a la página de la Unión Cívica Radical.
7: ¡Esta! ¡Vamos, Mónica!
0: Le estoy ganando a Mati. Escuchen esta. ¿Te diste cuenta? Estamos escuchando, pero no es, Mati, seguramente se han dado cuenta que la voz que se escucha mujeres mucho más grandes, ¿no?
7: Sí.
0: Cuando se discutió la ley de patria potestad compartida, en realidad quienes estaban en la calle en general eran mujeres mucho más grandes, ya mamás, ¿no? Esta ley salió en el año 1985. Mati, ¿podemos escuchar el audio 1?
1: Vamos.
0: Vamos a escucharlo.
8: Solicito el voto en la de cámara si acepta como ley la sanción total del honorable Senado de la Nación. Quienes estén por la afirmativa, sírvanse a indicar su voto. Afirmativa, queda sancionado, se comunicará al Poder Ejecutivo.
9: Exactamente 21 horas, 1 minuto del día 3 de junio de 1987 y con 160 diputados presentes en el recinto, queda convertido en ley el proyecto de matrimonio civil que incorpora el divorcio vincular con la recuperación de la dote nupcial. Recordemos que la vigencia del divorcio a partir de este momento vuelve a regir en el país luego de 32 años. De no haber divorcio vincular en la Argentina. Recuérdese que la única vez que hubo divorcio en el país fue en 1954, con una ley dictada por el gobierno, perdón, sancionada durante el gobierno del general Perón, que fue...
0: Por ahí escuchábamos el segundo audio, año 1987, escuchábamos el final en la sesión de la Cámara, cuando Pugliese... no el maestro, Pugliese, en ese momento era vicepresidente, ¿no? ¿Vos recordás?
7: No, soy no. Muy joven. Ay, no, era ese que se escudaba en eso y no leí historia.
0: No, está bien, porque él estaba al frente de la Cámara en ese momento, se aprobó el proyecto, no importa, vamos por ahí, no cambia el fondo de la cuestión. Anunciaba públicamente y también se saludaba en las calles la ley del divorcio. Yo tampoco, digamos, en esa época era adolescente, digamos, así que no lo he vivido muchísimo, pero estos días estuve charlando con abogadas y abogados de ya jubilados, ¿no? Entonces, ¿cómo se vivió el tema de la ley de divorcio? Ya que también en el momento que Alfonsín empieza a plantear el tema del divorcio, recordemos que Alfonsín

0: él inclusive estaba separado, de hecho, de su esposa. El tema de su novia, digamos, su pareja, la secretaria, era vox populi, pero por supuesto no estaba divorciado, y por supuesto la señora, no me voy a acordar, Inés su nombre, no recuerdo ahora el apellido, hacía de primera dama, ¿no? Por supuesto, se tuvo que, porque no podía haber un presidente que no sea católico y que no esté casado. Entonces, por supuesto, estaba la señora Mudada Olivas cuando era vox populi en el pueblo argentino, que él, en realidad, Raúl Alfonsín estaba separado de hecho.
1: Ah, mirá vos, mirá el chisme político que nos contás, Mónica.
0: Ah, pero esa fue, todo el mundo lo sabía, pero bueno, era la forma de asumir el poder en la, viste más o menos cuando a Macri lo casaron y bueno, tuvo una hija, y bueno, había que prolijar un poco la cuestión. Imagínate, estoy hablando de Macri, estoy hablando ya de este siglo, imagínate vos, te estoy hablando de los años 80 y saliendo de la dictadura militar. No. La mujer, así como vivía en otro departamento, era vox populi, que estaban separados. La pareja de Raúl Alfonsín era su secretaria, pero por supuesto la señora volvió, y no me sale el apellido ahora.
1: María Lorenza Barreneche.
0: La esposa de Alfonsín.
1: Sí.
0: La esposa
1: ornamental.
0: La ornamental. Inés es el nombre de la esposa de la Rúa, entonces.
1: Sí, creo. Claro, Inés es la señora de Inés de la Rúa, de la Rúa.
0: Entonces, eso todo el mundo lo conocía, por supuesto, ejerció de primera dama. Muy, muy, muy paqueta la señora, ejerció de primera dama, muy bajo perfil, obviamente, ¿no? Cuando Alfonsín introduce el debate de la ley de divorcio vincular, la iglesia, las movilizaciones de la iglesia fueron multitudinarias, la ruptura de la familia, pa. Lo que se dice siempre, ¿no? La ruptura de la familia. En realidad, después, muchos años después, yo conozco aparte al abogado, al jurista, digamos, que redactó la ley de divorcio, porque es de acá, de Rosario. Pero además Alfonsín dio muchos años después un reportaje y dijo, se hizo lo que se pudo. A ver, como estamos cortos de tiempo y cortas de tiempo, no voy a ahondar, pero realmente divorciarse, si bien se podía con la ley de Alfonsín, la verdad que era ciertamente, era una burocracia que no se entendía muy bien. Pero bueno, se hizo lo que se, pero por supuesto se adelantó, ¿no? Ustedes me dicen, ¿salió todo el mundo a divorciarse? No. Lo que hubo mucho trabajo en ese tiempo, es que la gente salió a regularizar su situación.
1: Claro. Esa era
0: la cuestión. El propio Alfonsín no utilizó la ley porque, bueno, no, en la política de la época no daba, pero realmente tenía que regularizar también su situación. De que él estaba separado, de hecho, de la que fue su esposa, madre, con quien tuvo hijos, hijas, qué sé yo. Estaba separado, hacía miles de personas estaban separados, habían armado otras familias, tenían hijas, hijos, nietos, ¿se entiende? Entonces, por lo tanto, lo que hizo la gente, que antes, ¿ustedes se acuerdan de que los famosos se casaban en Uruguay? ¿Se acuerdan de eso? Se iban a casar a Uruguay porque no se podían divorciar en Argentina. Pero la gente común, de a pie, del barrio, como todas y todos nosotros, ¿qué hacían? ¿Qué hicieron? Fueron y regularizaron su situación. Después, ya con la reforma del código, ahora lo que se llama divorcio express es mucho más rápido y es el sale, ¿se entiende? Nadie se puede oponer al divorcio. No tenés más causales, porque antes una de las tenías que buscar causales. Una era la infidelidad. Y ustedes saben que la infidelidad era un delito penal también. Bueno, hay mucha tela para cortar. No tenemos mucho tiempo. Entonces, la gente salió a regularizar su situación. Terminada esa etapa, si hoy vos vas y haces una encuesta, un relevamiento por los tribunales, yo digo aquí de Rosario, podés ir a cualquier lado, te va a decir que bajó muchísimo el tema de los divorcios. ¿Pero por qué? Porque la gente ya no se casa. Porque ya el matrimonio también quedó obsoleto. Uh-huh. Y las personas forman pareja. Y los que deciden casarse cuando, y esto lo digo con conocimiento de causa, por mi trabajo, digamos, en todo caso, cuando vienen al estudio jurídico y vos le decís, inclusive, cuánto le sale el divorcio, por más que no tengan bienes y tengan todo más o menos arreglado, dicen nunca más, ¿me entendés? No vuelvo a firmar en ningún lado, esto sale muy caro. Entonces, pero aparte, fundamentalmente, y más allá de lo económico, porque si no estoy como, mira, y vuelvo a lo económico, más allá de lo económico, en realidad, lo que pasa es que ya las personas empiezan a relacionarse de otra forma. Está los papeles, esto de casarse, ya digamos pasó otro tono. Hoy las personas piensan de otra forma, ¿no? Y creo que todos vamos dejando abiertas las posibilidades que podamos tener. Entonces, bueno, esta fue la ley de divorcio en Argentina, que ustedes no recuerdan, yo más o menos, pero si se ponen a navegar, a bucear un poco por la red, van a encontrar lo que fueron esos años y el chisme que le traje, que solamente ustedes no saben, la separación de hecho de Raúl Alfonsín. Sinceramente, me extraña, compa. Y para cerrar, un minuto. Tenemos el último audio Mati, ¿podemos escuchar el audio número 3?
2: Lo escuchamos.
3: Rani Quintana negativo, Tagliaferri afirmativo, Tallana afirmativo, Tapia negativo, Uñac negativo, Vera ausente, Vera Saya afirmativo, Beretti afirmativo, Zimmerman negativo.
4: Bien, resulta aprobado. Resulta aprobado, se convierte en ley y se gira al Poder Ejecutivo.

0: Bueno, esto no podíamos dejar de escucharlos, compañeras y compañeros, para despedirnos, porque esta, bueno, ahí escuchábamos a Cristina Fernández, en ese momento vicepresidenta de la Nación. Ahora sí, ahora me acuerdo, me perdí con Pugliese, no podía recordarlo, pero vicepresidenta de la República Argentina, al frente de la Cámara de Senadores, un momento histórico que acá sí vivimos todas y todos, que fue la aprobación de el aborto legal, voluntario y legal. Me parecía que no podía faltar el audio de lo que sí hemos vivido. Ustedes recuerdan, se votó cerca de las 4 de la mañana.
1: En la plaza estábamos, por favor, mirándolo, con plazas en todo el país, un hecho histórico.
0: Exactamente, sí. Yo estuve en la plaza más o menos hasta la medianoche, me agarró mucho sueño y dije yo me voy a... Porque ya era la segunda vez que estábamos, la primera vez, me acuerdo, nos habíamos juntado en la Facultad de Humanidades, aquí en Rosario. No entraba un alfiler directamente, bueno, también estuvimos un rato, nos empezamos a asfixiar, nos fuimos, la ley no salió en ese momento, y en esta segunda oportunidad estábamos en la plaza San Martín, frente a aquí en la ciudad de Rosario. Yo tipo medianoche me fui, por supuesto, me acosté y me levanté con ya con la noticia de que el aborto, la ley de aborto legal, voluntario, estaba aprobado. Me parece importante tener este último audio, a todos los audios que le he compartido así en segundo.
1: Un 30 de diciembre del 2020, la verdad que un proceso.
0: Claro, y entró en vigencia en enero del 2020, ¿no?
1: Sí, y entró en vigencia, fue promulgada el 14 de enero del 2021.
0: Fue después de la... tenés razón, fue después de la cuarentena.
1: Uh-huh. Sí, sí.
0: Porque para mí la vida ya no va antes de Cristo o después de Cristo, es antes de la cuarentena o después de la cuarentena.
1: Antes de pandemia, tal cual. Sí. Y ahí se sanciona, se promulga en el 14 de enero de 2021 la ley 27.610.
0: Exactamente.
1: Que ahora, bueno, no la ha derogado el presidente, pero sí la ha desmantelado. La ha desmantelado como desmanteló el valioso plan ENIA, el Plan Nacional de Prevención del Embarazo No Intencional en la Adolescencia, un plan que vino a erradicar, a bajar muchísimo el embarazo en adolescencias, en niñeces. Para quienes militamos el aborto y acompañamos aborto, sabemos que funcionó de manera... Pero la verdad es que se fue muy buen trabajo del Estado, y lo desmanteló por completo Milei, como has desmantelado ahora la entrega de medicamentos para la interrupción del embarazo. Misoprostol ya no hay, o hay a cuentagotas, no hay métodos anticonceptivos. Bueno, no la deroga, pero desmantela. Así estamos con el...
0: Así es, bueno, pero
1: presidente.
0: Mati, a mí lo que me parece importante pensar es que todo lo que se ha logrado con tanta pelea, realmente, porque después vos escuchás las voces, por eso traje muy adrede de los audios, vos escuchás voces, escuchás el parlamento, escuchás quienes ostentan de un lado u otro el poder en ese momento, ¿no? Pero todo eso tenía gente en la calle, todo eso tuvo mucha movilización, mucho debate y mucha pelea. Después escuchás las voces de quienes aprueban, anuncian, y es lo que queda grabado, ¿no? Pero hubo mucha participación popular para que todo esto se aprobara, ¿no? Y así va a seguir siendo, él va a desmantelar, pero por ejemplo, lo que se ha, y con esto corto, perdón, se me hizo muy largo, pero ya hoy pensar en el embarazo adolescente cuando ya las gurisas, digamos, empiezan a tener un grado de información muy importante, y aparte también pensemos que la ley de interrupción del embarazo tiene, por eso también decía en el tema de las edades, ¿no? Cuando se trató la patria potestad.

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0: coral y público. 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
1: Hola, ¿qué tal? ¿Cómo les va? ¿Cómo andan? Bienvenidos, bienvenidas. Estamos en una nueva jornada de Oral y Público, el programa de los juicios por crímenes de lesa humanidad que hacemos aquí en el aire de La Retaguardia. Vamos a tener en la jornada de hoy, en este programa 760, vamos a tener lo que fue la primera presentación del libro doble de La Retaguardia, de las 50 historias de los juicios por la dictadura en Argentina. ¿Por qué recurrimos a este momento del archivo reciente de La Retaguardia? Por dos razones. Una práctica, una política, diría. La práctica es que, bueno, venimos transmitiendo el juicio de los cuadernos apenas unos minutos antes de lo que tendría que ser el comienzo de este programa. Acabamos de terminar de hacer 10 horas de audiencia, venimos de 12 el martes. La verdad, nos merecemos tomarnos este pequeño franco, que no va a ser un franco al aire, va a ser un franco en vivo. La segunda razón, la política, es que después de esa presentación, ya desde ese mismo día, y lo que se había producido antes con la preventa, es una, bueno, fue una andanada de gente comprando 1000 libros y agotándolos, que es lo que habíamos editado para la primera edición, pensando que nos iban a durar un año, siendo optimistas. Nos duraron menos de un mes, gracias a ustedes del otro lado. Y yo creo que esa presentación tuvo mucho que ver, esta que vas a escuchar ahora, tuvo mucho que ver porque fue realmente hermosa, muy cargada de emociones, bueno, sumamente interesante y repleta de público que seguramente después salió a ponerse la camiseta del libro doble de La Retaguardia allí con una efervescencia importante, más que seguro que eso pasó también. Y la razón por la que queremos volver a esa primera presentación es que ya tenemos la segunda tirada de libros en las calles, por un lado, y por otro lado vamos a empezar otra vez, vamos a retomar, ahora que tenemos más libros, vamos a retomar las presentaciones. Entonces empiezan a aparecer las nuevas fechas. La semana que viene, viernes 15, vamos a estar en Paraná, Entre Ríos, presentándonos. Vamos a estar el sábado 16 dando vueltas por Santa Fe. Vamos a estar en Bahía Blanca, ya con fecha confirmada, el lunes 8 de junio, para compartir con nuestras compañeras y compañeros de FM de la calle, donde también están escuchando. Así que aprovecho casi a modo de primicia, no sé si lo habrán dicho en el programa de la mañana, pero yo aprovecho para decirles que vamos a vernos allí en Bahía Blanca el próximo 8 de junio. Vamos a estar en la UTN allí presentando el libro doble, por supuesto, con las compas y los compañeros de FM de la calle, que también son parte de este proyecto con las historias que escribió Juliana Crucianelli. Así que bueno, no les doy más vueltas. Vamos a escuchar lo que pasó aquel día, aquel 13 de marzo, y vamos a empezar a prepararnos para las próximas presentaciones. Quienes quieran comprar el libro, bueno, en la Feria del Libro, la Feria Internacional del Libro de Buenos Aires, tienen allí donde comprarlo, pero también los seguimos vendiendo autogestivamente aquí en La Retaguardia, en las redes sociales y en nuestro portal de noticias van a encontrar cómo hacerlo. Nos vamos a escuchar aquella primera presentación. Yo en esta me despido, me van a escuchar durante el programa viniendo desde aquel 13 de marzo.
2: Si un día de aquellos que van a venir, alguien pregunta, ¿dónde puedo ver los juicios de lesa humanidad? Ya sabemos qué decirle, en la retaguardia. Y si un día de esos que van a venir también, alguien pregunta, che, ¿quién era capaz en aquellos años de juntar a todo el movimiento de derechos humanos, los que estaban peleados, los que tenían diferencias, los que no se hablaban, los que iban a una marcha y a otra? Y vamos a responder, la retaguardia. La retaguardia y la plaza del próximo 24 de marzo, que va a tener una marcha unitaria, y ahí vamos a estar todas y todos para decir nunca más, juicio y castigo a todos los culpables. Yo primero quiero agradecerles a todas y todos los compañeros de la retaguardia, primero como periodista, porque bien lo decía Martina, que nosotros, los más viejos, las más viejas, venimos de un momento que fue la primavera democrática, así se la llamó, en los primeros años del gobierno de Alfonsín. No por ahí tanto por el gobierno de Alfonsín, sino mucho por la lucha del movimiento de derechos humanos, en que casi no había medio de comunicación que no tuviera periodistas dedicados al tema derechos humanos. Yo trabajaba en Clarín, sepan disculparme, pero éramos 4 periodistas dedicados a una sección que se llamaba Derechos Humanos. Y hoy Clarín no cubre los juicios, pero así como Clarín, centenares de medios de comunicación y centenares de periodistas dejaron de ir a los juicios, dejaron de cubrir los juicios, dejaron de cubrir la actividad del movimiento de derechos humanos, que no es solamente los juicios. Y por eso, en nombre de aquellas y aquellos periodistas y de aquel empuje de los años 80, les agradecemos a todo este enorme equipo de los medios de comunicación popular, alternativos, autogestivos, el nombre que elijamos, por esta tarea que están haciendo. Eso es lo primero. Lo segundo, por ahí como abogado, decirles que ustedes forman parte, sin dudas, de un acontecimiento muy especial en la historia que ha marcado la Argentina como ejemplo en el mundo de cómo hay que llevar adelante los juicios. Y digo esto de ejemplo porque siempre intento corregir a todas y todos aquellos que dicen la Argentina es el único país. No, la Argentina no es el único país que juzga genocidas. Hay 27 países que han juzgado o están juzgando a las y los genocidas. De hecho, hay entre el público hermoso, hay una compañera chilena, periodista, que ha venido a cubrir lo que está pasando en la Argentina. Y en Chile las compañeras y los compañeros han dado pelea para seguir juzgando genocidas. Le digo, la Argentina no es el único, pero sí tiene una particularidad. Es el país que lleva adelante hasta el final la consigna que nos enseñaron las madres. Juicio y castigo a todos los culpables. Aquí sí se juzga y se va a seguir juzgando hasta el último de los responsables, civil, militar, policía, cura, juez, fiscal, apropiador, apropiador, hasta el último aquí va a ser juzgado. Y además tenemos también esta característica. Nuestros juicios los fuimos empujando para que fuesen realmente públicos. Y por eso las salas, en el momento de la presencialidad, se llenaban de pibas y pibes, adolescentes, niños, que lográbamos meter en los juicios con alguna trampita también, porque el Código Procesal Penal dice que los menores de edad no pueden entrar a ver a los juicios. Pero en los juicios de lesa humanidad logramos que centenares de menores ingresaran a ver los juicios. Y cuando no hubo más presencialidad y aparecieron los compañeros de la retaguardia para empezar a dar una pelea, que hoy, el otro día hablábamos con Fer y Fer lo contaba como ejemplo, y que hoy es una victoria haber logrado que los tribunales orales permitiesen, casi sin excepción, que todos los juicios se transmitan. Esta es otra victoria de nuestro modelo de juzgamiento. La posibilidad de que los juicios realmente sean públicos. Y esto se logró por el empuje de mucha gente, pero fundamentalmente por la retaguardia empujando estos juicios. Entonces, cuando vemos y leemos esta maravilla de dos libros que han hecho al precio de uno, ¿así es? No, más o menos. Nos sentimos tan bien, porque ahora hay que contar toda esa experiencia y está contada en el libro y hay unas historias maravillosas. La tuya ya fue súper elogiada por Fer, la vamos a seguir elogiando porque cuando leímos lo que escribió, yo me acordé del juicio a las juntas y de lo que hizo Borges. No lo silben, no lo puteen o guárdense el silbido y la puteada para dentro de un rato, porque Borges, así como fue, también puso la firma en una de las primeras solicitadas por los desaparecidos. Y cuando lo llevaron al juicio a las juntas y lo vimos ahí, los periodistas vimos que se levantó después de un testimonio, que fue el testimonio de Víctor Basterra, y salió, no quiso seguir en la sala. Entonces lo fuimos a agarrar en el hall para ver qué había pasado, y dijo una frase hecha, digamos, pero a lo Borges, dijo, acabo de volver del infierno. Y fue, y lo escribió y lo contó. Pero hizo un poco lo que hizo Angie. Puso la mirada en el represor, puso la mirada en los abogados defensores de los represores. Que es a veces la mirada que no ponemos como periodista. Por eso el rescate está muy bueno, porque casi todas y todos los periodistas tenemos la tendencia de poner la mirada centralmente en la víctima, que hay que hacerlo, en las madres, en el público, y muchas veces nos olvidamos de poner la mirada, que también hay que ponerla, en los represores y en los defensores, porque ahí tenemos el panorama completo periodísticamente de lo que ocurre en un juicio. Y el libro tiene tantas historias para ver, para repasar, para leer por primera vez, para contar, que vuelve el entusiasmo como periodista y también como abogado para ver que esto es una cuestión nacional, porque la retaguardia logró transmitir los juicios, si no me equivoco, de 11 provincias. Nunca hizo la cuenta. Bueno, yo hice una cuenta pasajera y me daba 11 jurisdicciones, perdón, que es bastante. Ahí te gustó más. Y es mucho. No sé si alguna vez un canal de televisión, cuando se transmitían los juicios, llegó a transmitir 11 jurisdicciones. Es muchísimo, y lo logró la retaguardia y otros medios alternativos aliados de la retaguardia. Entonces, este libro también va a quedar en el registro, que es lo que necesitamos. Necesitamos hacer muchos libros, necesitamos hacer muchos documentales, mucha película. muchos artículos, muchos poemas, todo eso es lo que sirve para transmitir la memoria y es lo que están haciendo muchas y muchos de ustedes en estos días para lograr que el próximo 24 de marzo tengamos esa marcha tan llena de jóvenes que esperamos. A nosotros y a nosotras nos dijeron hace muchos años, basta, basta de meterse con los militares, basta de seguir removiendo el pasado, basta, necesitamos reconciliación. Fue cuando empezaron a decir que iban a sacar una ley que se llamaba Punto Final, y la sacaron. Después empezaron a decir lo mismo y dijeron que iban a sacar una ley que se llamaba Obediencia Debida, y la sacaron. Y después nos dijeron que por la reconciliación nacional y bla, bla, bla, había rumores de que iban a sacar indultos, y sacaron los indultos. Y nosotros seguimos con esas leyes y con esos indultos, seguimos reclamando juicio y castigo a todos los culpables. Y vino una historia larga, que todas y todos la conocen, donde hubo miles de protagonistas, ustedes, todas y todos ustedes, con mil actividades en esos años nefastos de la imposibilidad de llevar los juicios adelante, que hicieron posible que después, por muchos factores, porque no fue uno solo, pero son los factores que posibilitaron que a partir del 2003 el reinicio de los juicios, pese a todo lo que nos habían dicho, nos den hoy como realidad 1.208 genocidas condenados, 367 sentencias, 367 sentencias que dicen que no fue una guerra, que fue un plan de exterminio y que los desaparecidos son 30.000. Por eso, cuando nos dijeron la masacre de Pabellón Séptimo no es lesa humanidad, y la compañera Claudia Cesaroni con su equipo y los familiares empujaron y empujaron y dijeron sí es lesa humanidad, se consiguió romper la prescripción, se consiguió el juicio terminó en condena y lo transmitió la retaguardia. Por eso cuando nos dijeron, y los civiles, empresarios, no se metan con ellos, no va a haber pruebas, y los compañeros de Ford empujaron, y los compañeros de Jujuy empujaron, y los compañeros y compañeras de Mercedes-Benz empujaron, y en pocos días más, en abril, empieza el juicio contra el gerente de Mercedes-Benz, por fin, después de 42 años de que el obrero Rato, el obrero de Mercedes-Benz Rato, en el juicio de la Junta, dijo el nombre y apellido del gerente de Mercedes-Benz, Tasselkraut, que recién ahora va a ir a juicio oral. Nos dijeron tantas cosas y nos dicen tantas cosas, y ahora nos dijeron que va a haber indulto el 24 de marzo. Si hay indulto, lo vamos a tirar abajo. Los juicios van a seguir. Los juicios van a seguir. La retaguardia va a seguir. Nosotros vamos a seguir en la plaza. Nuestros pañuelos blancos van a estar más fuertes y brillantes el 24 de marzo. Por todo esto y mucho más, larga vida a la retaguardia, compañeras y compañeros, muchas gracias.

0: Gracias, Pablo. Es brillante, el hijo de puta. Además, bueno, es uno de los prologuistas de uno de los tomos, porque pedimos varios textos adicionales que después fuimos repartiendo entre prólogos y epílogos. Hay dos jueces y una jueza que escriben epílogos, que estuvieron en juicios por crímenes de lesa humanidad. Hay fiscales, fiscalas, están por allí Gabriela Sosti y Mercedes Oiza Reilly. Recién Pablo la nombraba Claudia Cesaroni, Claudia también está allí y también escribe un texto. Bueno, la escuchamos a María Ofelia Santucho. Tenemos muchas ganas, te agradecemos porque sabemos que no te gusta estar acá en esta situación.
1: Por eso voy a leer. Garabatos de la memoria. Las personas que me conocen saben lo que me cuesta cada vez que tengo que volver al tema. Y no es para consolarme, pero sé que les pasa a muchas y a muchos, a todas y a todos. Pero a Fernando Tevelo y su equipo de la retaguardia, que no es la retaguardia, es la vanguardia, como hemos visto, no puedo decirles que no. Los dos tomos, blanco y negro, que reúnen testimonios y reflexiones que no son en blanco y negro, llegaron a mi casa hace 2 días. Más puntualmente, al final de la tarde del martes. Los agarré como quien agarra algo que quema y a la vez como algo sagrado. Estuve deambulando por mi pequeño departamento con ellos unos minutos, sin saber qué hacer, dónde dejarlos, queriendo abrirlos y no. Y finalmente decidí no tocarlos hasta la mañana siguiente a fin de que mi cabeza descanse antes que esas voces estallen en el pequeño espacio de mi morada en San Telmo. Sabiduría aprendida desde hace unos pocos años, cuando decidí abrir la caja de Pandora para dejar salir la oscuridad del terror y la pérdida, a sabiendas que otra vez iba a ser apapachada por la ternura extraordinaria de mi familia, de la familia armada en mis años de exilio, yendo y viniendo de Cuba a Argentina, y de la familia que somos las y los que integramos la Comisión Vesubio Puente 12. Me sorprendo siempre cuando descubro los vericuetos por donde transitamos los humanos y las humanas cuando de cuidarnos se trata. La mañana que comencé a leer con rigor y la debida distancia para no derrumbarme, fue un viaje de ida. Leía y apuntaba, completaba historias que, oh misterios de la vida, había borrado. Y así me sumergí en los prólogos de Pablo Yonto, mi hermano casi mellizo, que la vida me dio para compensar todo lo que me quitó. Ana Berlin, nuestra pipi, Gaby Sosti, grosa por donde la miren, y Ana María Cariaga, poco que decir de ella y su familia que no se sepa y que no genere honda admiración, redescubriéndolos en su estatura profesional y en sus convicciones profundas, escuchándolos otra vez, leyéndolos ahora, insistir en las certezas de estos años de juicio y castigo para todos los culpables, memoria, verdad y justicia, refugiados en sus firmezas de que aunque la justicia ande lenta, no debemos cansarnos, porque efectivamente la justicia anda lenta, y hoy más que nunca, cómplice. Harina de otro costal, la selección de los testimonios. Tratar de elaborar en palabras lo que me atravesó y seguro estoy atravesará a quienes se acerquen a estas narraciones, no tiene sentido. Nada podría comunicar mejor que la mirada sensible de quienes tuvieron la titánica tarea de enfrentarse nuevamente e incluso por primera vez a esas voces. Un reto tremendo para la retaguardia y las personas convocadas, el de poner en palabras la emoción, el desgarro y la exposición tremenda que significó para sobrevivientes, familiares y testigos hablar del horror en las audiencias. Debo decir que lo logra en la mayoría de los casos, lo cual convierte estos libros junto al archivo audiovisual en lo que Esteban Rodríguez define como un material no solo de memoria del pasado, sino protección del futuro. En este punto quiero destacar casi con envidia que estalla por su calidad literaria de altura el texto de la genia Angie Urondo. vuela y transmite con fidelidad testimonial la historia que la atraviesa, y una no puede más que reverenciar semejante capacidad poética. La gama extraordinaria de voces que aquí están reunidas conforman un diapasón coral que habla hermosamente de nuestro pasado y nuestro presente. Habla de varias generaciones que en los 70 decidieron cambiar nuestro país con total sentido de generosidad y desde los más disímiles estratos sociales y militancias políticas. Eso fue brutalmente castigado por el terrorismo de Estado. Y sigue hablando bien de la gente de nuestro país que no olvida, no perdona, no se reconcilia con esa brutalidad. Ese coro seleccionado para estos dos tomos nos acerca a un fotógrafo que arriesgándose otra vez saca, esconde, vulnera la vigilancia y transporta documentos, imágenes, textos para ir armando el rompecabezas. Por solo citar al caso más emblemático que fue y es y seguirá siendo Víctor Basterra. Niñeces vulneradas, abusadas, apropiadas como botines de guerra, desgarran el papel que contienen esas palabras y ya no quedan dudas del genocidio. El infierno del hogar Casabelén, los y las Montoto Raberta, los y las Santuchitos, niñas y adolescentes llamados así por algunas de las sobrevivientes de Puente 12, Teresa, la que nació presa, infancias abortadas en sus más tiernos años, creciendo entre mentiras piadosas, medias verdades, reclamos dolorosos, ausencias que dejan sombras, heridas que no cierran. Y por suerte, de todo ese mare magnum de espanto, nacen hijos e hijas que escrachan, pintan las paredes con los nombres de sus madres y padres, y hermanos, y primos, y abuelos, y abuelas, bailando y cantando los himnos de sus desaparecidas, y creando a su vez sus propios cantos e himnos. Las Caro Llorens, las Ale y Malala Cravelo, las Mariana Eva, los Esteban Abdón, los Mario Santucho, los Diego Genú, las Vir Croato, las Malena D'Alessio, por solo nombrar a aquellos que en estos años me han enseñado mucho. Junto a estos hijos paridos por las madres, que a su vez fueron paridas por sus hijes, que un día salieron a luchar por un mundo mejor, no puedo dejar de mencionar la inmensa y extraordinaria misión de las abuelas que nos han devuelto ya más de 100 y pico de nietes restituidos a sus verdaderas familias. La familia que hemos vivido estas restituciones no podemos poner en palabras algo tan cercano al milagro. Nos queda, sí, soy un ejemplo, el llanto emocionado y agradecido y a algunos seres humanos hermosos como el Tano, la sonrisa que todavía le dura. Por eso hoy quiero que el abrazo a Dani, el hijo buscado y que también buscó, abrazar a las y los que todavía buscan la vida. A estas infancias atropelladas por el terrorismo de Estado hay que sumar sus propias infancias, las y los hijos de los genocidas que no quedaron a salvo de sus perversidades. Por eso sacude el testimonio de Pablo Berna, nuestro abogado, que junto a otros desobedientes terminó de cerrar el círculo de espanto creado por sus progenitores, que jamás imaginaron que semejante denuncia afloraría. Quiero, al calor de esta referencia, compartir con ustedes algo que cada vez que lo pienso me vuelvo a conmover, y es el hecho transgresor que significa que una de las hermanas que yo haya elegido en la vida, que es, como se sabe, caprichosa, quizás la hermana que ya lo era antes del encuentro, sobre todo porque me buscó en su tempranísima desobediencia, dándome la preciosa oportunidad de ser mejor persona. Florencia Lance, que en los 90 me obligó a comenzar a volver de mi largo exilio. Flor, que con amorosidad y mucha alegría me amigó con nuestro país. Y yo, en reciprocidad, le ofrecí mi historia familiar y le compartí mi parte cubana, que ella adoptó con total entrega. Admiración por los Pablo Berna, las Flor Lance, las Mariana Dopazo, desobedientes que nos hacen mejores seres humanos. Dejo para el final de estas torpes palabras algo que dije en el inicio de mi testimonio para el juicio de los Pozos. Quiero una vez más mencionar a varias mujeres en las que me inspiré para ese momento. y en ellas rendir tributo a la fortaleza, convicción y entrega de muchas que en aquellos años lo dieron todo y a las que luego tomaron la posta o continuaron en la sobrevida, la lucha que no abandonamos a pesar de los pesares. Comienzo por las mujeres de mi familia, Ana María Villarreal, Manuela Santucho, Cristina Navajas, mis primas Mercedes y María del Valle Santucho, Liliana Delfino, todas ídolas de mi adolescencia. Y sigo con las mujeres que me acercaron al mundo de los juicios y de la batalla permanente por la memoria, la verdad y la justicia. Adriana Calvo, Cristina Comandé, Lucía Fariñas, y en esos dos nombres a todas las mujerazas con quienes comparto el espacio de la Comisión Vesubio Puente 12. En la recta final de este texto, garabateado en la premura del pedido ineludible de Fernando y la retaguardia, debo decir que los tiempos oscuros para mí y para parte de mi entorno militante y familiar comenzó unos cuantos años antes que los 50 de la dictadura. Mi memoria se remonta al fusilamiento de los 16 compañeros y compañeras en Trelew. Y el otro momento que me marcó fue el fatídico diciembre de 1975, obra del Oso Reinier, dirigido por Carlos Españadero, El Embustero. Ambos están donde se merecen estar. Quiero concluir diciendo que todo lo que soy, esta amalgama imperfecta que a veces me incomoda, es el resultado de un padre, el Chicho Santucho, que depositó en mí todas sus ideas revolucionarias y su profundo amor por la vida, en su más genuino sentido del disfrute. De ahí que encuentro liberación tomando un buen vino con amigues y bailando chacareras hasta caerme desmayada de placer y también marchando junto a mis iguales por causas justas. Y claro, una madre santiagueña, la OFE, que venció sus tristezas y se hizo gigante, una mujer humilde, hecha de refranes populares que calaron hondo y que aún sigo citando ante cualquier circunstancia, no solo para mantenerla viva ella, sino porque encierra una sabiduría ancestral que me ha servido para casi todo lo que sueño hacer y hago. Y en estas menciones de los pilares que me han sostenido no puede faltar Cuba y su pueblo, mi familia cubana para siempre, que me volvió a parir y me salvó de las sombras de la derrota, apapachándome con una ternura maternal que me acompañará siempre.

0: Bueno, nos pusimos de acuerdo todos para decir algo sobre el texto de Ángela. O efectivamente el texto de Ángela es brillante. Porque no lo habíamos hablado. Acércate al micrófono y decí lo que quieras, como siempre. Prende el botoncito.
1: Preguntaba si alguien tiene un carilina. Para empezar, porque María me hizo llorar hace un ratito, el compañero Guillermo preguntaba cómo estaba y yo le decía que bien, que venimos con tantas actividades, todas tan movilizantes, pero tantas que casi no tenemos tiempo de asimilar las emociones. Así que me tomé estos 5 minutos para alargarme a llorar como una marrana. Pero lo hice también porque los veo y nos conocemos muchísimo. Y me siento en la confianza y en la contención absoluta de poder hacerlo porque estamos en esta familia extendida en la lucha. Estoy muy abrumada de pudor por las cosas hermosas que me dijeron. Tengo que agradecer. Gracias a la retaguardia por invitarme a escribir este texto. Quisiera irme para atrás en el tiempo un poco. Pensaba recién, mientras hablaba Pablo, que cuando fue el juicio a la Junta, yo lo vi por la tele como algo que le estaba pasando a otras personas. Yo no conocía mi historia en esa época. Y me acuerdo del impacto que me causaba ver a las madres de Plaza de Mayo, lo que me conmovía esa situación. A pesar de que no tenía la menor idea de cuál era la relación de eso que estaba pasando conmigo. También me acuerdo cuando fue el primer recital de Amnesty en 1986-87, también las madres subieron al escenario con Sting, y que también me conmovían. Y pasaron un montón de años hasta que caí en cuenta de mi propia historia. Conocí a mi familia alrededor del año 95, poco antes de cumplir 20 años. Y no mucho tiempo después nos conocimos con Mario, antes del 2000 diría, bastante antes del 2000, 90 y algo. Mario todavía era diseñadora gráfica de profesión principal, no era comunicadora ni psicóloga todavía, pero era la misma persona hermosa que es ahora, que me abrió las puertas de su casa cuando yo todavía estaba en un momento en el que estaba en carne viva y me costaba un montón, no solo poner palabras ni hablar, estaba años luz de poder palabras, pero de poder sociabilizar mi historia incluso en la intimidad. Recién empezaba a poder con esto. De hecho, me había ido a vivir a una casa en Mataderos sin teléfono para que no me molesten, para estar en una burbuja y poder procesar todo lo que me estaba enterando. Entonces, en el año 95 estábamos justo en esa época de impunidad absoluta. Estaban los indultos recién promulgados y toda posibilidad de justicia había quedado como obstruida o en el pasado, como, bueno, ya está, mi oportunidad de obtener justicia por los crímenes de los que me acababa de enterar era imposible. Y desde el año 95 hasta que finalmente pude querellar en un juicio, pasaron décadas y durante todos esos años fuimos haciendo una construcción posible para atravesar la trama de lo imposible. Había una trama de imposibilidad y nosotros le encontramos la vuelta para atravesarla y hacer posible algo que estaba en el terreno del utópico. Y darnos cuenta de que podemos convertir utopías en realidad. Y la verdad es que para mí fue muy revelador, sobre todo teniendo en cuenta que el Estado siempre había sido un enemigo, dañoso, un peligro, un monstruo. Las instituciones del Estado nunca habían sido contenedoras ni reparadoras, nada de eso. Entonces, haber accedido a la justicia, este, después de haber atravesado la imposibilidad de la impunidad, para mí era muy importante. Pero sin embargo, la sensación, los primeros juicios que me tocaron a mí, por lo menos, fueron en la provincia de Mendoza, alrededor del año 2010-2011 el primero, fueron varios procesos contra distintos represores. Algunos de ellos, el segundo o tercer juicio fue contra represores que eran pertenecientes al aparato judicial. Ese fue un juicio muy grande, muy importante, una experiencia política muy intensa y muy rica, porque para poder llevar a juicio penal a estos represores hubo primero que destituirlos de sus cargos. Incluso a uno hubo que irlo a buscar a Chile a hacer un juicio de extradición, porque tipo, que había sido juez hasta hacía 10 minutos, en su respeto por la justicia, se estaba fugando. Así que hubo que hacerle un juicio de extradición, y todo esto no se hace en redes, se hace con otros, se construye argumentalmente. Pasaron los juicios de Mendoza, vinieron los juicios en Buenos Aires, juicio ESMA, en donde se trataron los casos de mi hermana, de mi cuñado. Mientras tanto, atravesé un otro juicio en paralelo para restituir mi identidad. Un juicio también con características inéditas, porque hubo que disolver una adopción que era una sentencia inapelable, supuestamente, y la apelamos y la pudimos revertir. Entonces, toda esa experiencia, atravesando juicios de lesa, bueno, fue muy enriquecedora, muy dolorosa también, muy tremenda, porque cuando uno pasa muchas horas escuchando el mantra de la tortura, es muy tremendo. ¿Quién no tiene pesadillas después de escuchar cosas espantosas, no? Me parece que el ámbito judicial tiene la característica principal de que de los testimonios son para probar los crímenes, son tremendos, pero también hay cosas que quedan como por fuera de los juicios, que tienen que ver con nuestros relatos humanos, con cosas quizás dentro del terreno de lo improbable o de lo que no está afectado por lo criminal. Otro tipo de pérdidas, otro tipo de lastimaduras y lesiones. Pensaba la pérdida simbólica, ¿no? De la familia como proyecto, la pérdida concreta de la casa que te contuvo, de objetos personalísimos, tu ropa, tus libros, tus mascotas, cosas que no tienen importancia en un juicio, pero que sí tienen un valor enorme en la identidad de las personas que fuimos represaliadas. Así que este era un poco el recorrido que venía haciendo, y cuando pensé que la etapa de querellar en juicios de lesa humanidad estaba superada, vino mi abogado y me dijo: Angelita, tendríamos que hacer un juicio más. Y yo le dije: dale, pero ya estamos bien. Y me convenció, porque era justo y necesario. Me dice: tenemos que querellar por tu caso. Cuando fue el juicio por el operativo en el cual matan a mi papá y desaparecen a mi mamá, no se pudo juzgar lo que me pasó a mí, a pesar de que yo estaba en la misma situación. Porque como no tenía restituido mi apellido, yo no podía demostrar que era yo misma, entonces estaba ahí disociada, ¿no? De hecho, querellé con un apellido que no era, y el tribunal tuvo la gentileza de nombrarme con el apellido que yo me autopercibía, que es el que llevo ahora. Pero fue muy difícil toda esa etapa. Bueno, cuando pensé que estaba superada, charlándolo con Alfredo Guevara, que además lo voy a nombrar porque es un abogado militante, compañero, familia extendida, hijo de dos grandes abogados que me parece que también hacen a la historia de estos juicios, que son Alfredo Guevara padre y María Angélica Escayola de Guevara. Y los quiero nombrar para agradecerles y para hacerles también mi homenaje. Alfredo me convence de que hagamos esta querella por mi secuestro, y yo acepto, pero pienso muy fuerte de que no quiero que esto sea tratado como una excepcionalidad. Yo sabía que en otros lugares del país había chicos que habían sido niños cuando la represión, que estaban queriendo querellar, y a veces los fiscales, a veces los jueces rebotaban esos pedidos de querella y no los permitían avanzar. Y yo tenía la sensación de que en mi caso, por ya estar probado y por ser bastante público, iba a avanzar. Entonces, para mí era importantísimo de que avance, no como una excepcionalidad, sino como una perspectiva, como una forma de pensar la represión sobre las infancias. Así que cuando hice el pedido de querella a la justicia, incluí en la historización de lo que me había pasado todos los casos que yo conocía de otros chicos que también habían estado secuestrados en el mismo lugar que yo, en el de 2 de Mendoza. Y eran casos que yo había tomado nota durante los juicios primeros, que todavía no los transmitía la retaguardia, y que por eso era muy difícil hacer el seguimiento a distancia. Creo que es mi teléfono el que está sonando. Entonces, con esto de los juicios por venir, incluyo todos los casos que yo fui tomando nota con los reportes que me iban mandando a diario de los juicios desde allá, ya que no podía desde acá seguirlos con transmisiones, me iban mandando los compañeros pequeños resúmenes y con eso tomaba nota cada vez que alguien mencionaba algún niño dentro de un operativo, dentro de un allanamiento. Así yo llegué a una listita de unos 15 pibes y pibas que agregué en mi pedido de querella. El juez lo tomó, entendió que había una perspectiva que estábamos planteando que necesitaba ser investigada y me tomó la querella y lo que hizo fue pedirle a la fiscalía que amplíe la investigación referido a el tema de infancias. Entonces la fiscalía rastrilló los 15 años de archivo que hay de los juicios y extrajo de ahí todos los casos de niños que donde eran nombrados pibes en los operativos. Acá se habla de un allanamiento en una casa en donde había tres chicos presentes y eso fue nombrado en todos los juicios anteriores, pero sin embargo no tuvo un rebote en la justicia a nivel abrir una compulsa hacia un juicio nuevo, llamar a indagatorias específicamente por estos casos. Fue pasando de largo. Entonces, cuando hicimos este planteo sobre el tema de infancia, si el juez lo entendió, para mí fue muy importante, porque la investigación pasó de tener 15 chicos a tener 58. Y eso me parece que muestra justamente lo que decíamos hace un rato, de que esto no fue un error, no fue un exceso, no es que se le fue la mano con una nena. Digo, había una metodicidad, había una sistematicidad, era parte de el mecanismo represivo. Contemplaba que iba a haber niños en las casas. Entonces, para mí es muy curioso cómo pasa el tiempo y nos cuesta mucho visibilizar esas situaciones. Y los que éramos chicos en esa época, en general, quedamos como cubiertos por la situación de nuestros mayores, de nuestros padres, ¿no? Somos hijos de desaparecidos, somos hijos de presos políticos. Y es muy difícil darnos cuenta de que los niños también fuimos presos políticos, no por nuestra actividad política, sino por la actividad política de nuestros captores. El interés político lo tenían ellos sobre nosotros como infancias. Entonces, este juicio está avanzando en simultáneo junto a otros juicios con las mismas características en otros lugares del país. Entiendo que el juicio por el circuito AVO también incluye una querella de más de 100 chicos que están intentando que se juzguen sus casos. El caso de Mendoza nuestro, esta semana fue dictaminado el procesamiento de las personas que estamos acusando. Así que avanza, sí. Y sabiendo que esto se venía este año, este juicio, el aniversario del golpe y todo, en enero, cuando Mariu me pidió que escriba este artículo para el libro, lo primero que le dije fue sí, pero no ahora, enero, no quiero saber nada con lesa humanidad, necesito vacaciones de lesa, no voy a escribir nada hasta que no sea febrero. Y mientras decía esto, Mariu me iba pasando las pautas del proyecto, en el sentido, bueno, estamos buscando crónicas en relación a los juicios. Y pucha, ni bien lo dijo, me acordé de esta audiencia con el represor Torres de Tolosa, sobre el cual escribo el artículo. Y no me pude resistir, me senté y le escribí. 3 días estaba mandándola así. Pero también porque tuve la certeza de que quería...

estudiarlos, hay que saber de dónde vienen y a dónde van, hay que observarlos más allá de sus personas físicas, hay que pensar en esta ideología, cómo se recicla a través del tiempo y aparece en otros cuerpos, en otras personas, replicada. Pienso en el negacionismo, que no es negacionismo, que en realidad es apología, que en realidad es complicidad ideológica, que es continuidad ideológica. Entonces, me importaba mucho poner la mirada, estaba segura de que muchos iban a poner la mirada en las víctimas. Para mí era importante poner la mirada sobre los victimarios porque me parece que son los causantes. Y por otro lado, porque este victimario además tenía características particulares porque no era un milico, era un civil, era un represor perteneciente al Poder Judicial, era un represor que además tenía poder sobre las infancias. Entonces me importaba porque me importaba narrar a los genocidas, me importaba narrar el tema de la complicidad civil y me importaba narrar la violencia de la dictadura sobre las infancias. Porque ese es el tema que me convoca en este momento, porque ese es el juicio que tenemos por venir, los juicios que tenemos por venir. Y a diferencia de 2011, de 2015, de 2013, de 2016, de todos esos años en los cuales estuve atravesando juicios de lesa humanidad, en esta instancia estamos yendo con todo el Estado en contra, con muy poco apoyo y con esta cosa del consenso social destruido en la posibilidad de que la gente se ría de un meme con un falcón verde. A mí eso me preocupa, me parece que hay que prestar atención a eso, que no podemos seguir hablando sobre repasando nuestras propias consignas del bien sin darnos cuenta de que hay otras narrativas que también ocupan lugar. Entonces, respecto del libro, me parece importante, importantísimo como registro histórico, me parece importante y hermoso pensarlo como un objeto cultural que nos va a trascender absolutamente. Cuando nosotros ninguno esté acá, el libro va a estar y va a seguir siendo una herramienta para los que vienen, para los que tengan la misma dificultad que nosotros de tener que afrontar la violencia represiva. Digo, la represión, el fascismo no se terminó con nuestros juicios de lesa humanidad. La violencia sigue actuando contra los pueblos y sobre las infancias en particular, lo estuvimos viendo en estos días con un descaro morboso y pornográfico de la muerte de los niños. Entonces, siento que todo esto que parece que pasó un montón de tiempo, en realidad tiene un impacto enorme en el presente, que cuando no trabajamos sobre la impunidad, las cosas se repiten. El genocidio es irreparable, pero la impunidad no tiene remedio. Entonces, trabajar sobre la impunidad me parece que es clave para que esto tenga un coto, para que la gente que sigue matando pibitos en todos lados del mundo sepa que esto en algún momento les va a pegar la vuelta y les va a llegar la justicia. Entonces, me parece que el libro es mucho más que un libro, me parece que es una herramienta de lucha enorme. Y otra característica que me importa del libro es que no es la transcripción de los testimonios crudos. Los testimonios son terribles y pueden llegar a ser tortuosos, pueden llegar a ser la reproducción de la tortura. Entonces, el hecho de que haya una narrativa, que haya literatura, que las crónicas hayan tenido una elaboración y que no sean simplemente la transcripción de lo que se dijo en sede judicial, a mí me parece que eso es lo que hace que no sea una repetición del dolor y sí la posibilidad de hacer de eso algo que repare, que sea sano para todos, constructivo. Bueno, promediando, no sé si tengo mucho más que decir. Saben que los quiero mucho, Retaguardias, humanamente. No voy a decir que a Pedro lo conozco desde que es muy chiquitito, porque eso es una vergüenza que no está bien. Pero me conmueve mucho de que sean mis amigos de hace tanto tiempo quienes terminan ocupando este lugar. Me conmueve mucho también saber que mientras hojeaba hoy el libro y leía alguno de los textos, sentir que

0: Todos son míos, son cercanos, todos nos pertenecemos de algún modo. Los que no siento muy cerquita los autores, de pronto me pasa con el caso que esos autores están tomando. Por un lado u otro, cada uno de los textos está entrelazado, nuestras historias están todas entretejidas, y así como... las pesadillas fueron colectivas. Entonces, haber podido generar sueños colectivos después de haber vivido pesadillas juntos es un montonazo. Me honran todos ustedes con su presencia, con su escucha atenta, con su mirada, con las palabras más lindas que me dijeron sobre lo que escribí. Espero que podamos transmitir pronto el juicio desde Mendoza también. Los comprometo acá mismo, veremos qué alianzas hay que hacer, pero yo sigo viviendo acá y el juicio va a ser allá, así que voy a necesitar algún tipo de enlace que nos acerque. Y la verdad es que lamento mucho que aquellos primeros juicios no hayan quedado registrados, porque pienso que esto, que el archivo, la retaguardia, es un tesoro, es un acervo cultural, político, histórico, enorme, y me parece que nosotros todavía tenemos esta historia demasiado cerca como para poder dimensionar el valor que eso tiene. Así que enormemente agradecida. Gracias.
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0: no me lo regaló, igual me lo prestó, pero creo que ya me lo regaló. Un equipito, y con eso tiene para poner cassette, que es que ya no viene en ninguno. Entonces lo he escuchado a Reno también, a Antolín, no sé, después Garuda también tiene el cassette.
1: Claro, Garuda tiene el cassette. Sí, hay muchos que están también optando por el formato, porque
0: una Reno sacó vinilo también.
1: Claro, sí.
2: Claro, como que también eso se ha ido tomando un poco más de repercusión, las bandas que por ahí también han editado en vinilo, que por ahí también, no sé si lo ven como una especie de moda o no, digamos, ¿cuál es también ese concepto, digamos? ¿Cómo lo ven a eso? ¿Lo ven como una época, como una sensación de la cultura de hoy en día, y bueno, la necesidad de recuperar eso, o lo ven simplemente como esto, ¿no? Como una moda, como un momento...
1: Algunos lo pueden llegar a ver como una moda, pero yo creo que es como decís vos, que es la necesidad de valorizar así lo que con lo que uno ya también tuvo experiencias, porque creo que la gente que saca hoy por hoy cassette, escuchó cassette. Y dentro del que escuchó Under y de que anduvo en el Under, no solo que escuchó cassette, sino que también los regrabó, los pirateó, y yo me acuerdo que tenía un cajón lleno de cassette, todos con borratinta, con los discos que no llegaban a mi pueblo, y claro, los grababa en cassette. Y eso creo que también es una forma, como decís vos, de revalorizar lo que es el Under. O sea, me parece que es un símbolo de la autogestión, el cassette también.
0: Llamar a la radio para que te pase un tema y poder grabarlo en el cassette.
1: Claro, y te pasa así.
0: Mi hermana hacía eso.
2: ¿Cómo?
0: Mi hermana llamaba a la radio y le decía que era para grabar, entonces no le hablaban durante todo el tema.
2: Malísimo, entonces cuando pedías eso, a mí me pasaba que hacía eso y en el medio del tema me mandaban una publicidad.
0: Claro.
2: Y te cagaba el tema.
0: Claro, sí, sí, sí.
1: Exclusivo.
2: Claro, exclusivo, viste, no me pongas la publicidad en el medio porque me estás cagando el tema que estoy grabando.
0: Después lo cantás con la publicidad.
2: Claro, sí, vos pensás que es así el tema. Sí. Sí, sí, tal cual. O cuando te quedabas sin cassette, que tenías que ponerle el papelito,
0: claro, el papelito
2: al cassette
0: en la punta,
2: para poder volver a grabar.
0: Claro, si no, no se grababa, es verdad. Sí.
2: Tal cual.
0: Sí,
2: los secretos que uno aprendía con los cassettes.
0: Retrocederlo con la lapicera, sí.
2: Hoy en día se te rayó el CD, cagaste.
0: Ya fue. O se te rompió el pendrive.
2: También.
1: Como le pasó a un DJ como esa. Ay, a uno famoso.
2: Al amigo de Papo.
0: Ah, ni idea.
2: Amigo, irónicamente, de Papo.
0: Ah,
2: Deró.
0: DJ Deró.
2: DJ Deró.
1: Sí, me parece que sí, que fue, se le jodió el pendrive y no pudo tocar.
2: Claro,
1: una cosa así.
2: Que Papo en un momento dijo en una de las entrevistas, como que lo bardeó, así como, bueno, si quieren escuchar música, no me acuerdo bien cómo era, pero como... bardeando a esos que hacían música a partir de
1: estos
2: DJs nuevos,
0: claro,
2: actuales,
1: sí. El Sábado Bus fue el que se encontraron,
2: claro,
1: y crisparon.
0: Le digo que se busque un trabajo honesto.
2: Claro,
0: sí. Muy bueno.
2: Más o menos.
0: Buscate un trabajo honesto, buenísimo.
1: Papu.
2: Más o menos así. Más o menos tipo, bueno, dejá de chorear y...
0: Sí, claro. Ahora labura en una pizzería, DJ.
1: No sé.
2: Las cosas que uno se espera, ¿no? Bueno, volviendo al sello, volviendo a las bandas, digamos, ¿cómo ustedes, los proyectos, digamos, en los que están, digamos, cómo vienen atravesando también este proceso?
0: Bien, con los Vivales tenemos fechas en... ¿Cuándo son?
1: Y con los Vivales estamos presentando el disco, que se llama Vámonos Antes de que Bailemos Sin Música.
2: Sí.
1: Y bueno, lo vamos a presentar este sábado con La Bestia en Casa Unclan. Después más adelante, creo que el 19 de agosto hay una fecha en Casa Animal.
0: 19 de septiembre.
1: Esa en septiembre.
0: Ah,
1: sí, con todos los rayos, los chicos de Algo Increíble. Que también hay una posibilidad de grabar, los chicos de Algo Increíble hacen algo que se llama la Melville,
2: sí.
1: Que ellos tienen una sala de ensayo donde graban a las bandas en eléctrico y en acústico, Melville y Mini Melville,
2: sí.
1: Y las editan, sí,
2: claro,
1: nos invitaron.
2: Y después suben para compartir,
1: sí.
2: las grabaciones.
1: Sí,
2: no,
1: sí. Sí, nos invitaron y es una movida fantástica, son unos pibes que... que se reponen, se laburan mucho con la música y eso está bueno. Después el 22 también tenemos una Naranja Verde en Capital con los chicos de los Charmander, de una banda re linda también allá de Capital. Esas son las fechas que tenemos por ahora, de ahora en adelante. Y bueno, seguimos con lo del disco presentándolo. Por ese lado contento, sí.
2: ¿Cómo fueron las repercusiones después del disco? Los comentarios que han tenido? ¿Cómo fue ese nacimiento de este nuevo trabajo?
1: Sí, las repercusiones fueron positivas. Ahora estamos en tratativas de

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4: Muy, pero muy buenas tardes. Estamos en un programa más de Sonido Ambiente. ¿Cómo andan mis compañeros que están acá en la mesa?
5: Hola, Rodri, ¿cómo andás? Así es, estamos en otro programa más de Sonido Ambiente, 6 de mayo. ¿Cómo andás, Maru?
6: Hola, José, hola, Rodri, hola a toda la audiencia que nos escucha aquí en la Radio Municipal. Vamos a saludar al equipo de la radio, a su director Rodrigo Perea, al supervisor general José Astorga y en la operación técnica Dante Villacorta. Nos acompañan hasta las 7 de la tarde, acá por la 99.3.
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4: Y comenzamos este programa, vamos a tener nuestras agendas de noticias feministas, también más adelante vamos a tener un bloque informativo con una agenda de noticias populares y territoriales, vamos a tener noticias y novedades sobre San Juan, sobre Catamarca, y en nuestro tercer bloque vamos a contar un poco de lo que son nuestras noticias populares y territoriales de Lab Yayala. Así que ya sabes, prepárate el mate y quédate ahí porque vamos a comentarte un montón de cuestiones que tenemos preparadas para hoy. Maru, ¿qué nos trajiste para este primer bloque, esta agenda de noticias feministas?
6: Bueno, antes que nada quería contarles un poquito. La semana pasada no estuve porque justamente había estado en un encuentro. Venimos de varios encuentros con nuestra Asamblea por la Vía Chilecito y las Defensoras del Agua del Famatina. Ya les vamos a estar contando más tardecito de la UAC que estuvimos compartiendo este fin de semana en el Valle de Parabachasca, en la provincia de Córdoba. Tenemos ahí algunas entrevistas que pudimos hacer. Y también el fin de semana anterior anduve por Córdoba también para un encuentro feminista y volví un poco enferma, por eso la semana pasada no estuve acá, pero les quería contar un poquito de qué se trató, porque fue un encuentro muy interesante. Nos invitaron como defensoras del agua, el Famatina, en la ONG que organiza este encuentro, se llama CICSA, es una organización que trabaja ahí en la ciudad de Córdoba con todo lo que es urbanismo feminista, y hacen mucho trabajo territorial en los barrios y con diferentes organizaciones de todo el país. Y bueno, fue un encuentro que duró 3 días, del 23 al 25 de abril, como les decía, en la ciudad de Córdoba. Fue en parte en la Universidad Nacional de Córdoba, que en ese momento estaba de paro, como sabemos, vienen las universidades públicas de nuestro país con varias acciones con relación a la situación muy compleja que están viviendo las universidades, porque no se está ejecutando el financiamiento universitario. Entonces también fue muy simbólico poder hacerlo ahí en la Facultad de Ciencias Sociales, además en un auditorio como el auditorio justamente se llama Ramón Orellano de Bustamante, una referente de la lucha campesina en la provincia de Córdoba, y cerró el encuentro en otro lugar muy importante para las luchas cordobesas, como es el espacio de la cervecería Córdoba en Alberdi, que ahí fue una asamblea, porque el encuentro era un seminario-taller con diferentes paneles y talleres, pero cerraba con una asamblea de organizaciones feministas en ese lugar, en Alberdi, en el espacio cervecería Córdoba, y además con una murga muy bonita, una murga feminista que tiene la ciudad de Córdoba, que hay varias murgas. Y además tenemos integrantes algunas integrantes de esa murga son también chilesiteñas. Le mandamos un saludo ahí a Anita con la murga Enganchate Cancán, y estuvo muy muy hermoso ese también el lenguaje de la murga, como para poder comunicar tanto de las resistencias políticas, pero desde la alegría y todo ese lenguaje que tiene la murga tan lindo. Así que bueno, eso fueron muchas charlas en las que también pudimos contar lo que está pasando acá en nuestro territorio, porque nos invitaron justamente para hablar de eso y particularmente de los efectos del extractivismo sobre las mujeres, que es algo que siempre mencionamos acá en nuestro programa. Y había además mujeres y disidencias, ¿no? El colectivo LGBT+ también muy presente, de todo el país, de diferentes provincias y de toda Via Yala, de diferentes países, de Chile, de El Salvador, de Honduras, de Brasil, de Uruguay, y seguro me voy a olvidar de alguno más, pero fue un encuentro, la verdad, que bien diverso, con colectivos muy diversos también, no solo en cuanto a la diversidad sexogenérica, sino también de diferentes luchas, las mujeres de los barrios que sostienen las ollas populares, las trabajadoras sexuales, y esto permitió poder hablar de muchas violencias que nos atraviesan como mujeres y disidencias, pero también encontrar respuestas colectivas que es lo más lindo de estos encuentros, como también lo fue la UAC. Así que, bueno, ese fue el encuentro que estuvimos compartiendo, el seminario-taller, que no sé si dije el nombre, se llamó Mujeres y Ciudades, Injusticias Territoriales, y con estas organizaciones feministas, que agradecemos la invitación, nos vamos a volver a encontrar en Córdoba en el mes de octubre para el Encuentro Plurinacional de Mujeres y Disidencias, que va a ser seguramente inmenso y muy importante, como todos los encuentros que se llevan ya hace 40 años en nuestro país.

0: Bueno, pasando un poco a la agenda propiamente, a las novedades de esta semana, estamos hoy, 6 de mayo, cumpliendo 2 años de lo que fue el triple femicidio en Barracas, en la provincia de Buenos Aires. Un triple lesbicidio, perdón, que tuvo esa característica. Además, no solo fueron femicidios, sino que fue un asesinato, una masacre por la condición, la identidad, la orientación sexual de esas mujeres que fueron terriblemente asesinadas el 6 de mayo de 2024 en el Hotel Canarias del barrio porteño de Barracas. Justo Fernández Barrientos arrojó una bomba molotov en la habitación donde dormían 4 mujeres lesbianas: Pamela Fabiana Costas, Mercedes Roxana Figueroa y Andrea Amarante perdieron la vida a causa del ataque. Sofía Castro Riglos fue la única sobreviviente, que era la pareja de Andrea, pero sufrió además graves quemaduras y continúa exigiendo justicia. Como informó La Garganta Poderosa sobre esto, el 19 de mayo de este mes, después de 2 años, comienza finalmente el juicio contra el asesino, justo Fernando Barrientos, autor del triple lesbicidio, que gracias a la lucha del colectivo LGBT+, será juzgado por los delitos de homicidio agravado por odio de género y a la orientación sexual de las víctimas, incluida Sofía, la única sobreviviente. Recordemos que esto no es casual, sino que se inscribe en el contexto que estamos viviendo ya también hace más de 2 años en nuestro país, con un gobierno que impulsa todos estos discursos de odio contra las mujeres y contra el colectivo LGBT+, a la vez que desfinancia y desmantela todas las políticas de género para protegernos frente a ese tipo de violencia justamente. Es un contexto de regresión en materia de política de género y diversidad y de agresión a las minorías sexuales por parte del propio Estado, y en ese contexto es que reclamamos para que ese asesinato, este triple lesbicidio que ocurrió en Barracas, no quede impune. Tomamos también las palabras del colectivo Ni Una Menos, que dice: este triple lesbicidio sucedió en un país y en una ciudad donde el gobierno utiliza el Estado para promover el odio contra mujeres, lesbianas, travestis, trans, maricas y no binarias. Seguimos exigiendo justicia frente a un poder judicial que intenta borrar el odio. Exigimos también respuesta frente a la crisis habitacional y a la precariedad generalizada que afecta con mayor fuerza a la comunidad LGBTIQ+ de los sectores populares. Bueno, hoy justamente, como se conmemoran estos 2 años, en Buenos Aires se está realizando a partir de las 5:30 de la tarde una concentración en Plaza Colombia para exigir justicia por este triple lesbicidio. Y bueno, desde Sonido Ambiente también decimos: Andrea, Pamela y Roxana, presentes ahora y siempre. Ya son 11 las jugadoras de fútbol que denunciaron al entrenador de fútbol, Diego Guachi. Esto empezó, no es nuevo, sino que ya tiene varios años, pidiendo justicia, años esperando que la justicia actúe como debería frente a las múltiples violencias que nos atraviesan a las mujeres y las disidencias. Bueno, en mayo del año 2021, 5 jugadoras de fútbol denunciaron frente a la FIFA al entrenador Diego Guachi por acoso sexual y abuso de poder. Como informó Mujeres que no fueron tapa, que es un medio feminista que pueden seguir en sus redes, muy interesante, la FIFA no escuchó a las víctimas y cerró la investigación diciendo que las pruebas eran insuficientes. Eso en ese momento, ¿no? Hoy la causa sigue sumando denunciantes y ya son 11 las jugadoras que denunciaron. Sin embargo, la FIFA sigue respondiendo lo mismo, que los casos son insuficientes. Y no solo se tratan de denuncias de acoso sexual, sino que también las futbolistas denunciaron abuso mental, hostigamiento, discriminación. Muchas de estas jugadoras, además, eran o son menores de edad y dicen que Guachi utilizaba un lenguaje denigratorio basado en género y orientación sexual, refiriéndose al fútbol femenino como un puterío y criticando las relaciones entre mujeres. Incluso se lo acusa de haber revelado la identidad sexual de una jugadora menor de edad a su familia sin su consentimiento. En ese marco, las jugadoras revelaron que Guachi las demandó, por 25 millones de pesos a cada una por daños y perjuicios, argumentando que ellas le destruyeron un futuro próximo. O sea, no solamente son las violencias que tuvieron que vivir de este entrenador Diego Guachi en aquel momento, sino la persecución que están sufriendo hoy por haberse animado a tomar la palabra y a denunciar para que ninguna piba más tenga que sufrir lo que sufrieron ellas. Y no solo las jugadoras, sino también las periodistas que vienen cubriendo la actualidad del fútbol femenino, han también sido perseguidas por Diego Guachi y todo su entorno por miedo a represalias, y por eso piden preservar sus nombres, pero contaron que fueron hostigadas para que dejen de hablar del caso Guachi. Incluso a una de ellas la siguieron y le mandaron imágenes suyas de espaldas capturadas desde una cercanía alarmante.
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0: Esto sucede, esto de periodistas que sean perseguidas por comunicar lo que pasa con las violencias de género, no es tampoco solamente en este caso, sino que lo han tenido que pasar muchas otras periodistas, por ejemplo el caso de Luciana Pecker, con lo que fue otro caso que vamos a contar en un ratito, pero en este caso una buena noticia, del caso del abuso de Juan D'Artés. Bueno, ella también fue muy perseguida por eso, y de hecho es una de las periodistas que tuvieron que exiliarse de nuestro país frente a tal persecución. Pero bueno, en paralelo a todo esto, venimos hablando también de la cuestión del proyecto de falsas denuncias, que es un proyecto que venimos diciendo completamente innecesario, porque ya hay en la legislación de nuestro país, está penalizado, no se puede hacer falsas denuncias, porque eso ya existe una ley que lo prohíbe, y sin embargo este proyecto que impulsa la senadora Carolina Lozada en el Congreso está teniendo lamentablemente mucho apoyo, y una de quienes impulsan también este proyecto es justamente la esposa del entrenador denunciado, Andrea Robledo de Guachi, lo cual no se entiende, nos reímos para no llorar, cómo una mujer, en lugar de acompañar a otras mujeres que están siendo violentadas por su mismísimo marido, o aunque sea ponerse desde el lugar, no sé, de la infidelidad, sino sería lo ideal pedir un poco de sororidad, pero aunque sea desde otro lugar, no, tampoco. Ella, en cambio, es una de las que propician, que promueven que se apruebe este proyecto de ley sobre las falsas denuncias. Y bueno, entonces este caso solamente nos muestra cómo es el objetivo.

detrás de ese proyecto de falsas denuncias, que no existen las falsas denuncias en realidad, es seguir accediendo en realidad a los cuerpos de las mujeres e infancias. Pero, como dice este medio que estamos comentando acá, el de Mujeres que no fueron tapa, no lo vamos a permitir. Por eso pedimos máxima difusión y apoyo para las compañeras, las jugadoras de fútbol que están siendo hostigadas y perseguidas por denunciar. Y recordamos que no son falsas denuncias, sino en todo caso faltan más denuncias.

0: Bueno, pero para no irnos tan abajo, les cuento una buena. Como les decía, el caso de Juan D'Artés, que es un caso que viene esperando justicia hace ocho años, viene esperando justicia después de la denuncia de la actriz Thelma Fardin a este actor Juan D'Artés, que hoy es pastor evangélico en Brasil. Después de un proceso judicial que duró entonces 8 años, finalmente el Tribunal Regional Federal de Brasil ratificó la culpabilidad de Juan D'Artés en el juicio por abuso sexual contra la actriz Thelma Fardin. Como informó Feminacida, el tribunal rechazó las apelaciones presentadas por el actor y confirmó la sentencia de 6 años en lo que va a ser un régimen semiabierto, es decir que Juan D'Artés va a poder salir durante el día, pero va a tener que dormir en la cárcel. Esta condena se dio en el marco de la causa iniciada, como decíamos, hace 8 años, en 2018, cuando la actriz Thelma Fardin denunció los hechos ocurridos en 2009, o sea, cuando ella era menor de edad y ambos eran parte del elenco de Patito Feo y estaban en gira en la obra de esa telenovela Patito Feo. Se encontraban en Nicaragua, ella tenía 16 años y D'Artés 45. Ahí es que se produjo este episodio de abuso sexual y ella lo denunció algunos años después, cuando se animó a hacerlo, con mucho apoyo del colectivo de actrices feministas de nuestro país y también de periodistas, como decíamos, como Luciana Pecker. Entonces esto es una victoria para todas ellas, ¿no? Para Thelma y para todas las mujeres que la acompañaron o que han tenido que atravesar violencias y abusos similares. No nos callamos y no retrocedemos. Y para continuar con Sonido Ambiente, porque se quédense ahí que sigue mucha más información, ya que estamos hablando de Brasil, vamos a escuchar una canción en portugués, que es de hecho una parodia de una canción de un hombre, que es Toninho Gerais, que se llama Mulheres. Es una letra nueva que escriben. Es la canción original denigra a las mujeres, a lo que es ser mujeres, con muchos estereotipos y todo lo que está mal. Entonces las mujeres de Brasil, específicamente Doralice Gonzaga y Silvia Dufrayer, hicieron una reversión de esa canción y entonces escuchamos al grupo Samba que elas querem cantando Nós Somos Mulheres.
1: Vamos falar das mulheres agora.

0: Bueno, largamos con nuestra agenda territorial. Continuamos con Sonido Ambiente, 17:31 de la tarde, hoy 6 de mayo. Y mañana se conmemora el Día de la Minería en Argentina. Es el tema que queríamos también poner en agenda hoy en este programa. Y este día se trae, digamos, a la memoria porque se conmemora la sanción de la primera ley de fomento minero en 1813 en Argentina. Obviamente que hoy las condiciones de que regulan la actividad minera, ¿no? La actividad mega minera transnacional son muy distintas a lo que eran en ese momento en nuestro país. Bueno, y en el caso de La Rioja, el gobierno elige este día. Ya el año pasado, no sé si ustedes recuerdan, pero en el oeste se había realizado un congreso de minería, ambiente y educación, que fue un congreso repudiado también desde los gremios docentes, ¿no?, de nuestra provincia, justamente porque, bueno, hay una política pública que busca, digamos, incidir en el ámbito educativo con estas temáticas que son todavía muy conflictivas, ¿no?, que generan mucho conflicto en las comunidades, y sobre todo porque estamos hablando de minería transnacional, que es el modelo que tenemos en Argentina. Entonces, de alguna manera, significa permear el espacio de lo público, que es el espacio de la educación, con la promoción de una industria totalmente transnacionalizada, con digamos, un discurso y una narrativa a favor de la explotación en manos de corporaciones privadas, del sector privado, ¿no? Entonces, era grave realmente la injerencia de este tipo de discursos de pro, digamos, explotación o pro modelo minero en nuestras escuelas públicas, que son esos espacios de cruce social donde se construye lo público, lo común, y que son de los pocos espacios sociales que nos quedan, digamos, en nuestras comunidades, y que los tenemos que cuidar, ¿no? Tenemos que protegerlos y cuidarlos justamente de toda esta lógica corporativista que impone el sector privado.
1: Sí, y aparte, en este caso, como vos contabas, Pía, era un encuentro que iba hacia las juventudes, digamos, ¿no? Sí. Hacia las juventudes que de repente se les impone un discurso, no se abre el debate. Uh-huh. Entonces, ahí es un problema, porque en esos espacios en donde deberían ser información más objetiva, si se quiere, y que habilite la discusión, se termina viendo de que son imposiciones de discurso que, como vos decís, están avalados por estas empresas transnacionales también, ¿no?
0: Claro, sí, y que generan, obviamente, ellos sus narrativas, porque, bueno, tienen gente trabajando para eso, ¿no? Bueno, y en este año lo que hace la provincia de La Rioja ha decidido en este día, o sea, el día de mañana, 7 de mayo, presentar el Plan Quinquenal Minero 2026-2030, que es una hoja de ruta para el desarrollo productivo de la provincia. Esto se va a realizar mañana en la ciudad capital de La Rioja. Y en el caso de San Juan, hace varios años que se realiza la Expo San Juan Minera, que la organiza como una especie de una cámara del sector minero, que se llama Panorama Minero y que además es un medio de comunicación pro minero. Y esta exposición se va a realizar en medio de protestas, ¿no? Y es un evento que, bueno, espera la asistencia de unas 25.000 personas, según informó el mismo medio Panorama Minero, donde además van a acudir cientos de empresas proveedoras, operadoras y todo el ecosistema minero argentino. Bueno, esta Expo Minera en San Juan va a comenzar, comienza el día de hoy y se va a desarrollar hasta el viernes 8 de mayo. Y decimos que va a estar rodeado de protestas porque ya la agrupación minera Cordillera de los Andes anunció que va a estar protestando en las locaciones externas de la Feria Minera, justamente en un punto donde, digamos, un camino donde tienen que transitar.

0: invitar todos los que van a acudir a la feria minera, ¿no? Bueno, esta agrupación nuclea a cerca de 2.000 personas que están sin trabajo en San Juan y por eso anuncia estas protestas en la feria minera. Y también se sumarían trabajadores despedidos de la UTE CEMISA-TERUSSI que reclaman malas liquidaciones. Entre los puntos de reclamo que estas agrupaciones vienen denunciando, bueno, por un lado exigen transparencia en las contrataciones, basta de traer trabajadores de otras provincias, y esto tiene mucho que ver con el conflicto que venimos también trabajando, poniendo en agenda en Sonido Ambiente, que es el conflicto con la empresa, con la corporación Vicuña, pero que en realidad el proyecto se llama Vicuña y la corporación, las corporaciones que están atrás, lo decimos siempre, son Lundin Mining y BHP. Bueno, otra de las consignas, de los reclamos, tiene que ver con las contrataciones poco claras y que dejan afuera a la gente de San Juan. Un vocero de la agrupación denunció: no podemos esperar más esta situación, tenemos sueldos mal pagados y liquidaciones mal pagadas por la empresa CEMISA-TERUSSI, y confirmó que estos despidos se han comunicado vía WhatsApp, les dijeron que tenían garantizada hasta diciembre la fuente laboral y a la tarde les mandaron un mensaje para echarlos, agregó el vocero con bronca, y el mensaje de despido donde se señalaba el operativo Invierno como motivo de la desvinculación fue publicado, bueno, por los medios, y desde Vicuña aseguraron que de todas formas tenían que bajar por la temporada estival. Bueno, lo cierto es que todo esto que se viene poniendo, digamos, en evidencia es que el famoso trabajo, ¿no? Y el discurso del trabajo que traen que trae la minería en cada una de las provincias. San Juan es una de las provincias que siempre, digamos, se autodefine o se autoproclama como la provincia minera y como exitosa, ¿no? Que pone el modelo minero en términos exitosos. Bueno, tiene muchísimas voces digamos, disidentes, ¿no? Que no están, digamos, de acuerdo con este éxito del modelo minero. De hecho, como decimos, se va a realizar esta Expo Minera en San Juan a partir de hoy, pero con estas protestas que dan cuenta también bueno, de cómo se manejan las corporaciones, ¿no? Y que hay muy poca, digamos, está la presencia de los gremios, pero que hay muy poca regulación del tipo de contrataciones. Bueno, esto que decíamos, ¿no? Que muchas veces los trabajadores son contratados por temporadas, pero que después no los
1: Y
0: llaman
1: para el
0: más
1: comienzo de las
0: al
1: obras.
0: comienzo de las obras, que por ahí eso dura un par de meses, pero más de eso no vas a trabajar, y las corporaciones terminan explotando yacimientos por más de 20 años, como es el caso de José María, que es uno de los yacimientos que está a cargo de Lundin Mining y BHP. Entonces, cuando pensamos esto del trabajo, está bueno conocer también la realidad de otras provincias, porque es uno de los caballitos de batalla que se usa muchas veces para, bueno, digamos, imponer la mega minería transnacional como una salida, como desarrollo. Obviamente que fuentes de trabajo, siempre lo decimos, hacen falta, se debe trabajar para que se generen más fuentes de trabajo, para que los jóvenes puedan acceder, pero no son estas las salidas, ¿no? Claramente, un sector sumamente selectivo, que necesita mano de obra calificada y que tiene, digamos, muchísimos años de explotación en los yacimientos y de ganancia, pero que eso no se termina volcando en las comunidades. Bueno, hoy todo el programa va a estar como toda la agenda, para decirlo concretamente, la agenda territorial va a estar destinada a desmantelar los caballitos de batalla de la narrativa minera, ¿no? Por eso también nos vamos a Catamarca, donde, bueno, en una publicación, la Asamblea del Algarrobo de Andalgalá, los vecinos informaron que el gobierno desestimó a la propia ministra de Minería, Teresita Regalado, quien en la audiencia pública realizada para poner en consideración la reactivación del proyecto megaminero La Lumbrera, la ministra había reconocido la necesidad de realizar un nuevo informe de impacto ambiental. Recordemos, esto lo habíamos informado ya en programas anteriores. Luego de esa audiencia pública en la que quedaron expuestas numerosas y graves falencias técnicas, legales y ambientales, que fueron presentadas y denunciadas por equipos técnicos del municipio de Andalgalá, por vecinos y vecinas, por las asambleas y también por algunas ONGs. ¿Qué pasó? La ministra dijo en ese momento, y eso es lo que denuncia la Asamblea del Algarrobo, que entonces la empresa Glencore, que está atrás, la corporación Glencore, que está atrás de la reactivación de Bajo la Lumbrera, tenía que volver a presentar el informe, el estudio de impacto ambiental. Lo dijo ahí, en la misma audiencia. Pero 12 días después, el mismo Ministerio de Minería se contradijo y ordenó continuar con el proceso para reanudar la explotación minera Bajo la Lumbrera. Es como que aprobaron el informe, ¿no? Hicieron la audiencia, hicieron todo el circo. Los vecinos se expresaron en contra, dijeron que tenían que volver a hacer el estudio de impacto ambiental, pero después la Secretaría de Minería siguió para adelante y ninguneó, ¿no? Y dejó de lado toda esa instancia de participación de la comunidad y todo lo que la gente había denunciado, y siguieron adelante para reactivar el proyecto Bajo la Lumbrera.
1: Claro, o sea, como tomando esta instancia de participación comunitaria. Sí, y no darle importancia, digamos, hacerla porque es una cuestión de que lo tienen que hacer, ¿no?
0: Claro, una cuestión de forma, de procedimiento, pero que no sirve de nada, ¿no? Si no tiene efectos reales, si no es vinculante con lo que se está poniendo en consideración.
1: Me trae recuerdos de cuando fue ahora lo de la modificación de la ley de glaciares, ¿no? Que fue un poco eso, esta audiencia pública, en donde más del 90% de los casos estuvo en contra de esta modificación, y de repente sale a favor de esta modificación. Entonces, digamos, las mismas lógicas en distintos territorios, ¿no? Desde a nivel nacional y también en provincial, ahí en Catamarca.
0: En provincial. Y además, cuando, Rodri, está pasando esto de que las narrativas, ¿no? Pro mineras están diciendo de que es un sector transparente. Si vos entras a la página de Panorama Minero, por ejemplo, vas a ver cómo trabaja en toda esta idea de la transparencia, del trabajo con la comunidad, de la política de responsabilidad social empresarial que tienen las empresas, y que no es otra cosa que la dádiva a las instituciones, a los clubes deportivos, a las diferentes organizaciones de la comunidad. Que lo tienen que hacer por ley, ¿no? Lo tienen que hacer por ley, pero que lo plantean en términos de, bueno, la empresa tiene un vínculo con la comunidad. Se trabajan mucho lo que Mariana siempre expuso en el programa, que es el greenwashing, ¿no? El marketing que va lavando la imagen de las empresas y bueno, y que claramente en los efectos, digamos, de estas falsas instancias están a la vista, lo denuncian los vecinos de la Asamblea del Algarrobo. Entonces los funcionarios dicen que cumplen con lo que manda la ley, y los vecinos dicen, los oímos pero no nos importa lo que digan, ¿no? Porque, o sea, claramente no les importa si los vecinos opinan en contra del proyecto. Y de esto demuestra una vez más que a los funcionarios del gobierno de Catamarca no les interesa el bienestar de los pueblos y obedecen solo a los intereses personales y de las grandes corporaciones transnacionales. Bueno, parte de la publicación del comunicado de la Asamblea del Algarrobo dice: aquí vamos a seguir defendiendo nuestra tierra, nuestra agua, hasta que entiendan que no hay licencia social para la mega minería. Escuchamos entonces un pedacito nada más de la segunda parte de la corresponsalía de Ana Chaile, periodista de Andalgalá.
2: Así lo decidió luego de una audiencia pública en la que participaron vecinos y vecinas de Andalgalá y también el equipo interdisciplinario de la Municipalidad de Andalgalá, remarcaran más de 60 irregularidades en el informe de impacto ambiental. Para la Asamblea del Algarrobo, la reactivación del proyecto Alumbrera es en realidad una manera de rodear y dar luz verde a la explotación del yacimiento Agua Rica, que se ubica a tan solo 17 kilómetros de la plaza central de Andalgalá, en un ambiente donde hay glaciares y ambiente periglaciar, y donde nacen los ríos que dan vida al departamento.
3: Esa era Ana Chaile de la Asamblea del Algarrobo, que ahora estuvimos compartiendo con ella. Quería contar ahí cortito, estuvimos compartiendo con compas de todas las asambleas del país y del Uruguay, en la UAC, en, como decíamos, en el Valle de Paraguachasca, que ya vamos a estar contando un poco más. Pero también fue para mí personalmente ponerle cara a nuestra corresponsal Ana, porque no la conocía en persona, y bueno, por suerte pudimos compartir con integrantes de la Asamblea del Algarrobo ahí en ese espacio, y que nos cuenten lo que están viviendo en su territorio, no solamente de Catamarca no solamente estuvieron de Andalgalá, sino que también estaban las compas de Fiambalá, de Ancasti, todos territorios afectados también por la minería en Catamarca, así que la verdad que fue muy potente el encuentro también por eso y por la posibilidad de abrazarnos en persona que tanto hace falta frente a lo que estamos teniendo que vivir.
0: Le mandamos un saludo entonces a Ana Chaile, bueno, y a toda la comunidad, la Asamblea del Algarrobo de Andalgalá. Y no podíamos, ¿no?, pasar este efeméride, esta triste efeméride del 7 de mayo, Día de la Minería, que justamente, como vemos, sirve para lavarle la imagen al sector, se hacen diferentes eventos en las provincias mineras, o que por lo menos desde el poder se definen como mineras. Pero no podíamos pasar este día sin nombrar lo que está pasando en Hachal y donde, bueno, ya se cumplieron, el año pasado se cumplieron 10 años del peor incidente minero ambiental de la historia de nuestro país en San Juan, cuando se contaminaron 5 millones de litros de solución, se contaminaron con 5 millones de litros de solución cianurada la cuenca del río Hachal. El hecho conocido como el derrame de Veladero lleva más de 10 años sin respuesta, 10 años de impunidad, ¿no? Bueno, ¿cuáles fueron las consecuencias del derrame? Según la Universidad de Cuyo y la Universidad Tecnológica Nacional, confirmaron la presencia de metales pesados por encima de lo permitido, con impactos graves para la salud y el ambiente. El daño ambiental provocado es irreversible y la vida no volverá a ser como antes del derrame. Desde la Asociación de Abogados Ambientalistas informaron sobre el proceso judicial que se inició por la denuncia presentada por vecinos y la misma asociación en contra de la corporación Barrick Gold, porque el derrame se dio en el proyecto Veladero, ¿no?, que está ubicado al norte de la provincia de San Juan y que impacta justamente zonas protegidas, la biosfera de San Guillermo, el Parque Nacional que está ubicado en esa zona y además es una reserva provincial. Bueno, ¿y qué pasó en la justicia? A nivel federal se avanzó en la imputación de los funcionarios nacionales por incumplimiento de deberes de funcionario público y también por violar la ley de glaciares. Sin embargo, esa causa desde hace años está paralizada. En el año 2023, la Asamblea presentó 71.000 firmas en Buenos Aires, la Asamblea Hachal no se toca, ¿no?, exigiendo el inicio del juicio oral, pero esa iniciativa no llegó a lograrse, ¿no? Mientras tanto, Barrick Gold y la socia Shandon Gold, dos corporaciones que están, digamos, explotando este yacimiento, siguen operando con total impunidad en San Juan. Lo que pasó es una tragedia y las consecuencias ambientales son tangibles. Los culpables no pagan y tienen garantizada la impunidad para contaminar. Y todo esto podría volver a suceder en cualquier momento. Y de hecho sucedió el año pasado. Lo hemos hablado también con Saúl Ceballos de la Asamblea Hachal No Se Toca, con la contaminación donde murieron muchísimos peces, ¿no?, que aparecieron en el dique la Cuesta del Viento y que los vecinos tomaron muestras y pudieron también nuevamente comprobar que se trataba de una contaminación producto de un derrame minero, ¿no?, de un derrame de solución química que utilizan los yacimientos mineros.
1: Claro, entonces también ahí se puede ver en este caso cómo hay dos, digamos, consecuencias muy graves. Por un lado, el tema de tanta agua que necesitan para funcionar estas mega empresas que la toman de territorios que justamente la necesitan para subsistir, y por otro lado el riesgo en caso de que sucedan este tipo de accidentes, ¿no?, en donde ya directamente, por ejemplo, en la última asamblea acá que hicimos en Chilecito, hubo una persona de Hachal que se llegó y nos contaba que al día de hoy en Hachal, si bien tienen producciones de cebolla o de papas, dicen que no las pueden consumir. Uh-huh. Porque, digamos, son producciones que ya quedaron de otros años y que de repente no las pueden consumir porque están contaminadas. Entonces, bajo ese, digamos, panorama, eso es algo que tiene mucha importancia, ¿no?, al momento de empezar a pensar. Bueno, ¿qué pasa si en un territorio quieren empezar a hacer un proyecto mega minero, ¿no? Hay que tener en cuenta estas dos variables, digamos, desde una primera mano.
0: Claro, es lo que siempre decimos. Lamentablemente en Argentina no hay buenos ejemplos. El modelo minero de San Juan es un modelo minero que se asienta sobre toda esta impunidad, ¿no? Fíjense que llega a instancias de causa federal, pero que la causa está dormida. ¿Por qué? Porque el entramado que hay detrás de estas empresas, ¿no? Y que logran hacer y penetrar, digamos, con mucha capacidad de lobby en las instituciones judiciales, políticas y en las provincias, ¿no? En el ámbito provincial también generan mucha incidencia, al punto tal que la política se vuelve dependiente de las corporaciones, ¿no? Y la pelea es por quién maneja la caja. Entonces, cuando nosotros vemos este modelo, ¿no? Que se impone de esta manera, que contamina, que genera zonas sacrificables, como vos decías, Rodri, o sea, la gente de Hacha no puede tomar agua de la canilla, no puede cultivar sus propios alimentos. Y esto pasa hace más de 10 años con total impunidad, sigue sucediendo y nadie hace nada. Entonces, ¿cuáles son los buenos ejemplos de la minería realmente para que alguna comunidad pueda decir, bueno, podríamos intentarlo, ¿no? Primero, un modelo que no es para el beneficio de las comunidades, un modelo transnacionalizado, en mano de corporaciones privadas, con muchísimo poder, con muchísima capacidad de lobby, muy agresivas, ¿no? Porque logran sancionar las leyes y las normativas que necesitan, y eso se hace con niveles de incidencia, digamos, altísimos. Pero por otro lado, vemos que el trabajo, el desarrollo que se promete, que viene de la mano de este tipo de industria, realmente no genera, no se ven en los hechos concretos estos resultados, ¿no? Sino todo lo contrario. Pueblos devastados, personas que ya no pueden tomar agua de la canilla, comunidades que cambian sus formas de producir, sus economías locales, regionales, terminan seriamente impactadas. Y decimos desde este programa, digo, desde la Asamblea también, no hay nada para celebrar el 7 de mayo, nada para celebrar, ¿no? Falta muchísimo para poder realmente poder vincular la minería como industria a la soberanía nacional o al desarrollo de los territorios, de las comunidades. Bueno, desde los abogados ambientalistas decíamos recién, que son los que vienen informando sobre la situación judicial de la contaminación de Veladero, afirman que no existe en el mundo ninguna región que haya logrado un desarrollo socioeconómico con la gran minería, por eso siguen reclamando cierre definitivo de Veladero, remediación ambiental integral, justicia para las comunidades afectadas, protección del agua como derecho humano. Y dicen, no podemos seguir permitiendo el sacrificio de pueblos y comunidades en beneficio de unos pocos. Creo que aquí queda muy en claro cómo funciona este modelo. Y vamos a escuchar a un fragmento nada más de un canal de YouTube que se llama Dante Informa y que hace un informe especial sobre Hachal y los tres derrames, una minera que nadie puede tocar porque la impunidad es absoluta, parece, pero lo vamos a dar vuelta, en algún momento esto va a cambiar. Y él entrevista justamente a Saúl Ceballos, ¿no? Con quien hemos hablado en varias oportunidades desde Sonido Ambiente, así que un fragmento nada más de este informe lo pueden encontrar completo en el canal de YouTube Dante Informa. Lo escuchamos.
4: Estamos en la provincia de San Juan, en Hachal, donde hubo varias contaminaciones ambientales por derrame en la mina Veladero de la Barrick Gold. Vamos a mostrarles a ustedes en este 2026 cómo está la situación. ¿Están hace cuánto tiempo que están?
5: Bueno, la CAMPE surgió el 20 de octubre de 2015 al ver que ya no había respuestas del juzgado de Hachal, del juez Oridja. Se hizo una CAMPE, empezó con un gazebo, con unos nylon y bueno, luego nos prestaron una carpa de famatina y desde el 2018 es que está esta estructura, esta carpa que es de la Asamblea Hachal No Se Toca, siempre en el mismo lugar y siempre pidiendo que se haga justicia y que se deje de contaminar la cuenca del río Hachal.
4: Estamos yendo hacia el dique Cuesta del Viento, donde en el mes de noviembre aparecieron miles de peces muertos. 2015, comencemos a contar la historia. La primera contaminación en el río Hachal, contame.
5: Bueno, en septiembre de 2015, el 13 de septiembre, nosotros en Hachal nos enteramos a las 21 horas de que hubo un derrame en la mina Veladero y que nadie nos había avisado. ¿Cómo nos enteramos? Por mensajitos que nos fueron llegando, que surgieron seguramente de un trabajador minero que alertó a su familia y que su familia empezó a alertar a los distintos vecinos. Así nos enteramos del primer derrame. ¿Qué es lo que pasó un par de horas después? Ese mismo día 13 de septiembre nos juntamos en el edificio municipal, en la explanada, en la vereda del municipio. Lo fuimos a llamar al intendente. Lo primero que hicimos es pedirle que haga un análisis de agua, el municipio. El municipio nos dijo, sí, que lo hagamos. Pedimos presupuesto a la Universidad Nacional de Cuyo de Mendoza, nos dieron el presupuesto y el intendente Jorge Barifusa nos dio el ok. Ese mismo día vino el laboratorio, el día 14 de septiembre vino el laboratorio de Loncuyo y pudo hacer el análisis en el río La Palca, que es el río que viene de la mina Veladero, y lo hizo también en distintos puntos del río y en distintos puntos de distintas localidades de Jáchal. Con esos análisis, cuando llegaron, nosotros pudimos comprobar la contaminación con mercurio, con aluminio y con manganeso en la cuenca del río Jáchal, en el río La Palca, que viene de la mina Veladero, y que nos habían querido ocultar.
4: Es la primera contaminación.
5: La primera contaminación que sucede en la cuenca del río Jáchal. Ellos intentaron ocultarlo, igual que el gobierno de la provincia de San Juan. El exgobernador Gioja dijo en Canal 8 que él estaba dispuesto a tomar agua del río Jáchal, pero nunca más vino como gobernador a Jáchal.
4: Ah, mira.
5: Nunca más visitó a los hachalleros como gobernador.
4: ¿Tomó agua?
5: Nunca tomó agua del río Jáchal, ni siquiera de la ciudad de Jáchal.
6: A Gioja se le escapó de su control un informe que él no estaba esperando que se conociera o que se produjera concretamente.
0: Bueno, escuchábamos un fragmento de este informe sobre los derrames en Jáchal y bueno, donde los vecinos y las vecinas de la Asamblea Jáchal No Se Toca tienen una carpa permanente ubicada en la Plaza del Pueblo para, bueno, reunirse, como decía recién Saúl. Ellos ahí difunden información, realizan diferentes actividades, han estado defendiendo, por supuesto, como en todos lados, la ley de glaciares. Y bueno, y donde cuentan, y lo queríamos justamente poner hoy, que tenemos un programa dedicado a identificar cuáles son, digamos, estos mitos sobre los cuales se instala la mega minería como desarrollo, ¿no? Y lo queríamos poner porque justamente Jáchal es simbólico y muy simbólico en en desarmar esta narrativa cuando vemos la impunidad para la contaminación que tiene Barrick Gold, digamos, una empresa con muchísimo poder, y la impunidad con la que se manejan también los funcionarios. Lo decía Saúl recién, el ex gobernador Gioja fue hachallero y, digamos, no fue más a Jáchal, y fue uno de los grandes mentores, ¿no?, de la política mega minera en San Juan. Y bueno, y es, sigue, digamos, como si nada hubiera pasado, ¿no? Todos los perjuicios los está sufriendo el pueblo y el gobierno, los funcionarios siguen como si nada. Así que bueno, nos parecía uno de los peores casos, ¿no? El peor caso de contaminación y de impunidad para exponer justamente el día de hoy.
1: ¿Qué nos quedan también a otros territorios por aprender de estos casos? Estuvimos hablando en esta agenda de noticias populares y territoriales de San Juan, del caso de Catamarca y también, bueno, de Jáchal, en este caso, que también es San Juan. Son dos provincias que son aledañas a Chilecito, en La Rioja, pero con la diferencia de que estos casos se dan con una minería en donde ya ingresó hace varios años.
0: Sí.
1: Entonces, una de las cosas es pensar de que qué puede pasar si los dejamos entrar nosotros en nuestros territorios. En esos territorios todavía no ingresó ninguna empresa minera a estar en el Cerro Famatina, por ejemplo. Claro. Entonces, ¿qué sucede? Y uno de los discursos que nos quedó mucho en este encuentro que tuvimos con otras asambleas de otras provincias, era que una vez que entraron, después vienen de a 20 proyectos,
0: claro,
1: de a 30 proyectos, y ya las comunidades ya no dan abasto, y no les queda otra que conformarse, obviamente, seguir luchando, pero desde esa periferia, ¿no? Acá en Chilecito, en La Rioja, estamos, me parece, en un momento en donde tenemos que ponernos de pie, en donde tenemos que ponernos de frente, porque estamos a tiempo, claro, de no permitir que haya mega minería en nuestro Cerro Famatina.
0: Sí, y sí, Rodri, como vos decís, es una pelea tan desigual, tan asimétrica. Me acuerdo de una nota periodística que escribió la gente de la cooperativa La Vaca cuando vino desde Buenos Aires a hacer una cobertura del conflicto en Famatina por el proyecto de la Barrigol también, que titularon David versus Goliat, ¿no? Porque claramente son escenarios de mucha desigualdad para las comunidades, y más en este contexto donde estamos ahora, el contexto económico súper desfavorable, digamos, tener que estar defendiendo lo obvio, lo básico, que es el agua, ¿no? Bueno, como vos decías, sí.
1: Sí, que hay una buena noticia en este sentido, en esta forma de diálogo que estamos teniendo, sí, es que este viernes a las 8 de la tarde vamos a hacer una asamblea, va a haber una nueva asamblea pública aquí en nuestra Plaza Caudillos Federales, en donde nos vamos a juntar para seguir conversando de estos temas y organizar lo que se dice como un abrazo al Famatina, que es como un intento, primer intento, de empezar a hacer actividades en conjunto con los distintos pies del Cerro Famatina, si claro, se quiere, ¿no? Está nuestra sierra que atraviesa distintos departamentos, y entonces una de las formas que queremos empezar a trabajar en conjunto con los distintos lugares, unir nuestros territorios para defender nuestro cerro. Así que vamos a estar en la plaza, ¿van a ir ustedes?
3: Obvio. El 8 a las 8, entonces.
1: El 8 a las 8, ahí cito en la Plaza Caudillos Federales.
0: Al frente de la iglesia, que es el punto de encuentro, ¿no?
1: En donde ya nos venimos reuniendo, hubo tres asambleas, ¿no? Si no me equivoco. Sí. Hubo tres asambleas públicas en donde fuimos articulando algunas acciones. Y bueno, esta, más que invitados e invitadas, personas de la ciudad de Chilecito que quieran venir a no solamente es a organizar esa actividad, ¿no? También sabemos que es a dialogar con los vecinos. Uh-huh. Eso es una de las cosas que se vio muy, muy, muy a flor de piel en las asambleas. El diálogo entre los vecinos, de vecino a vecino, irnos contando qué es lo que pensamos de la situación, para salir un poco también de esta abrumación de sobreinformación que hay en las redes sociales. Sí. No entendemos bien qué está sucediendo en Guandacol, no entendemos bien qué está sucediendo en los distintos casos aquí en nuestra provincia, y hablar de primera mano con los vecinos es una primera forma para organizarnos, para salir adelante, ¿no?
0: Así es. Bueno, esta actividad, Abrazo al Famatina, salió como una acción dentro de estas asambleas públicas que se han realizado, donde están participando también, alegremente lo decimos, muchos jóvenes y muchas jóvenes de nuestro departamento. Y bueno, y el Abrazo al Famatina es el marco de la actividad, hay que darle forma. Entonces venite el viernes para que pensemos juntas y juntos cuál es la mejor manera de abrazar a nuestro cerro, qué actividades podemos hacer. Tal vez vos haces algo de artístico, lo miro a Joselo, también a Tamisky, por supuesto. Hay muchas personas que están en algún ballet o tienen algún grupo musical, tocan, o son solistas, o pintan. Bueno, todas las expresiones artísticas son bienvenidas para homenajear a nuestro cerro madre, madre del agua, así que vénganse el viernes, traigan propuestas para que podamos hacer una linda actividad de Abrazo al Famatina y convidarle también a todos los a todas las comunidades que rodeamos esta sierra tan hermosa, ¿no?
3: Que es un abrazo de resistencia frente a estos nuevos proyectos mineros. Recordemos que hay dos nuevos proyectos mineros que estamos queriendo frenar, que salieron, nos enteramos, en el boletín oficial, el de Cerro Pintado y el de Río Nacate, que se ubican en las sierras del Famatina. Pero a la vez, además de resistir como lo venimos haciendo hace 20 años, también es eso, es el año en el que estamos celebrando 20 años en los que la minería no logró entrar a nuestro cerro. Entonces también es un abrazo para para celebrar nuestra lucha, como todas las actividades que venimos haciendo, como la Peña, que es una lucha que se pudo gracias justamente a los pueblos que se organizaron en asambleas públicas en el pueblo, en las calles, digamos, durante todos estos años. Así que esto no es nada nuevo, sino que es lo que venimos haciendo durante todos estos años, y hay que celebrar que lo hemos podido hacer y que lo vamos a seguir pudiendo hacer todas las veces que da falta.
1: Y utilizando también esto de los encuentros artísticos, la música, la danza, ahí reinvitar a, si tenés algún proyecto o alguna idea, alguna propuesta para este Abrazo al Famatina, este viernes a las 8 de la tarde en nuestra Plaza Caudillos Federales. ¿Vamos a escuchar unas cancioncitas?
0: Vamos con Manto Azul, de una cantora e intérprete de riojana, Mariana.

0: Bueno, Manto Azul se llama esta canción y se pregunta cómo hacen sin su montaña, ¿no? Las personas que no tienen su montaña, que se van lejos. Realmente yo la escuché por primera vez y me preguntaba exactamente lo mismo y me llevaba a esa experiencia de cuando me voy de Chilecito, me voy de la provincia de La Rioja y cuando vuelvo, que lo primero que hago cuando paso Patquía es empezar a ver a dónde lo veo el cerro, a dónde veo esa puntita blanca y ya sé que es mi Famatina querido y estoy en mi casa y estoy en mi hogar y me abraza ese cerro y me pregunto lo mismo, ¿no? ¿Qué hacen las personas sin su montaña?
1: ¿Cómo se orientan?
0: ¿Cómo se orientan? ¿Qué hacen a la mañana, ¿no? Cuando te levantás y lo ves al cerro y te saca una sonrisa y decís qué bendición vivir en este lugar?
1: La verdad, hace un tiempo también nos visitaban compañeros de Mendoza y nos decían que ellas, a diferencia nuestra, se desorientaban acá porque dice que ellas están acostumbradas a tener el cerro de un solo lado.
0: Ah, claro.
1: Entonces en su provincia tienen el cerro de un solo lado. Y acá dice que llegaban y veían, había un cerro, miraban por otro lado, había otro cerro, miraban. Entonces dice, ¿dónde estoy? Dice. Así que por eso les contábamos eso. Nosotros medio que sabemos a dónde estamos en referencia a mirar los cerros.
0: A nuestros cerros queridos. Bueno, y también nos vamos a ir en este día que veníamos hablando, ¿no? De que se conmemora el Día Nacional de la Minería, que va a ser mañana, 7 de mayo. Y bueno, y también veníamos como desmantelando que no hay nada para celebrar, que los modelos de las distintas provincias mineras tienen un montón de falencias, que no generan desarrollo, que no generan trabajo, lo hemos estado conversando, pero bueno, también abierto, como decía Rodri, al debate, ¿no? Abierto al debate para quienes no piensan igual, para quienes tal vez sienten o creen que bueno, sí hay buenas experiencias o que sí puede tal vez generar empleo, porque bueno, están dadas estas discusiones, por ejemplo, en la provincia de La Rioja, con lo que está pasando en el oeste, concretamente en la localidad de Guandacol. Así que tenemos un teléfono para que se puedan comunicar, para que nos puedan mandar mensajitos al 3825-614-829. Y también a través de nuestras redes sociales, Sonido Ambiente Chilecito. Bueno, y nos vamos a ir ahora a la provincia de Jujuy, porque este jueves 7 de mayo, mañana, se va a llevar a cabo un festival en la comunidad de Rodeo Yavi, en contrafestejo por el Día Nacional de la Minería. Esta actividad es una actividad solidaria, que consiste en visibilizar la sequía y la contaminación que atraviesa Laguna Los Pozuelos, que además es un sitio declarado monumento natural desde el año 1981. Y ya estamos acá en comunicación con Florencia Solís, quien integra la caminata de mujeres en defensa de la Pachamama y el agua de Jujuy. Hola Florencia, te saludamos desde Sonido Ambiente. Muy buenas tardes.
2: Sí, buenas tardes.
0: Bueno, queríamos saludarte, preguntarte, ¿por qué realizan esta actividad en el día de mañana? ¿Cuál es la situación de Laguna Los Pozuelos?
2: Pues es extenso, pero voy a tratar de sintetizar en un así breve. Justamente es como estaba escuchando, ¿no? El Día de la Minería, pero nosotros no festejamos nada ni minería. Es el contrafestejo, porque acá la provincia de Jujuy está como declarada capital de la minería. Y bueno, en realidad hubo minerías, muchas minerías que nos dejaron nuestros suelos totalmente desérticos y contaminados, ¿no? Y en eso la Laguna de Pozuelos, que aquí cuando yo era niña y era jovencita, era todo esto un espejo de agua, era como un mar pequeño, pero era hermoso, hermoso, donde incluso se han hecho en el 73 se han hecho competencias de regata, porque era una verdadera hermosura de la Laguna de Pozuelos. Y ahora está hecha totalmente que mañana hacer este contrafestejo a lo que están haciendo los gobiernos, los políticos, ¿no? Y las grandes corporaciones que nos vienen acá a envenenar al agua, como recientemente se hizo la del basal, y bueno, todo eso implica de que no van a quitar el agua, no vienen a sacar el agua, y sin agua no vive nadie, porque esto sería un crimen de lesa naturaleza y de esa humanidad, porque humanos, plantas, animales, todos sin agua no vivimos. Y es una lástima, porque por eso quiero también, para visibilizar lo que está pasando en la laguna de Pozuelo, que no está, no es laguna, porque ahora como decía, está todo enterrado en salitre. Y ellos, como si nada, en enero creo que han hecho un festival, como si no pasaría nada, como si estaría todo bien. Y y sobre todo la gente que son de los municipios, ¿no? Que ellos tendrían que estar con los productores, porque aquí cuento también que somos pequeños productores y vivimos de eso, del ganado, de nuestra hacienda. Nosotros no vivimos de planes, ni de bolsón, ni nada, nosotros vivimos eso. Nuestra fuente de trabajo, nuestra subsistencia es a través de ganado y todo por eso, y ya en nuestros ojitos, vertientes, ahora se están secando todo. Antes la mina Pan de Azúcar, que contaminó todo el pueblo de Arapampa, y ahora hace 7 años la Chinchilla, que bueno, ya salen con sus caprichos, hacen firmar una o dos personas que no tienen tanto, y ya dicen que han firmado todo el pueblo, están violando la constitución, el artículo 75, inciso 17, no hay consulta, no hay nada, es terrible. El artículo 41, y bueno, la gente a veces no han leído la constitución provincial ni la nacional, y bueno, se dejan engatusar por ahí, ¿no? Él con el argumento que es desarrollo, que es sustentabilidad. ¿Pero qué sustentabilidad va a haber si acá cuántos años hubo minera y nos están dejando sin agua? Y no sé, y ahora con el tema de Mecoró, que nos vienen a controlar el agua, está todo un desastre, así que a causa de eso yo digo, bueno, acá vamos a hacer el contra festejo, de que aquí no estamos festejando nada, acá estamos de duelo por nuestra laguna, que no hay ni una ave, no hay nada. Hay mucho, hasta las plantas medicinales se están perdiendo ya, porque esto ya viene surgiendo de muchos años, ¿no?
0: Florencia.
2: Bueno, cada vez, y ahora, lo cuento, que ahora hay 175 pedimentos mineros alrededor de la laguna, y por eso estamos más todavía alerta, porque estamos totalmente asustados. Si llega a pasar eso, ¿sabes qué? Nos mata a todos.
0: Eso, sí. Bueno, eso, Florencia, ¿qué tipo de minería hay ahí? Vos nombraste la mina Chinchillas. ¿Hay corporaciones transnacionales? ¿Sabés cuáles son? ¿Qué tipo de minerales están extrayendo?
2: ¿Qué mineral? Bueno, acá hay minerales, oro, cobre, zinc. El pueblito de Rinconada está debajo de oro, cobre, y ahí mismo en Rinconada, en la Casa Colorada, creo que están con todo entrando. Son empresas canadienses, estadounidenses, chinas e italianas. No me acuerdo el nombre actualmente, ¿no? ¿Cómo es el nombre? Una se ha puesto de Vicuñitas, y claro, otra es que Río Tinto, y la otra, y no me acuerdo, Mining, no me acuerdo cuánto es.
0: No te preocupes, pero bueno, porque...
2: todos son empresas transnacionales, todos son empresas.
0: De afuera, sí.
2: Todos, sí.
0: Y extraen en la laguna Los Pozuelos, vos contabas recién, bueno, ahora ya no hay agua, se convirtió como en una salina, ¿ahí se extrae litio?
2: No, por suerte no, pero bueno, estos son capaces de cualquier cosa, y que a lo mejor uno no sabe, porque uno está durmiendo, ellos no duermen, claro. Ellos no duermen, a lo mejor están viendo eso y para ver qué hay ahí en el subsuelo, ¿no? Y no sé, no sabemos, porque la tierra afortunadamente tiene todas sus riquezas, ¿no?
0: Sí, y hay otros proyectos, ¿no? Yacimientos de litio en las salinas grandes.
2: Entonces, en las salinas, claro, grandes, totalmente, ahí sí, hay pedimentos de litio. Y la provincia de Jujuy se declara pobre, e incluso el cannabis que hizo el Morales, que el actual Sadir, que está de gobierno, es el títer de Morales, que lo maneja todo, despojó gente de ahí del Pongo para, con el argumento de plantar cannabis, que va a ser medicinal, para medicina, para un hospital. Mentira, todo para droga, Así que todo esto ya, la verdad que ya es una cosa insoportable lo que está pasando, están desalojando gente en la quebrada, es terrible, entran a las 5 o 4 de la mañana a sacar mujeres, niños, ancianos, como si nada, tan, no sé, tan loco, ¿qué le pasa a estos gobiernos? No
0: sí,
2: sé.
0: Eso se
2: Estamos
0: ve...
2: Estamos en un gobierno de facto, sí. Es un gobierno de facto.
0: Se ha acelerado, ¿no?, a partir de la reforma, ustedes tuvieron una reforma constitucional, provincial, y esto se ha acelerado, hemos visto cómo a partir de ahí no solo la política minera, de litio, de entrega de territorios, sino que además los desalojos de comunidades originarias. ¿Cuáles son ustedes las estrategias o las herramientas que tienen las comunidades, ¿no? ¿Hay causas judiciales? ¿Han podido, por ejemplo, judicializar el caso de la contaminación en la laguna Los Pozuelos?
2: No, en eso está, miren, en eso mandado, hemos llegado hasta la Corte Suprema de Buenos Aires, nada, no pasa nada. Lo que pasa es que jueces, abogados, fiscales, todos están vendidos, pues todo no hacen nada. Están comprados por los políticos, así que ¿a dónde vas a ir? No hay justicia, no hay. Así que uno no sabe para dónde va a ir. La única forma de defenderte así, haciendo caminatas o reclamando y uniéndote, haciendo fuerza y no dejar entrar, no sé, ponerse fuerza, se tiene que correr sano y correrá, pero hay que ponerse, la única forma, porque no sé, ya no podemos confiar también en una voz. Eso andamos, pero no sé a quién vamos a ver, porque no hay justicia.
0: No hay justicia. Bueno, estamos conversando con Florencia Solís, quien integra la Caminata de Mujeres en Defensa de la Pachamama y el Agua en Jujuy. Ustedes han caminado junto a otras mujeres. Contanos un poquito de esa experiencia y reforzamos entonces el festival que se va a realizar mañana en la comunidad de Rodeo, en Yavi, para hacer el contrafestejo del Día de la Minería.
2: Así es. Sí, la caminata se hizo el año pasado en agosto, justamente el homicidio de agosto, porque la relacionada mujer con la Pachamama, así que por eso lo hicimos en el mes de agosto, y la idea era mía, mañana, hacer el contrapetejo y salir de ahí de nuevo caminando, hacer una caminata a nivel nacional, pero bueno, son ideas que tengo, pero soy sola y no, a veces no se puede, y tengo mi majada, mi hacienda, y tengo que cuidarla, claro. Así que bueno, en eso estoy viendo a ver si cuándo lo hacemos, si lo hacemos para agosto también a lo mejor, pero ya queremos hacer una cosa más grande, federal, así, para que podamos tener más fuerza, porque esto está pasando no solamente aquí en la provincia, está pasando en todo el país, sí. y en todos los países, en todo Avellala, digamos, todo.
0: Así es, Florencia. Sí. Bueno, cuenten con este espacio para la difusión, no están solos, no están solas, parece que somos pequeños lugarcitos que estamos llevando adelante estas batallas, pero que todas tienen el mismo fin, que es defender la Pachamama, defender la tierra y la forma de vida que tenemos en estos lugares. Te agradecemos un montón esta entrevista y bueno, y contá con este espacio para la difusión de todas las actividades. Después nos cuentan cómo salió el festival.
2: Sí, Chacapaga, ya vamos a hacer unos videitos, estemos mandando algunas fotos, los videitos, sí. Ojalá que salga todo lindo con la fuerza de Pachamama.
0: Muchas gracias.
2: Sí, eso es lo que queremos, mantener nuestra cultura viva, nuestro ecosistema, cuidarla, nuestra naturaleza, la flora, la fauna. Porque acá se está perdiendo un montón de flora, de fauna y todo, es una lástima. Es largo para contarles, pero gracias a ustedes por darme ese espacio, muchísimas gracias y bueno, estaremos en cualquier momento de nuevo en contacto.
0: Por supuesto, seguimos cerquita, muchas gracias y mucha fuerza para mañana.
2: Bueno, gracias, hasta luego.
0: Bueno, escuchábamos entonces a Florencia Solís. Y nos vamos a ir para la quebrada nuevamente en Jujuy, porque esta canción se llama Misa Chico de Cangrejillos. Es una canción que le pertenece a Ricardo Vilca y que en esta versión está interpretada por el grupo Vilcandino. Y contarles que esta versión fue grabada en las serranías del Hornocal en Humahuaca en el año 2022. Este tema, Misa Chico de Cangrejillos, nace en la localidad de Cangrejillos, un lugar de la Puna jujeña donde Ricardo Vilca, este maestro rural, músico, vivió toda su vida, ¿no? Este pueblito fue fuente de inspiración para muchos temas de Vilca, quien falleció en el año 2007 con apenas 53 años, ¿no? Y esta versión le pertenece al grupo Vilcandino, de la Escuela Superior de Música de San Martín de los Andes. Este grupo fue fundado en el 2005 para difundir la obra del compositor jujeño Ricardo Vilca. Ofreció conciertos gratuitos en diversas localidades y espacios comunitarios del sur del país, y tienen arreglos musicales para la formación, que son originales y fueron interpretados en Canadá, Estados Unidos, bueno, en muchos países. Así que bueno, lo compartimos con ustedes, y con esta canción nos vamos hacia la quebrada de Jujuy, porque hay mucho por defender.

0: Bueno, seguimos con nuestro programa de Sonido Ambiente. Llegamos a nuestro tercer bloque de nuestras agendas noticias populares y territoriales de la Via Yala. En esta ocasión, bueno, con los chicos de Sonido Ambiente, con Maru, Rodri, tuvimos la oportunidad de poder estar en la UAC, la Unión de Asambleas Comunitarias, 20 años, 40 encuentros. Bueno, donde distintos territorios que se sostienen con el tiempo, funcionando con bases claras. Bueno, fue un encuentro muy hermoso, la verdad, 3 días de mucha información y de discusión también de temas de mucha relevancia en nuestra actualidad, como es el tema de territorialidades y la defensa de los territorios.
1: Mijo querido, Joselito, yo también he estado ahí en el encuentro ese. Ay, ay, ay, ay, ay.
0: Así es, don Atamisqui, casi se me olvidaba, se me pasaba. Así es, don Atamisqui también estaba ahí poniéndole toda la onda de este nuestro cerro de Chilecito.
1: Hemos estado con personas que venían de todas las latitudes. Personitas de Mendoza, de San Juan. Ay, es que le digo, Mendoza, ¿sabe quién nos manda un saludito? La Guni. Allá cito por los pagos de Mendoza, Guni, querida, le mandamos un abrazo grande desde aquí, desde Chilecito nomás.
2: Ella nos manda un abrazo grande, dice, tan nutritivo encontrarnos, seguimos y seguimos, dice Guni, de la Asamblea Popular de Mendoza. Un abrazo para todos los compas de esa asamblea, que por suerte ahora nos lo pudimos dar en persona, y como bien dicen ustedes, con gente de todas las latitudes de nuestro país y también del Uruguay. Un encuentro muy bonito, como son todas las UAC todos los años, y que además ya sabemos, ya tenemos sede para el año que viene. ¿El año que viene o quedó ahí medio indeciso si capaz fines de este año? Y pero la próxima
0: el,
2: UAC.
0: El lugar que quedó en conclusión que iba a ser Uspallata. El próximo encuentro es en Uspallata, más la fecha aún está por verse, pero se sabe que va a ser en verano.
2: Así es, volvemos como para Mendoza, que ya una vez también, estuvimos por ahí,
0: pero también
2: para la
0: tenemos
2: UAC, pero para Uspallata en particular, que,
0: claro,
2: que es un pueblito más chiquito que la capital de Mendoza, pero que nos va a estar recibiendo ahí con toda la fuerza para que acompañemos esa situación tan complicada que están viviendo los pueblos de el pueblo de Uspallata, como venimos informando acá en Sonido
0: Ambiente.
2: Sí,

0: bueno, bueno, a ver si juntan las personitas del NOAA, dice. Júntense las personitas del NOAA y hagan un ingreso. Y ahí estábamos, che, con las viejas de Catamarca, con las viejas chilesiteñas también, con Marianita.
1: De Catamarca, de Salta.
0: La gente de Salta.
1: ¿Quién más estaba? De Tucumán, también tenemos compas del NOAA de Tucumán. Y estuvimos haciendo ahí nuestra intervención performática para representar al NOAA, ¿se acuerda, don Atamisky?
0: Claro, hemos bajado del cerro, como quien dice. Veníamos bajando del cerro y había unas personas que ya eran los arbustos nuestros. Y yo ya veía algarrobos por allá, espinillos por allá. Ahí había unas plantitas medias chiquitas que para mí eran como jarillitas chicas, pero resulta que eran los compañeros y las compañeras que abrían así las manos, che. Y ahí andábamos bajando al tuntún de la caja.
2: Cajita.
0: Ahí sí, sí. Hemos caminado de lindo ese momento y hemos terminado bailando todos, medio una
2: chacarera, vos bailabas,
0: sí,
2: con una chacarera riojana.
1: Con la revelación de la UAC, podemos decir, la revelación musical de la UAC. Número 40, José Luarachi, su primera UAC, hasta se escribió una chacarera para la UAC, que en otra oportunidad nos la puedes compartir acá en el programa, si la escuchan los oyentes.
2: Bueno, sí, sí, sí, en otra oportunidad sí les comparto un poco de música que salió. Bueno, más allá de todas estas discusiones, también salió la parte artística, hablando de todos nuestros territorios, así que después les comparto una chacarerita de composición mía. Muchas cosas en estos 3 días, la verdad, un gran encuentro, un gran abrazo entre todos los hermanos de norte a sur, de este a oeste, en un punto como es Córdoba. A la vez también hicimos varias entrevistas, por ejemplo, tenemos entrevistas con gente de Parabachasca y también la asamblea de Uspallata. Si quieren vamos.
1: Parabachasca, que fue la asamblea que nos recibió, ¿no? La asamblea anfitriona,
2: es, claro.
1: Porque estuvimos compartiendo este encuentro en La Bolsa, pero también en todo el Valle de Parabachasca también hicimos una radio abierta en la capital, digamos, de la zona, que es Altagracia.
2: Sí, en este caso, bueno, la entrevista que tengo es de Alejandra, de la asamblea de Parabachasca, que como organización anfitriona de la UAC articularon también con las asambleas de Punilla, de Tras la Sierra, Córdoba Capital, bueno, para organizar las jornadas de la UAC, así como repasar los 20 años de la UAC, nacida en Córdoba, en Colonia Carolla, y debatir sobre si se sigue hoy con un foco, con un gran foco en realidad en la criminalización de la protesta y en las luchas actuales, como, bueno, en el tema de Córdoba, las oposiciones a la autovía de la Ruta 5 en el Valle de Parabachasca. Vamos con el audio 1 del Valle de Parabachasca, en el audio de Alejandra.
3: Muy bien, estamos con Alejandra de la Asamblea de Parabachasca, así que cuéntanos un poco, preséntate un poco.
4: Sí, ¿cómo estás? Bueno, yo soy Alejandra, como decías, de acá de la Asamblea Parabachasca, del Valle de Parabachasca. Estamos acá en Altagracia en este momento, formando parte de una de las actividades que estaba propuesta para este encuentro y, recibiendo a las asambleas como asamblea junto con el resto de acá de Córdoba anfitrionas, recibiendo a muchos compañeros y compañeras de otros territorios. En este momento en un lugar bastante emblemático de Altagracia, que es la plaza principal de acá de la ciudad. Y con una radio abierta y con algunas propuestas, con muchas banderas de las luchas territoriales, que eso obviamente, invita también a quienes son de acá a acercarse, a poder mirar, preguntar, que es un poco también la idea, ¿no? Visibilizar este encuentro.
3: Cuéntame, tú estás en la organización de este año de la UAC, ¿no es cierto? Cuéntame un poquito cómo estuvo la organización, cuáles son los objetivos que se plantearon para este año.
4: Sí, como organización anfitriona sería, estuvimos articulando con Punilla, con compañeros y compañeras de Punilla, con detrás la Sierra y algunas compañeras de Capital, de Córdoba Capital. Nos ayudó y era por ahí parte de nuestros objetivos, ¿no? Que nos ayudara internamente a acercarnos y a pensar cuáles iban a ser los ejes sobre los cuales iba a rondar este encuentro, ¿no? Que entendíamos que tenían que ver con las problemáticas que atraviesan en general en los territorios, particularmente a Córdoba. Por eso es que tuvimos

0: Tenemos dos jornadas de intenso trabajo también trabajando sobre estos emergentes, estas cuestiones que creemos centrales, como ha sido principalmente después de 20 años de la UAC, empezar haciendo un recorrido, ¿no? De lo que fueron estos 20 años de UAC en los territorios, que justamente empezó en Córdoba. Sí, la primera UAC fue acá en la provincia de Córdoba, en Colonia Carolla, que era también muy, muy simbólico para poder hacerla acá. Y bueno, después preguntarnos cómo seguimos, ¿sí? Frente a este contexto complejo.
1: Sí, sería la siguiente pregunta. ¿Cómo
0: Sí. Bueno, justo, parte de la discusión fue preguntarnos cómo seguir en este contexto y que, bueno, eso nos llevaba también a otro eje de discusión que tenía que ver con la criminalización de la protesta, teniendo tantos compañeros y compañeras imputadas e incluso judicializadas. Acá en Córdoba tenemos 6 compañeras judicializadas por defender el territorio. Entonces no es un tema menor en este contexto donde se hace complejo pensar, ¿no? Claro. Cómo seguir teniendo este legítimo derecho a la protesta, a poner voces en los territorios, decir lo que está pasando, a denunciar frente a un gobierno, no solamente nacional, sino también los gobiernos provinciales, que criminalizan justamente las luchas socioambientales. No solamente socioambiental, en general hoy todos los sectores, ¿no? Que es parte de la otra discusión también, ¿no? Claro. No es solamente el sector socioambiental, sino todos los sectores que se ven hoy afectados por esto, por no permitirnos o pretender no permitir que nos expresemos y reclamemos, nos manifestemos, ejerzamos nuestro derecho, ¿no? A protestar. Exactamente. Así que bueno.
1: Bueno, una última pregunta. Sí. ¿Qué luchas activas están actualmente acá en el Valle de Parabachasca? Cuéntanos un poquito de eso.
0: Sí, nosotros venimos en otros territorios con el agravante de que se llevó adelante a partir del 2021 el proyecto de una autovía, la autovía de la Ruta 5, que también estaba pasando eso en Punilla con la 38, que agravaba el contexto. Porque como empezamos en aquel momento a decir y a denunciar, esta autovía no tenía la idea de acelerar el tránsito de quienes viven en el valle, sino formaban parte de un proyecto mayor que tiene que ver con las obras de infraestructura a nivel Latinoamérica, que tenía que ver con el Plan IRSA y que tiene que ver con sacar a mayor velocidad y mayor cantidad nuestros bienes naturales, ¿no? Y necesitaban las rutas para hacerlas, las rutas del saqueo que les decimos. Entonces, bueno, parte de ese plan era esta autovía, contra ella luchamos con fundamento, ¿no? Es decir, las razones por qué no, y no hacía falta, que eran excusas las que se ponían. Y bueno, el tiempo desgraciadamente nos da la razón, porque además de eso viene el...
1: Bueno, parte de la organización anfitriona de la UAC, ahí escuchábamos a Alejandra, que nos contaba cómo se articularon con las demás asambleas de la zona para la organización y bueno, las luchas en resistencia actualmente en Córdoba. Bueno, tenemos un segundo audio.
2: Hijo querido, no se me apresure porque me ha quedado picando una, mijo, de este encuentro. Yo mismito me pregunto, ¿qué aprendemos nosotros de estos encuentros? ¿Y por qué le queremos contar a las personitas que están del otro lado, de acá escuchando la radio, qué aprendimos ahícito? Y una de las cosas que yo me llevo es que el diálogo no es solo en la cabeza, que también se va contagiando el cuerpo. Así eran las actividades en ese lugar. Por eso el canto, por eso el arte. Demostrando que las agüitas se van confluyendo ahícito, esquivando la piedra. Escuchar las realidades de otros territorios y entender las opresiones que están sucediendo en otros lados. Eso no es cosa muy alegre de escuchar, de que en otros lugares ya los andan reprimiendo de forma extremadamente violenta, ¿no? Entonces eso, ¡ay, cómo me dolía escuchar! Pero también entendiendo que esa violencia y esa represión que está sucediendo en los otros territorios, en Mendoza, en Catamarca, en Buenos Aires, quizás repercuta luego en nuestros territorios. porque es una violencia que viene de ese sistema. Entonces, ¿qué vamos a aprender nosotros? Y eso, vamos a aprender cómo se organizan las personas en otros lados para organizarnos acá también. Y sabiendo que nos estamos preparando, que debemos prepararnos para lo que se nos viene. Para eso son las asambleas, por eso mismo nos juntamos en las plazas a charlar, para circular la información, para accionar en comunidad y para ponerle cuerpo a las cabezas, no más. Mi hijo querido, ¿qué aprendió usted en la UAC?
1: Y bueno, don Atamisqui, la verdad, muchas cosas. Bueno, por una parte, como usted decía, el tema de la organización, que vemos que es algo muy relevante en nuestros pueblos, más en el contexto actual, que la verdad, juntarse y poderse abrazar y contarnos qué es lo que pasa en cada uno de nuestros territorios y cómo cada lucha influye, ¿no es cierto? Por otra parte, bueno, eso, más que todo la organización que tuvo la UAC, la gran organización que llevan teniendo ya hace más de 20 años, y bueno, más de 40 encuentros.
3: Claro, porque la UAC estaba cumpliendo en este encuentro 20 años, así como nuestra lucha, que también empezó allá por el 2006, la lucha del Famatinazo en defensa de nuestro cerro, y que estamos este año conmemorando. También la UAC estaba cumpliendo 20 años, así que era de nuevo un momento de organizarnos colectivamente, de buscar soluciones colectivas, contarnos lo que está ocurriendo en cada territorio para ver por dónde seguimos, pero también de festejar, porque como dice Sabia Mestiza, no nos van a robar la alegría, no van a poder pavimentar nuestros sueños, y entonces también fue un espacio para eso, para celebrar estos 20 años con la música, con el arte. Hubo
1: músicos que
3: nos convidaron su musiquita en esa peña que se hizo el sábado por la noche, en la que estuvo Joselo, pero también estuvo el otro José,
1: sí, José Luis Aguirre,
3: y otros músicos de las sierras cordobesas que vienen llevando todos estos años de lucha y que lo hacen también desde la música, desde el arte.
2: Y hemos poblado la plaza también, hemos salido para la plaza de Altagracia.
1: Así es, don Atamisqui, bailando chacareras ahí en plena plaza con todas nuestras banderas, y bueno, haciendo un encuentro y una radio abierta también ahí.
2: Porque esa es una también de las cuestiones, ¿no es cierto? No quedarse encerrados y salir al territorio, a caminarlo, a preguntarle a los vecinos y a las vecinas qué anda pasando en la ciudad. Y entonces ahí nos encontrábamos en la plaza, charlando con los vecinos de Altagracia, que un poco también muy, muy, muy buenos algunas personas. Me he topado ahí, que me han contado cositas, y por supuesto que han hecho que también nos podamos reunir y crear un fueguito, ¿no?
1: Claro.
2: Un fueguito que nos ha hecho dar una vuelta después de esa plaza.
1: Sí, así es, mucha gente se acercó de ahí mismo, de la población de Altagracia, como también curiosa, ¿no?, por la cantidad de banderas que habíamos puesto, y bueno, mucha gente se acercó a preguntar qué es lo que estábamos haciendo.
3: Y finalmente hicimos una marcha, después de toda esa jornada de radio abierta, hicimos una marcha alrededor de la plaza de Altagracia, donde nos encontramos, que también es un momento para mostrar esas consignas, las consignas que son del territorio en particular en el que estamos, pero consignas de todo el país y que nos unen, ¿no? Porque creo que la UAC también es un momento para ver eso, que lo que pasa en nuestro territorio no pasa solamente en nuestro territorio, sino que pasa en muchos otros, porque el extractivismo no tiene fronteras, pero nuestras luchas tampoco. Entonces, por eso esa marcha nos unió también, y bueno, creo que fue realmente un encuentro muy bonito, como son todas las UAC. Y como va a ser seguramente la próxima también,
1: claro,
3: en
1: la lucha,
3: en Upallata.
1: Bueno, la lucha aún continúa, y bueno, como decíamos hace rato, el próximo encuentro va a realizarse en Upallata. Bueno, tenemos justamente una entrevista a Betty, una integrante de la Asamblea del Valle de Upallata en Mendoza, que bueno, participó por segundo año consecutivo de la UAC, y nos cuenta cómo, bueno, este espacio se viene sosteniendo con las bases intactas. También nos describe la preocupación de Uspallata por el avance de la mega minería, especialmente por el proyecto San Jorge, que lleva 17 años intentando instalarse y que, según cuenta, recibió aval del gobierno y aprobación legislativa. Pero bueno, todo esto nos cuenta Betty en la entrevista, en el audio que tenemos.
4: Por diputada, Asamblea por el Valle de Uspallata de Mendoza. Bueno, estamos acá como ya en lo personal el segundo año consecutivo y, no sé, integrando esto, formando parte de esta UAC número 40, que la verdad que es un montón de que permanezca y prevalezca en el tiempo con sus bases intactas, podríamos decir, que es un espacio que mantiene la coherencia entre lo que manifiesta que cómo debería ser y lo que realmente es y se hace. La horizontalidad, la escucha, la participación, lo apartidario político es esencial, son las bases o unas de las bases de la UAC, y la verdad que se ha sostenido, se ha mantenido en los años, y eso es valiosísimo en estos tiempos donde por ahí cuesta tanto sostener y que los espacios por ahí son intervenidos, ensuciados por otros intereses, ¿no? Claro. Así que la verdad que, bueno, un gusto estar acá.
5: Bueno, Betty, ¿será que nos puedes contar un poquito de la actual lucha de Uspallata, cómo vienen viviendo toda la lucha ahí en el Valle de Uspallata?
4: Sí, bueno, Uspallata, la verdad que estamos muy preocupados, están sucediendo cosas muy graves respecto al intento de avance de la mega minería. Está el proyecto San Jorge, que lleva ya 17 años intentando instalarse en el pueblo, y ahora este gobierno ya le dio el aval, ya fue aprobado por diputados, por senadores, y bueno, ayer el gobernador Cornejo anunció que podría empezar a explotar mucho antes de lo previsto. No sabemos cuándo sería, pero si él lo dice, puede ser que sea en cualquier momento. Y bueno, la resistencia se hace difícil porque la verdad que está en la criminalización de la protesta. Se ha desatado de una manera muy feroz en estos últimos, desde fue lo que fue enero del 2025 hasta ahora. Hay 42 detenidos ha habido, si bien están libres en este momento, pero bueno, todos con causas, y ya no es tan cómodo, nunca lo fue, porque a nadie le gusta salir a cortar una ruta, salir a manifestarse periódicamente, pero bueno, fue a lo que nos llevaron, y hoy por hoy se hace mucho más difícil por ese temor a la represión y a que terminen los compañeros, los familiares o uno mismo preso, ¿no?
5: Bueno, cuéntanos un poquito de cómo te pareció la experiencia de la UAC, qué te llevas de todo este encuentro.
4: Bueno, esta invitación es para que me llevo el poder, la esperanza de saber que hay muchos humanos tienen la conciencia de la defensa del territorio y la conciencia de saber que de acá, de estos problemas, se sale en comunidad, que nadie se salva solo, y lo importante de la organización, y que aunque por ahí parezca que está todo perdido, bueno, acá es cuando como que recobra fuerzas y ves que se puede, que si nos unimos, si nos organizamos, aunque sea difícil, hay algo que no nos van a poder quitar nunca: el gobierno, el capital, las corporaciones, y es el compartir, el no entregarnos. Eso es lo que más me llevo de estos encuentros.
5: Bien, bueno.
1: Bueno, ahí escuchábamos a Betty. Disculpamos a nuestros oyentes, tenemos un problema con los audios. Pero a lo que, bueno, nos contaba, o lo que nos advertía en realidad, es que, bueno, con el proyecto San Jorge, que viene 17 años intentando instalarse, y que, según cuenta, recibió aval del gobierno y la aprobación legislativa, advierte que podría empezar a a explotarse antes de lo previsto, y nos explica que la resistencia hoy es más difícil por la criminalización de la protesta. Bueno, también menciona que desde el enero de este enero del 2025 hay 42 personas detenidas y que aunque actualmente están libres, siguen con causa, lo que genera temor a la represión y a nuevas detenciones al momento de movilizarse.
2: Una de las cositas que nos contaba justamente una de las personas ahí del territorio, que una vez que han aprobado ese proyecto San Jorge, ahora quieren aprobar de a 30 proyectos en ese mismo territorio. Entonces, ¿qué pasa? Que de ahí es muy simple sacar cuál es la conclusión. Empieza uno, después vienen de a 30 y después a cuántos más. Entonces ese es el momento en donde no hay que dejarlos pasar ni a uno, porque si no, ya no los puede frenar, mijo.
1: Así es, don Atamisco, y como usted dice, entra uno y entran todos.
2: ¿Qué les parece? ¿Vamos cerrando esta parte y empezamos con lo que es la agenda cultural o qué es lo que vamos a hacer?
3: Claro, nos tenemos que ir despidiendo, don Atamisco.
2: No, pero si recién y bajo del cerro.
3: Casi son las 7.
2: Pero despiérteme antes de las 7, mijo, así yo ya vengo a charlotear de temprano, no más.
3: Pero bueno, nos quedan muchas actividades todavía de acá hasta el miércoles, ¿o no? Tenemos, ya contamos que tenemos la asamblea este viernes, a partir de las 8 de la noche en la plaza, frente a la iglesia, para organizar el abrazo Alfa Matina y otras actividades que podamos seguir armando, pensando, claro, para defender nuestro cerro, desde acá, desde Chilecito, pero este abrazo Alfa Matina también con los territorios que rodean el cerro desde los otros departamentos también.
1: Sí, así es, Maru. Bueno, en realidad tenemos actividades con la asamblea para todo este mes de mayo. Bueno, tanto como vos decías, bueno, también tenemos la presentación del libro. ¿Tenés alguna fecha?
2: Todavía no está la fecha, mijo.
3: Está por decidirse, pero va a ser este mes.
6: Este
3: así
6: mes,
3: que
6: ¿no?
3: Probablemente el 24. Probablemente el 24 de mayo, bueno, así que vayan agendando ahí ese fin de semana.
2: Ay, no me digas que hay un libro con historias de la lucha del Cerro Famatina, contada por las mismas personas que han estado ahí. ¿Es cierto?
3: Exactamente, porque mucho se ha escrito sobre la lucha, hay muchas investigaciones, pero qué mejor que lo cuenten los propios protagonistas, las y los propios protagonistas que vivieron esa lucha. Entonces fue una invitación que se hizo para contar nuestra lucha desde diferentes lenguajes, no solamente el texto académico, sino desde el relato, desde una poesía, una canción. Todo eso congrega este librito tan lindo que está ahí por salir a la luz en el marco de estos 20 años de lucha.
2: Así que estén cepillos, que ya les vamos a decir cuándo va a ser la presentación y cómo lo van a poder obtener al librito. Y contarles, ya que estamos en lo que sería la agenda cultural del programa Sonido Ambiente, que va a haber una marcha federal universitaria. ¿Ustedes se han enterado de eso? Porque hay una convocatoria para marchar este 12 de mayo a las 10:30 en la Plaza Caudillo Federales.
3: Así es, don Atamis, que va a haber una marcha en todo el país, porque ya venimos hablando de la situación crítica que están viviendo nuestras universidades públicas en todo el país, la situación de la lucha docente, pero que también afecta a las y los estudiantes, a los no docentes y a la comunidad en general, porque es la universidad pública la que nos forma y nos permite seguir sosteniendo todas las demás actividades. Así que por eso es tan importante defender la universidad pública y la UNDEC en particular, que es nuestra universidad acá de Chilecito. Así que nos vamos a encontrar, como bien dice usted, el martes 12 de mayo a las 10:30 de la mañana en la plaza para defender nuestra universidad.
2: La ahí plaza se está empezando a convertir ahí un lugar en donde convergen las luchas, porque ahí están los estudiantes, ahí vamos a estar haciendo la asamblea. Hay unos lemas acá que me han puesto: defendemos el derecho al futuro de nuestros estudiantes, defendamos la producción de conocimiento, defendamos el funcionamiento institucional y nuestras fuentes de trabajo. La universidad se defiende estando. Invitamos a las familias y a la comunidad a marchar junto a nosotros. Las ausencias también hablan. Mostremos que la universidad es de todos y de todas, y que no estamos dispuestos a verla apagarse. Así que este martes 12 de mayo, 10:30 de la mañana, en la Plaza Caudillos Federales, pidiendo por una educación pública y de
3: gratuita
2: calidad.
3: Gratuita y de calidad, así es, Donato Amischi. Y acá nos encontramos el miércoles que viene con más Sonido Ambiente. Muchas gracias por escucharnos. Hasta la próxima. Nos vamos con la música.

un secreto que... Hoy no me quiero ir sin darle un gran saludo a un amigazo desde Villa Unión que nos está escuchando. Abrazo grande, arriba las luchas, nos dice Pablo Ferreira desde Villa Unión. Un abrazo, mijo. Nos encontramos el próximo miércoles nomás en Sonido Ambiente. ¡Yeah!

0: Va, no me lo regaló, igual me lo prestó, pero creo que ya me lo regaló. Un equipito, y con eso tiene para poner cassette, que es re, que ya no viene en ninguno. Entonces lo he escuchado a Reno también, a Antolín, no sé, después Garuda también tiene el cassette.
1: Claro, Garuda tiene el cassette. Sí, hay muchos que están también optando por el formato, porque...
0: Una Reno parte. Sacó vinilo también.
1: Claro, sí.
2: Claro, como que también eso se ha ido tomando un poco más de repercusión, las bandas que por ahí también han editado en vinilo, que por ahí también, no sé si lo ven como una especie de moda o no, digamos, ¿cuál es también ese concepto, digamos? ¿Cómo lo ven a eso? ¿Lo ven como una época, como una sensación de la cultura de hoy en día, y bueno, la necesidad de recuperar eso, o lo ven simplemente como esto, ¿no? Como una moda, como un momento...
1: Algunos lo pueden llegar a ver como una moda, pero yo creo que es como decís vos, que es la necesidad de valorizar así lo que con lo que uno ya también tuvo experiencias, porque creo que la gente que saca hoy por hoy cassette, escuchó cassette. Y dentro del que escuchó Under y el que anduvo en el Under, no solo que escuchó cassette, sino que también los regrabó, los pirateó, y yo me acuerdo que tenía un cajón lleno de cassette, todos con borratinta, con los discos que no llegaban a mi pueblo, y claro, los grababa en cassette. Y eso creo que también es una forma, como decís vos, de revalorizar lo que es el Under. O sea, me parece que es un símbolo de la autogestión, el cassette también.
0: Llamar a la radio para que te pase un tema y poder grabarlo en el cassette.
1: Claro, y te pasa así.
0: Mi hermana hacía eso.
2: ¿Cómo?
0: Mi hermana llamaba a la radio y le decía que era para grabar, entonces no le hablaban durante todo el tema.
2: Malísimo, entonces cuando pedías eso, a mí me pasaba que hacía eso y en el medio del tema...

0: Bien, como le pasó a un DJ como esa. Ay, a uno, a uno famoso.
1: ¿Al qué? Al amigo de Papo.
2: Ah, ni idea.
1: Amigo, irónicamente, de Papo.
2: Ah,
1: Deró.
2: DJ Deró.
1: DJ Deró.
0: Sí, me parece que sí, que fue, se le jodió el pendrive y no pudo tocar.
1: Claro,
0: una cosa así.
1: Y el Papo en un momento dijo, en una de las entrevistas, como que lo bardeó, así como, bueno, si quieren escuchar música, pues, no me acuerdo bien cómo era, pero como bardeando a esos que hacían música a partir de
0: sí, sí.
1: DJs nuevos,
2: claro, sí.
1: Actuales.
0: Sí, el Sábado Bus fue que se encontraron,
1: claro,
0: y
2: sí,
0: crisparon.
2: Le dijo que se busque un trabajo honesto.
1: Claro,
2: sí. Muy bueno.
1: Más o menos.
2: Buscate un trabajo en esto, buenísimo.
1: Papu. Más o menos así. Más o menos tipo, bueno, dejá de chorear y.
2: Sí, claro. Ahora labura en una pizzería, DJ.
0: No sé.
2: Mirá,
0: no sé.
1: Las cosas que uno se entera, ¿no? Bueno, volviendo al sello, volviendo a las bandas, digamos, ¿cómo ustedes, los proyectos, digamos, en los que están? ¿Cómo vienen atravesando también este proceso?
2: Bien, con los Vivales tenemos fechas en... ¿Cuándo son?
0: Y con los Vivales estamos presentando el disco, que se llama Vámonos antes de que bailemos sin música.
1: Sí.
0: Y bueno, lo vamos a presentar este sábado con La Bestia en Casa Unclan. Después más adelante, creo que el 19 de agosto hay una fecha en...
2: En Casa Animal. 19
0: de
2: septiembre.
0: Esa en septiembre.
2: Ah,
0: sí, con todos los rayos, los chicos de Algo Increíble. Que también hay una posibilidad de grabar. Los chicos de Algo Increíble hacen algo que se llama la Melville. Sí, la Melville.
1: Sí.
0: Que ellos tienen una sala de ensayo donde graban a las bandas en eléctrico y en acústico, Melville y Mini Melville.
1: Sí.
0: Y las editan, sí.
1: Claro,
0: nos invitaron.
1: Y después suben para compartir las grabaciones.
0: Sí, sí, nos invitaron y es una movida fantástica. Son unos pibes que se reponen, laburan mucho con la música y eso está bueno. Después el 22 también tenemos una Naranja Verde en Capital con los chicos de los Charmander. De una banda re linda también allá de Capital. Esas son las fechas que tenemos por ahora, de ahora en adelante. Y bueno, seguimos con lo del disco presentándolo. Por ese lado contento, sí.
1: ¿Cómo fueron las repercusiones después del disco? Los comentarios que han tenido? ¿Cómo fue ese nacimiento de este nuevo trabajo?
0: Sí, las repercusiones fueron positivas. Ahora estamos en tratativas de

0: No, no quiero ser DJ.
1: No quiero ser un DJ, no quiero ser un DJ.
2: No. ¿Porque alguien más?
3: Ya se tomó ese trabajo.
4: Milonga,
5: reggaetón
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6: Arca. Kick 2. Arca es el seudónimo artístico de Alejandra Guercy, compositora, productora, performer y DJ venezolana, radicada en Barcelona. Su obra está principalmente marcada por los sonidos electrónicos con un fuerte contenido experimental. Ha publicado 8 álbumes de estudio y colaborado como productora de artistas como Bjork, Rosalía, Kanye West, Frank Ocean y Kelela. Artista polifacética trans no binaria, Arca se define a través de sonidos híbridos, mutaciones constantes que traspasan los límites de él y los géneros. Entre los años 2020 y 2021, lanza los 5 álbumes que componen Kick, un fulminante combo de música mutante que va desde reggaetones futuristas hasta electrónica disonante. Exteriormente, cada volumen tiene su propio carácter. El proyecto completo se concibió como un grito de guerra contra la categorización y una representación artística de la existencia fuera del binario. Hoy escucharemos Kick 2, editado el 30 de noviembre de 2021, conocido como el álbum reggaetón de este proyecto. Las 3 primeras canciones se adentran en una percusión nítida y entrecortada, mezclando la ráfaga electrónica con ritmos dembow, un ritmo originario de República Dominicana. Comenzamos este viaje escuchando el preludio Doña, una invocación de bruja con efectos especiales. Luego escucharemos Prada Rakata, un reggaetón electrónico furioso que fue acompañado de un video conceptual diseñado por la misma Arca y Fredrik Heimann. En el video podemos apreciar muchos de los tópicos que marcan el imaginario estético de Arca: monstruosidad, cibernética, criaturas misteriosas y una puesta en escena donde lo digital y la androginia se complementan.
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2: En ningún momento, Arca deja de hacer mención a su país de nacimiento. Casi todas las canciones en español tienen referencia a su slang y cultura, y lo hace de manera más evidente en Tiro, donde menciona los nombres de los estados venezolanos y lo mezcla con elementos sonoros caribeños fuertes. Según dijo en una entrevista, lo que hace que el reggaetón sea claramente reggaetón es que, al desconstruirlo, lo que queda es tan escaso y tan elegante. Podrías hacer que percusionistas y teóricos de la música especulen durante horas sobre que este ritmo es contagioso y por qué es capaz de sostener y llevar un mensaje regional y también reconocible. Por otro lado, Letargy y Luna Llena constituyen piezas más lentas y sensuales, impugnadas de voces procesadas y un acompañamiento de piano atmosférico.
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2018, Arca anunció que es trans. Un cambio de página que ella describe como algo poco dramático y más bien como un proceso de transformación. Una salida a la realidad que ella siempre supo era cierta. Como migrante en el sentido literal, encuentro que todas las personas queer son migrantes de alguna frontera. Kick 2 es un disco impresionante desde el punto de vista sonoro y que también busca romper esas fronteras, sembrando atmósferas que permiten adentrarse en la experiencia sonora.

0: realidades se están uniendo.
1: Incesantemente. Y

0: No quiero ser DJ. 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
2: En una entrevista realizada por Vogue, Arca dijo: "He pasado mucho tiempo luchando por ser única, independiente y